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debes ser un oidor atento. El que está despierto, pero vaga con los ojos o el corazón, ¿qué hace sino dormir con los ojos abiertos? William Gurnall.

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0: En el libro de Levítico, capítulo 19, hay un maravilloso versículo, el 17. No aborrecerás a tu hermano en tu corazón. Razonarás con tu prójimo para que no participes del pecado. ¿Sabe lo que este versículo significa? Significa que usted no señala el pecado en donde debe ser señalado. Usted odia a su hermano.
1: Hay aquellos que dicen que es falta de amor el llamar al pecado. ¿Pecado? Tenemos una generación de gente joven que está siendo succionada en las alcantarillas del pecado y parece que nadie tiene el valor moral, el coraje para decir: te amo lo suficiente como para decirte que lo que estás haciendo es incorrecto delante de Dios. Y es malo no porque yo lo diga, sino porque Dios mismo lo dice. Si amamos a una persona que está en malos caminos, se lo diremos.
0: Qué tremendo privilegio saludarles en esta nueva emisión de El Amor que Vale. Mi nombre es Irving Ravelo. Oiga, ¿ha juzgado alguna vez a alguien y poco tiempo después se ha visto a usted mismo caer en ese error por el que antes juzgó? El doctor Adrian Rogers, en la voz del pastor Lenin de Yanon, presenta la primera parte de su mensaje, Cuando las varas de medir se convierten en boomerangs.
1: Tengan la amabilidad de buscar el capítulo 7 de Mateo. En unos minutos más estaremos leyendo algunos versículos de este capítulo como base para el tema que quiero desarrollar. Cuando las varas de medir se convierten en boomerangs. Escucha atentamente y sabrá por qué el título de este mensaje. Mateo 7, desde el verso 1, dice: no juzguéis para que no seáis juzgados, porque con el juicio con que juzguéis seréis juzgados, y con la medida con que medís os será medido. ¿Y por qué miras la paja que está en el ojo de tu hermano y no echas de ver la viga que está en tu propio ojo? ¿O cómo dirás a tu hermano: déjame sacar la paja de tu ojo, y he aquí la viga en el ojo tuyo? Hipócrita. Saca primero la viga de tu propio ojo, y entonces verás bien para sacar la paja del ojo de tu hermano. No deis lo santo a los perros, ni echéis vuestras perlas delante de los cerdos, no sea que las pisoteen y se vuelvan y os despedacen. Hasta ahora en el Sermón del Monte Jesús ha estado hablando de nuestra relación con Dios y nuestra relación con las cosas. Pero en este capítulo 7 comienza a hablar de nuestra relación con los demás y comienza con lo que supongo es una de las cosas más traicioneras de la naturaleza humana: el poner a otros delante de nosotros para juzgarlos, encontrar los culpables y en nuestro corazón y mente condenarlos. Para esto parece que todos tenemos nuestras varas de medir, nuestras cintas métricas con las cuales medimos a las otras personas y las juzgamos. Pero Jesús dice que esas varas se convertirán en boomerangs, o sea, la medida que usted usa para juzgar a los demás también servirá para que usted mismo sea juzgado y juzgado de una manera mortal. Escuché de un hombre que compró un nuevo boomerang y prácticamente se suicidó tratando de botar el viejo boomerang. De la manera como usted juzga, así mismito será juzgado. Hay muchas preguntas acerca de este versículo que necesitan ser contestadas. Primero, debemos aplicar una sabia discriminación. En este punto mucha gente se confunde porque si usted trata de discriminar, evaluar o comparar algún asunto, no faltará quien le diga: ajá, usted ya está juzgando. Amigo, la palabra juzgar aquí tiene varios significados. De hecho, hay como 12 variaciones de esta palabra. Puede significar separar, escoger, seleccionar, determinar, evaluar, condenar, etc. Así que, como muchas otras palabras, para saber su real significado tiene que verlas de acuerdo al contexto. Aquí el Señor no nos está diciendo que no debemos hacer ninguna evaluación ni discriminación. Porque en esta porción bíblica dice que debemos mirar 4 cosas: paja, viga, perros y cerdos. Dice que usted no puede ver la paja en el ojo de su hermano si es que usted mismo tiene un tronco en su ojo. Dice que no se debe dar lo santo a los perros, ni se debe botar perlas delante de los cerdos. Efectivamente, usted tiene que saber lo que es una viga, un perro o un cerdo. O sea que tiene que hacer una evaluación, tiene que hacer un juzgamiento. Jesús no dice que no podemos hacer esta clase de evaluación discriminatoria. De hecho, eso es algo que usted debe enseñar a sus hijos a hacer. ¿Cómo distinguir lo bueno de lo malo? ¿Qué es lo correcto y lo incorrecto? No está prohibido todo acto de evaluación o juzgamiento. Por favor, busque Juan 7:24. No juzguéis según las apariencias, sino juzgad con justo juicio. Y en 1 Corintios 2:15. En cambio, el espiritual juzga todas las cosas, pero él no es juzgado de nadie. Un hombre espiritual sabe cómo evaluar, discriminar, sabe escoger lo bueno y rechazar lo malo, porque juzga con justo juicio. Ahora, muchos nos juzgan a nosotros, los creyentes cristianos, y dicen que somos intolerantes. Si es que no ponemos nuestros brazos alrededor de todo el mundo y le decimos que la religión de ellos es tan buena como la nuestra. Anote 1 Juan 4:1. Amados, no creáis a todo espíritu, sino probad los espíritus si son de Dios, porque muchos falsos profetas han salido por el mundo. Y en Mateo 7:15 leemos, guardaos de los falsos profetas, que vienen a vosotros con vestidos de ovejas, pero por dentro son lobos rapaces. Y ya puedo escuchar a alguien diciendo, un momentito, Jesús, tú mismo dijiste que no debemos juzgar. ¿No estás tú juzgando cuando llamas a otros falsos profetas y lobos rapaces? Y supongo que Mateo 7:16 es la respuesta de Jesús. Por sus frutos los conoceréis. Todos debemos aprender a discernir con los ojos espirituales bien abiertos. Por ejemplo, cuando vamos a las urnas a votar por autoridades nacionales o seccionales, estamos emitiendo nuestro juicio sobre esas personas. Y cuando elegimos indiscriminadamente, sin haber hecho una evaluación, un justo juicio de los candidatos o candidatas, elegimos a personas que después nos arrepentimos de haberlas elegido. Debemos cuidar nuestras palabras, debemos examinar nuestras acciones, debemos evaluar cada situación a la luz de la palabra de Dios. Hay ciertas cosas que sencillamente son malas. ¿Por qué? Porque la Biblia así lo dice. El adulterio, la fornicación, la sodomía, la mentira, el robo, el orgullo, el asesinato, el odio, la envidia, son cosas malas. Y eso no es mi juicio sobre esas cosas. Es lo que dice la palabra de Dios. Es así de simple. Algunas veces cuando usted con firmeza y convicción declara que esas cosas son malas, no faltará algún autoproclamado justo que de inmediato dirá, no debemos juzgar a los demás. Mi amigo, ni usted ni yo las juzgamos. Es Dios mismo quien las juzga. Vivimos en un mundo que odia la moral absoluta, que odia a los absolutos teológicos, y cuando usted confronta a la sociedad con los absolutos, siempre habrá alguien que le diga que no debe juzgar. Escúcheme, el llamar malo o pecado a lo que Dios mismo llama malo o pecado no es juzgamiento ni falta de amor. Busque el Levítico. He descubierto en este libro un maravilloso versículo, el 17. No aborrecerás a tu hermano en tu corazón. Razonarás con tu prójimo para que no participes de tu pecado. ¿Sabe lo que ese versículo significa? Significa que si usted no señala el pecado en donde debe ser señalado, usted odia a su hermano. Hay aquellos que dicen que es falta de amor el llamar al pecado. ¿Pecado? Tenemos una generación de gente joven que está siendo succionada en las alcantarillas del pecado y parece que nadie tiene el valor moral, el coraje como para decir, te amo lo suficiente como para decirte que lo que estás haciendo es incorrecto delante de Dios. Y es malo no porque yo te lo diga, sino porque Dios mismo lo dice. Si amamos a una persona que está en malos caminos, se lo diremos. El hacerlo así no es juzgar en el sentido en que Jesús está hablando. No es una evaluación y discriminación entre lo correcto y lo incorrecto. Jesús está hablando de estándares bíblicos, mantener en alto los valores presentados en la Biblia. Jesús nos está hablando de cortes judiciales donde se resuelven casos civiles y criminales. Gracias a Dios por las cortes de justicia porque aunque no sea difícil creerlo, fueron ordenadas por Dios. Hay personas que les gusta que haya policías en las calles, pero no les gusta que haya jueces en las cortes. Paradójico, ¿no le parece? En Romanos 13 vemos las cortes judiciales. Fueron ordenadas por Dios. Y Jesús enfatiza la sabia aplicación de un justo sentido de discriminación. Segundo, debemos evitar una condenación malvada. ¿Qué significa lo que el Señor dijo? No juzguéis para que no seáis juzgados. Porque con el juicio con que juzguéis seréis juzgados, y con la medida con que medís os será medido. Significa que su vara de medir se convertirá en un boomerang. Aquí Jesús se refiere a una inmisericordia condenación de otro ser humano. Busque Lucas 6:36. Es un pasaje paralelo. Nuestro Señor Jesucristo predicó este mensaje varias veces, y aquí lo explica un poco más. Sed pues misericordiosos, como también vuestro Padre es misericordioso. No juzguéis, y no seréis juzgados. No condenéis, y no seréis condenados. Perdonad, y seréis perdonados. Note que aquí Jesús claramente dice lo que está haciendo. Está hablando de una actitud de inmisericordia, condenatoria hacia otra persona. Dios es el único que tiene el derecho y la prerrogativa sobre cualquier juzgamiento. Mire lo que Jesús dijo en Juan 5:22, porque el Padre a nadie juzga, sino que todo juicio dio al Hijo. El mismo Jesucristo que quiere ser su Salvador, un día será su juez. Todo juzgamiento le pertenece a Él, aún para condenar. Y si usted trata de condenar a otro ser humano, lo que estará haciendo es desconocer la autoridad de Dios. Yo no creo que Dios le ha nombrado a usted como fiscal general para acusar a nadie, porque de hecho, el diablo es el gran acusador. Y cuando usted acusa a alguien, está haciendo el trabajo del diablo, y el diablo estará muy feliz con su ayuda. El apóstol Pablo, con la privilegiada mente que Dios le dio, hizo la siguiente pregunta en Romanos 8:33. ¿Quién acusará a los escogidos de Dios? Dios es el que justifica. ¿Quién es el que condenará? Cristo es el que murió, más aún, el que también resucitó, el que además está en la diestra de Dios, el que también intercede por nosotros. Jesucristo es el único lo suficientemente poderoso, lo suficientemente sabio, lo suficientemente fuerte, lo suficientemente bueno y amoroso, conocedor de todo como para redimirnos o para condenarnos. Usted no tiene el poder para redimir a nadie, por lo tanto tampoco tiene el poder para condenar a nadie. Y cuando emite un juicio injusto, inmisericorde y carente de amor contra otra persona, está usurpando una autoridad y un derecho que solo le pertenece a Dios. ¿Por qué lo hacemos? Permítame mencionar 3 o 4 razones por las que nosotros, los seres humanos, juzgamos a los demás. Primero, debido a nuestra iniquidad. Mateo 7:3. ¿Y por qué miras la paja que está en el ojo de tu hermano y no echas de ver la viga que está en tu propio ojo? Imagínese la escena. Aquí está un hombre que tiene una enorme viga en el ojo y está tratando de limpiar una brizna de polvo en el ojo de otra persona. Oiga, Jesús sí tenía sentido del humor, ¿no le parece? Vemos a un hombre tratando de practicar oftalmología espiritual en el ojo de otra persona, mientras que él mismo tiene una viga en su ojo. Pero, ¿de qué está hablando el Señor al decir esto? Está hablando de la hipocresía. Mire el verso 5. Hipócrita, saca primero la viga de tu propio ojo y entonces verás bien para sacar la paja del ojo de tu hermano. Mi amigo, aprenda lo siguiente. Es el supercrítico el que es hipócrita. Y si usted me pregunta por qué digo eso, permítame hacer la siguiente conjetura. Suponga que yo estoy sentado al lado de otra persona y le pregunto... Disculpe, ¿me podría decir si tengo una paja en mi ojo? No lo sabe. ¿Y por qué no lo sabe? Porque tiene que estar realmente junto a mí y mirar muy detenidamente mi ojo para saber si tengo alguna paja. En otras palabras, tiene que inspeccionar mi ojo. y demandará un esfuerzo especial de su parte para saber si tengo una paja o cualquier otra basurita en mi ojo. Ahora, ¿no sería ridículo el que usted, teniendo una gran viga en su ojo, trate de encontrar una pajita en mi ojo? ¿Lo entiende? De eso está hablando el Señor Jesucristo. Son los hipócritas los que son supercríticos. Recuerde el siguiente axioma. La gente siempre encuentra lo que busca. Cada organización, cada institución, cada iglesia, parece que tuvieran sus propios cazadores de basuritas. Se especializan en encontrar pajitas, polvo en el ojo de los demás. Les fascina el examinar de pies a cabeza a otras personas. ¿Y usted siempre las encuentra buscando algo? Tales personas me hacen acuerdo de una rima infantil que decía, si lo recuerdo bien: gatito, gatito, ¿dónde has estado que no te he visto? Y el gatito responde: estuve en Londres visitando a la reina. ¿Y qué más viste en el palacio de la reina? Oh, vi un pequeño ratoncito junto a la silla de la reina. ¿Se da cuenta? Ese gatito no vio la Torre de Londres, ni el famoso reloj Big Ben, ni el Palacio Real, ni las joyas de la corona. Solo vio un pequeño ratoncito junto al trono de la reina. ¿Por qué? Porque eso es precisamente lo que estuvo buscando. Un ratón. Por lo tanto, no tuvo ojos ni tiempo para los museos, los palacios, las catedrales y las mil y una maravillas que pudo haber visto en Londres. Fue a buscar un ratón y un ratón encontró. Si usted va a alguna parte determinado a encontrar algo negativo, le puedo asegurar que lo encontrará. Si va a una iglesia con la intención de encontrar algo que criticar, criticará todo lo que encuentre en esa iglesia. Los asientos, las luces, la alfombra, la música, porque usted fue a la iglesia en calidad de supercrítico y encontrará suficiente material para criticar. Hasta pudiera ser que algunos de ustedes escuchan estos estudios bíblicos para criticar mi teología o mi doctrina, o para criticar si me equivoco y cuántas veces me equivoco. Si usted me escucha para encontrar en qué criticarme, seguro que lo va a encontrar. Pero permítame decirle algo muy importante. Si usted va a una iglesia bíblica y cristocéntrica, o escucha programas de radio como este porque sinceramente quiere encontrar a Dios, lo encontrará. Usted encontrará lo que está buscando. Si usted está buscando sinceramente a Dios, lo que he compartido con usted en este estudio bíblico debe ayudarle a encontrarlo. Dios está tan lejos o tan cerca de usted como quiera tenerlo. Si Cristo aún no es una realidad en su vida, pero quiere que sea, ore conmigo la siguiente oración. Pero dígala con fe, con confianza, con convicción. Querido Dios, reconozco que no he hecho mayor esfuerzo por buscarte. Y creo que por eso he vivido una vida insípida, religiosa. Soy pecador y necesito tu misericordia. Señor Jesús, ¿cómo poder expresarte mi gratitud por lo que hiciste por mí muriendo en la cruz para pagar la culpa de mis pecados? Solo abriendo mi corazón y recibiéndote como mi Salvador y Señor. Por fe así lo hago. Te entrego el control de mi vida y te ruego que me ayudes a ser un instrumento útil y de bendición en tus manos. Lo pido en tu santo nombre. Amén. Si usted hizo esa decisión espiritual, por favor escríbanos al respecto. Su carta será de ánimo y bendición para nosotros y nos dará la oportunidad y el privilegio de orar por usted y su decisión de ser parte de la familia de Dios.
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0: Cuando atraviese circunstancias confusas, recuerde, Dios tiene el control. Nada le sorprende. Este mundo no es todo lo que existe. Esto pasará, pero Dios es eterno. William Tyndall.
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1: Era ya tarde por la noche cuando una mujer regresaba a su apartamento. Entonces fue asaltada y brutalmente golpeada. Mientras ella, desesperada, gritaba pidiendo ayuda, más de 30 personas observaban desde sus ventanas, pero nadie ni tan siquiera se movió al teléfono para hablar a las autoridades. La golpiza que le propinaron le causó la muerte. Los testigos, con su silencio, fueron responsables y prácticamente participantes en aquella muerte. En un transporte público, a un adolescente le propiciaron varias puñaladas en el estómago. Ninguno de los demás pasajeros tan siquiera intentó ayudar al joven herido, aún después de que los atacantes se bajaron del transporte y el joven yacía inerte en un charco de sangre. ¿Cómo podemos ser tan indiferentes? En la calle de una gran ciudad, una mujer se cayó y se quebró la pierna. Angustiada, pedía ayuda a los que por allí pasaban. Por 40 minutos, la mujer quedó allí postrada en la calle sin que nadie intentara ayudarla, hasta que un hombre de un taxi la levantó, la puso en su auto y la llevó a un hospital. Hay cosas que pasan y actuamos como que si no hubiesen sucedido. La justificación que se da es que es mejor ignorarlas que comprometerse. Cuando alguien responde y ayuda a otro en necesidad, lo consideramos admirable y excepcional. Cuando Jesucristo estuvo en la tierra, hubieron muchas personas a quienes, viendo en necesidad, les ayudó y no ignoró su angustia, sufrimiento o desesperación. Pudiendo hacer algo, no fue indiferente y la ayuda que les dio fue algo extraordinario. Algo que otros no hubieron podido hacer. A los discípulos de Juan el Bautista, él les dijo: «Id y haced saber a Juan lo que habéis visto y oído. Los ciegos ven, los cojos andan, los leprosos son limpiados, los sordos oyen, los muertos son resucitados y a los pobres les es anunciado el Evangelio». Muchos a quienes Jesús ayudó habían sido ya despreciados por la sociedad y considerados como casos perdidos. Lo que Jesús hizo por ellos fue admirable. El propósito primordial de Jesús era probar algo para que la población de Palestina, enterándose de lo que Él les mostraba, respondiera apropiadamente. Si a una persona la atacan a la vista de muchos y otra se cae y se quiebra la pierna, pero nadie les pone atención, actuando como que si nada hubiese pasado, consideramos trágica su indiferencia, pues según ellos no se quieren comprometer. Pero cuando nos enteramos de todo lo que Jesús hizo y hace, demostrando su amor, compasión y poder, pero nadie responde ni se quiere comprometer con él, ¿qué pensará Dios y qué hará con los indiferentes espectadores? La presencia de Jesús en la tierra ocasionó una actividad demoníaca sin precedente. Satanás, el enemigo de Dios, se oponía a la manifestación divina en la persona de Jesús. Desde que Jesús comenzó su ministerio público, Satanás quiso impedirlo, tentándolo. Pero siendo derrotado, intensificó su ataque contra aquellos a quienes Jesús vino a ministrar. Ayudando a los que eran visiblemente afectados por Satanás, Jesús daba una definitiva indicación que su procedencia y autoridad eran divinas. Era necesario responder a su demostración de poder. Cuando un hombre habló, habiéndolo librado Jesús de un demonio, la gente se maravilló. Más que maravillar a la gente, Jesús quería que reconocieran el poder de Dios, pero algunos decían: «Por Beelzebú, príncipe de los demonios, echa fuera a los demonios». Beelzebú se refiere a Satanás. En el idioma griego del Nuevo Testamento es Beelzebul, y se deriva del hebreo Baal-Zebul, que significa amo de la casa y también amo del lugar alto. En la literatura antigua se usa en el sentido de amo del lugar alto, referente a Baal, el dios principal del panteón cananita. Los lugares altos eran sitios de adoración pagana y siempre fueron una tentación para los hebreos, que con frecuencia cayeron en idolatría adorando a Baal. Un ejemplo es cuando Acab, rey de Israel, estando enfermo, envía mensajeros al templo de Baal-Zebul a consultar si sanaría de su enfermedad. El escritor bíblico en el primer capítulo del segundo libro de los Reyes hace mofa del dios cananita llamándole Baal-Zebub, que significa amo de las moscas, en vez de Baal-Zebul, que sería amo del lugar alto. Los hebreos entonces comenzaron a referirse a Satanás con el nombre del dios cananita llamándole Baal-Zebul o Baal-Zebub. En otras palabras, algunos que observaron las maravillas de Jesús decían que su poder era satánico y así blasfemaban en contra del Hijo de Dios. Jesús indicó cuán ilógico era echar fuera demonios por el poder de Satanás. Les dijo, todo reino dividido contra sí mismo es asolado y una casa dividida contra sí misma cae. Si Satanás está dividido contra sí mismo, ¿cómo permanecerá su reino? Es inconcebible pelear contra uno mismo o contra su propia causa. Si se hace, ni la persona, ni su causa o lo que representa permanece, pues significa autodestrucción o daño propio. Eso debió haberlos hecho concluir que era un opositor de Satanás quien echaba fuera los demonios que afligían a la gente, y Jesús les hace ver cuán inconsecuentes eran, diciéndoles, «Si yo echo fuera los demonios por Beelzebú, ¿vuestros hijos? ¿Por quién los echan? Por tanto, ellos serán vuestros jueces». Si algún milagro ocurría en el que uno de los suyos demostraba poder echando fuera a un demonio, ¿estaban ellos preparados para atribuir eso también a Satanás? Claro que no. Y si lo hacían, los mismos de ellos les juzgarían por su incredulidad. Era por incredulidad que hablaban contra Jesús. Entonces les dijo, «Mas si por el dedo de Dios echo yo fuera los demonios, ciertamente el reino de Dios ha llegado a vosotros». Creer que el poder de Jesús era divino implicaba creer que la derrota del poder demoníaco anunciaba la llegada del reino de Dios. De ser así, Jesús era entonces el Mesías que establecería el reino y les demandó la necesidad de definirse y aceptarle como Mesías, diciéndoles, «Cuando el hombre fuerte armado guarda su palacio, en paz está lo que posee, pero cuando viene otro más fuerte que él y le vence, le quita todas sus armas en que confiaba y reparte el botín. El que no es conmigo, contra mí es, y el que conmigo no recoge, desparrama». Satanás había sido como un hombre fuerte ejercitando control sin oposición. Pero ahora alguien más fuerte había llegado para vencerle y quitarle el poder. La gente, viendo a Jesús venciendo a Satanás, tenía que definirse. Si estaban con él, creían. Si no creían, se le oponían. No era posible quedarse como espectadores sin responder. Les dijo Jesús, cuando el espíritu inmundo sale del hombre, anda por lugares secos, buscando reposo, y no hallándolo, dice, volveré a mi casa de donde salí, y cuando llega, la halla barrida y adornada, entonces va y toma otros 7 espíritus peores que él, y entrados moran allí, y el postrer estado de aquel hombre viene a ser peor que el primero. Tanto el hombre de quien Jesús echó el demonio como los que vieron el milagro necesitaban aceptar su autoridad y poder como Mesías, creyendo que el reino de Dios se hacía presente en Jesús. Pero si experimentando su poder, siendo librados del demonio o viendo al hombre siendo restaurado, no respondían a la manifestación divina, aquella gente se exponía al contraataque de Satanás, el cual sería más fuerte. Sin tener a Jesús para controlar sus corazones y protegerles, dejaban el camino abierto para que Satanás, con todo su poder, ejerciera control en ellos. Los relatos bíblicos presentan a Jesús como el Mesías, quien con su poder puede librarnos del control que Satanás ejerce sobre los corazones y vidas humanas. El apóstol Juan escribió, «El mundo entero está bajo el poder del maligno». Pero también nos dice que el Hijo de Dios apareció para deshacer las obras del diablo. La gran mayoría en el mundo hispano sabe algo de eso. Ha escuchado algo de lo que Jesús hizo y lo considera interesante. Pero la reacción de muchos equivale a encoger los hombros, como quien dice, ¿y a mí qué? quedándose como indiferentes espectadores. Todo lo que Jesús hizo es para que respondamos creyendo. No puedes decir, soy neutral. La indiferencia, la falta de compromiso con Dios, resulta siendo oposición a Dios. Jesús claramente dijo, el que no es conmigo, contra mí es. Si Jesús no es quien vive en ti, es entonces su enemigo quien allí está y te controla. Ya no seas un indiferente espectador. Responde a lo que Jesús quiere hacer en tu vida y recíbele por fe como tu Señor y Salvador, como tu Mesías, quien te controlará, te guiará y manifestará el poder y amor de Dios en ti.

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1: El matrimonio solo puede ser totalmente entendido en la medida en que entendemos la doctrina del Señor Jesucristo y la Iglesia. Martin Lloyd-Jones.

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0: ¿Por qué una persona sumamente educada, un profesor de física involucrado en una investigación pionera, escoge seguir a Jesucristo?
1: Hoy él responderá esta pregunta con sus propias palabras. Veámoslo.
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0: En los dos programas anteriores, entrevistamos al profesor el Dr. Ian Hutchinson, profesor de Ingeniería Nuclear del Instituto de Tecnología de Massachusetts. Hoy el profesor Hutchinson nos cuenta qué hechos considera y por qué decidió seguir las enseñanzas de Jesucristo. Él comienza diciendo:
1: mis padres son ateos, aunque probablemente ahora lo digan con menos certeza que cuando yo era niño. Fui a la escuela de Worcester, Inglaterra, asistiendo a una escuela adjunta a la Catedral Worcester. Muchos de los estudiantes cantaban en el coro de la catedral y a mí me encantaba la música y me gustaba mucho cantar. Ciertamente disfrutaba mucho de este aspecto de mi vida en la escuela, pero a lo largo de la secundaria me di cuenta de que no necesitaba la religión. Sentía que el cristianismo básicamente era un apoyo psicológico que podría estar bien para personas que sentían necesidad de una sensación de calor por creer que había alguna figura paterna mirando por encima de ellos. Pero yo era una persona de carácter fuerte y no necesitaba eso.
0: Esa actitud es muy común entre universitarios.
1: En la Universidad de Cambridge estaba rodeado de personas tremendamente inteligentes, llenas de desafíos intelectuales. Era capaz de cruzar espadas intelectualmente con tantas personas y era una maravillosa experiencia para mí. Era parte de esa fortaleza que yo pensaba tenía. Pero algunos de mis amigos más cercanos en Cambridge eran cristianos. Ellos eran personas intelectualmente estimulantes, personas atrayentes, personas con las que me divertía. Y ese fue un paso para preguntarme acerca de esta cosa del cristianismo.
0: Un estudiante descubrió que algunas de las personas más inteligentes en una universidad mundialmente conocida eran creyentes en Jesucristo. El doctor Hutchinson continúa:
1: en Cambridge estudié principalmente matemáticas y física, pero aún pensaba que era importante ser una persona completa, así que comencé a leer los clásicos. Uno de los clásicos que parecían importantes para mí era la Biblia, así que comencé a leerla. La Biblia realmente no tenía mucho sentido para mí en ese entonces, pero era una parte importante de tener realmente un intelecto completo. Durante mi segundo año en la Universidad de Cambridge, amigos cristianos me invitaron a un ciclo de conferencias que daba un escritor cristiano llamado Michael Green. Esas conferencias fueron una revelación intelectual. Allí estaba un hombre que simplemente explicaba con claridad, en términos inequívocos, lo que realmente es el mensaje cristiano. Comencé a comprender que hay un Dios y que estamos separados de Dios debido a nuestra propia rebelión y debido a nuestro rechazo a su soberanía sobre nosotros. Y aprendí que Dios hizo posible que los hombres y mujeres se reconcilien con Él por lo que Jesucristo, su Hijo, había hecho. Comencé a ver que había una especie de consistencia interna acerca del mensaje cristiano. Si realmente había un Dios que era de la forma en que lo describe la Biblia, santo y perfecto, y si nosotros realmente somos de la forma en que sabemos que somos, muy imperfectos, entonces tiene que haber una forma de superar esa incompatibilidad, ese choque entre divinidad y humanidad. Realmente tuvo sentido para mí que Dios, de alguna manera, hizo un camino en que Jesucristo tal vez era ese camino.
0: Pero ese tal vez no era suficiente. Él continúa diciendo:
1: si alguno de ustedes han estado en mis clases o en investigación, se habrán dado cuenta de que no soy la clase de persona que toma las cosas a la ligera. Ciertamente no iba a saltar hacia algo sin pensarlo seriamente. La pregunta fundamental era: ¿es esto cierto? Me di cuenta de que era una pregunta fundamental. ¿Esto es cierto? ¿Realmente hay un Dios? ¿Jesús es realmente el Hijo de Dios?
0: Pero, ¿cómo puede alguien responder estas preguntas?
1: Por un corto tiempo yo no estaba seguro. Finalmente, la resurrección de Jesucristo se hizo la pregunta fundamental que determinaba si toda esta historia de la soberanía y redención de Dios era realmente cierta o si era solo un cuento de hadas. Así que la pregunta fundamental era, ¿Jesús realmente se levantó de la muerte? Si lo hizo, ese era el sello de aprobación de su ministerio y de él como el Hijo de Dios. O si no lo hizo, no solo que no era el Hijo de Dios, sino que ni siquiera era un buen maestro o un buen hombre. Si él no se levantó de la muerte, entonces la gran mayoría de su enseñanza era mentira y engaño. Así que allí es cuando me di cuenta que era donde se sostenía el cristianismo.
0: Y entonces, ¿cómo resolvió estas preguntas el profesor?
1: Cuando pensé en ello, descubrí que la evidencia para la resurrección es extremadamente buena. Es convincente, evaluada por cualquiera de los estándares razonables que uno podría requerir incluso de un único evento. Así que llegué al punto en que sabía que era real y verdadero. Esta es la parte difícil del mensaje cristiano. No es solo una cuestión intelectual. Una tarde me di cuenta de que era real y necesitaba hacer algo al respecto. Me arrodillé en mi dormitorio y dije algo como, «Dios, creo que eres real. Creo que el mensaje de Cristo es real. Sé que soy imperfecto y un pecador. Creo que Jesucristo vino a perdonarme y a reconciliarme contigo. Voy a estar dispuesto a intentar seguirte». De esa forma, me convertí en cristiano. Luego, esa tarde, fui a contarle a uno de mis amigos cristianos. Dos o tres personas estaban en el dormitorio, incluyendo uno que no era cristiano, pero también había asistido a esas conferencias. Cuando llegué al dormitorio, yo no sé cómo lucía, pero esta persona no cristiana me vio y dijo, «Lo has hecho, ¿verdad?», queriendo decir que había entregado mi vida a Cristo. Tuvo que haber algo que le dijera que había algo diferente en mí. Me bauticé en mi cumpleaños número 20 en la capilla de King College en Cambridge.
0: Para un físico, ¿el cristianismo es una teoría?
1: No, el cristianismo no es una clase de debate intelectual. No es un grupo de reglas o libros de reglas para la vida, a pesar de que tiene tantos mandamientos. Para mí, el cristianismo es una relación personal. Es una relación con el Creador. Eso es algo que yo realmente no sé cómo explicar, pero es algo que quiero continuar persiguiendo y desarrollando. Es por eso que intento tomar tiempo para orar y estudiar la Escritura, pero ciertamente es algo totalmente diferente a un debate académico.
0: Cuando el doctor Hutchison se convirtió en cristiano, algunos amigos le preguntaron, ¿cómo te hiciste cristiano? ¿No es eso un suicidio intelectual?
1: Y le respondió, no, nunca me sentí así. Para mí el cristianismo parece lo que explica de manera más satisfactoria el mundo y mi vida, mis experiencias, a nivel intelectual así como a nivel emocional. Así que a mí nunca me pareció que el ser cristiano fuera de alguna forma algo anti-intelectual. Por el contrario, encontré que mi cristianismo ha abierto muchos de los aspectos de la vida intelectual que pude no haber perseguido o interesarme en ellos si no fuera cristiano. Estudié hebreo porque me interesaba el Antiguo Testamento y ciertamente aprendí cómo tratar con personas de manera que nunca antes había pensado, tanto intelectual como personalmente. Ser cristiano me ha hecho lo que soy.
0: ¿Cuál fue la parte más difícil de hacerse seguidor de Jesucristo?
1: No fue la pregunta acerca de si era cierto o no. Fueron las inmensas consecuencias prácticas para mí como individuo. Lo vi venir y estaba bastante nervioso por eso, hasta con un poco de miedo. Muchas personas veían a los cristianos como personas que de alguna forma están atados por un libro de reglas y por lo tanto han rendido libertades que disfrutamos en el mundo moderno. Aunque yo no renuncié a mi honestidad académica aquí, tengo que decir que sí, abandoné algunas de mis libertades personales para seguir a Cristo. Cristo llama a sus seguidores a una cierta moralidad que muchas veces falta en el mundo moderno. Sí, hay cosas que los cristianos no hacen. Por otro lado, encontré una tremenda libertad al ser cristiano. Mientras que uno se da por vencido al tipo de libertades arbitrarias, ya sean sexuales u otras libertades morales, hay una disciplina en el cristianismo que me da un profundo sentido de libertad. Pienso que todas las escrituras de moral que encontramos en la Biblia son para mi bien. Si Dios no quiere que yo haga algo, o si Dios quiere que yo haga algo, es para bien, no para mal. Dios no es solo un padre negador, sino un padre amoroso.
0: En los últimos tres programas hemos escuchado de un hombre con la inteligencia para ser profesor e investigador en una sala de las universidades más conocidas del mundo, el Dr. Ian Hutchinson, del Instituto de Tecnología de Massachusetts. Para saber más acerca del Dios que se hizo real para el profesor Hutchinson, te animamos a comenzar donde él comenzó, leyendo la Biblia. Comienza pidiéndole a Dios que te ayude a comprender y luego comienza a leer los cuatro evangelios, Mateo, Marcos, Lucas y Juan. Y mientras lees, Dios te ayudará a comprender.

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0: Alcorn dice que hay un sentido en el que los verdaderos dadores también son receptores.
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2: Son las 10.
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0: El arqueólogo israelí Amos Kloner escribe en la revista Reseña Arqueológica Bíblica: la tumba de Jesús era lo que los sabios llaman una tumba prestada o temporal. Durante ese periodo de tiempo, los habitantes de Israel a menudo practicaban el entierro temporal.
1: Un cadáver sería colocado en una tumba poco tiempo luego de morir. A menudo, los huesos serían transferidos a otro lugar un año después. Pero la tradición dice que los miembros de la familia debían visitar la tumba luego de 3 días del entierro.
0: ¿Para llorar y honrar a la persona fallecida?
1: Sí, pero a veces servía como un propósito adicional. Un historiador reporta que un visitante descubrió a una persona que había sido enterrada por error. Él lucía muerto, pero luego se recuperó. Una pesada roca cubría la entrada y él no podía haberla abierto desde adentro. Cuando los amigos la abrieron desde fuera, 3 días después, él salió caminando. Y él vivió otros 25 años.
0: Fue afortunado de que sus amigos siguieran la tradición.
1: Pero un evento aún más inusual ocurrió cuando otra persona pasó 3 días en una tumba. Él había sido brutalmente asesinado, pero él salió caminando sin necesidad de amigos que removieran la piedra y abrieran la tumba. Aquí, por favor, leamos este registro histórico de la Biblia, el capítulo 27 del Evangelio de Mateo, que describe los eventos luego de que Jesús muriera al ser clavado a una cruz y que le clavaran una lanza en su costado para estar completamente seguros de que estaba muerto. Comienza con una conversación entre un seguidor de Jesucristo y el gobernante de la provincia.
0: Cuando llegó la noche, vino un hombre rico de Arimatea llamado José, que también había sido discípulo de Jesús. Este fue a Pilato y pidió el cuerpo de Jesús. Entonces Pilato mandó que se le diese el cuerpo, y tomando José el cuerpo, lo envolvió en una sábana limpia y lo puso en su sepulcro nuevo, que había labrado en la peña, y después de hacer rodar una gran piedra a la entrada del sepulcro, se fue.
1: Pero las personas que habían dispuesto a matar a Jesús recordaron que él había dicho ser Dios. Él, Jesús, había predicho que regresaría de la muerte. Así que tomaron precauciones para asegurarse de que nadie hiciera algo despectivo para hacer que pareciera que esa predicción se había hecho realidad.
0: Mateo continúa reportando. Al día siguiente, que es después de la preparación, se reunieron los principales sacerdotes y los fariseos ante Pilato, diciendo: «Señor, nos acordamos que aquel engañador dijo, viviendo aún, después de 3 días resucitaré. Manda, pues, que se asegure el sepulcro hasta el tercer día, no sea que vengan sus discípulos de noche y lo hurten, y digan al pueblo, resucitó de entre los muertos». Y será el postrer error peor que el primero. Y Pilato les dijo: ahí tenéis una guardia, id, aseguradlo, como sabéis. Y entonces ellos fueron y aseguraron el sepulcro, sellando la piedra y poniendo la guardia.
1: Estos eran soldados romanos de élite, no cualquier soldaducho. Un soldado bien preparado.
0: Claro.
1: Y ellos se aseguraron de que nada sucediera sin su permiso. Ellos sabían que los matarían si fallaban en cumplir su tarea. Pero ese día, varias cosas sucedieron sin su permiso. Por favor, léenos el capítulo 28.
0: Bien. Pasado el día de reposo, al amanecer del primer día de la semana, vinieron María Magdalena y la otra María a ver el sepulcro. Y hubo un gran terremoto, porque un ángel del Señor, descendiendo del cielo y llegando, removió la piedra y se sentó sobre ella. Su aspecto era como un relámpago, y su vestido blanco como la nieve. Y de miedo de él, los guardas temblaron y se quedaron como muertos. Mas el ángel, respondiendo, dijo a las mujeres: «No temáis vosotras, porque yo sé que buscáis a Jesús, el que fue crucificado. No está aquí, pues ha resucitado, como dijo. Venid, ved el lugar donde fue puesto el Señor, e id pronto y decid a sus discípulos que ha resucitado de los muertos, y he aquí, va delante de vosotros a Galilea, allí le veréis, he aquí, os lo he dicho». Entonces ellas, saliendo del sepulcro con temor y gran gozo, fueron corriendo a dar las nuevas a sus discípulos.
1: Pero de pronto, las dos mujeres tuvieron una sorpresa aún mayor.
0: Mateo continúa. Jesús les salió al encuentro diciendo, «Salve», y ellas, acercándose, abrazaron sus pies y le adoraron. Entonces Jesús les dijo, «No temáis, id, dad las nuevas a mis hermanos para que vayan a Galilea y allí me verán».
1: Como puedes imaginar, los guardias tenían que dar algunas explicaciones a las personas que los habían puesto para guardar la tumba. Ellos dijeron la verdad, pero luego fueron sobornados para que dijeran una mentira.
0: Mientras ellas iban, he aquí, unos de la guardia fueron a la ciudad y dieron aviso a los principales sacerdotes de todas las cosas que habían acontecido. Y reunidos con los ancianos y habido consejo, dieron mucho dinero a los soldados, diciendo, «Decid vosotros, sus discípulos vinieron de noche y lo hurtaron, estando nosotros dormidos».
1: Pero para los guardias romanos, quedarse dormidos en el trabajo era castigado con la muerte. Entonces, los enemigos de Jesús idearon un plan para evitar eso. Ellos dijeron, «Y si esto lo oye el gobernador, nosotros le persuadiremos y os pondremos a salvo». Y ellos, tomando el dinero, hicieron como se les había instruido. Este dicho se ha divulgado entre los judíos hasta el día de hoy.
0: Toda la comunidad pronto supo que la tumba estaba vacía, 3 días después de que el cadáver había sido puesto en ella.
1: Aquí está la parte irónica de todo el incidente. Si los enemigos de Cristo no hubieran insistido en tener la tumba sellada y vigilada, ellos podrían haber convencido a las personas que sus seguidores robaron el cuerpo. Pero debido a que sus enemigos tenían guardias en el lugar, ellos sabían lo que había sucedido realmente. Los guardias verificaron que Jesús realmente había regresado a la vida.
0: Asombroso. Los guardias verificaron que Jesús realmente había regresado a la vida.
1: Toda la vida de Jesucristo fue una serie de milagros. Él nació milagrosamente, sin un padre humano. Pasó su vida realizando milagros como sanar a personas enfermas y multiplicando pequeñas comidas para alimentar a miles de personas.
0: Él demostró de manera convincente que realmente era Dios.
1: El fallecido profesor británico C.S. Lewis hizo una sorprendente declaración en su libro Mero Cristianismo. Lewis escribió, «Estoy intentando aquí evitar que alguien diga la tontería que la gente suele decir sobre él. Estoy listo para aceptar a Jesús como un gran maestro moral, pero no acepto su afirmación de ser Dios. Eso es lo que usted no debe decir. Un hombre que fue simplemente un hombre y dijo la clase de cosas que dijo Jesús, no hubiera sido un gran maestro moral».
0: Un simple hombre que dice ser Dios sería un mentiroso.
1: Lewis da otra posibilidad. O bien sería un lunático, al nivel de un hombre que dice ser un huevo cocido, o bien sería el diablo del infierno. Usted tiene que hacer su elección. O bien este hombre era y es el Hijo de Dios, o si no, un lunático o algo peor. Puedes encerrarlo por tonto, puedes escupirle y matarlo como un demonio, o puedes caer a sus pies y llamarlo Señor y Dios. Pero no vengamos con ninguna patraña condescendiente acerca de que él sea un gran maestro humano. Él no ha dejado abierta esa posibilidad a nosotros. Él no tenía la intención de hacerlo.
0: Esa afirmación es un clásico resumen acerca de quién es Jesús, pero no absorbí todos los detalles con una sola vez, así que, por favor, repítamelo.
1: ¿Cómo no? Estoy intentando aquí evitar que alguien diga la tontería, dice C.S. Lewis, que la gente suele decir sobre él. Estoy listo para aceptar a Jesús como un gran maestro moral, pero no acepto su afirmación de ser Dios. Eso es lo que usted no debe decir. Un hombre que fue simplemente un hombre y dijo la clase de cosas que dijo Jesús, no hubiera sido un gran maestro moral. O bien sería un lunático, al nivel de un hombre que dice ser un huevo cocido, o bien sería el diablo del infierno. Usted tiene que hacer su elección. O bien, este hombre era y es el Hijo de Dios, o si no, un lunático o algo peor. Puedes encerrarlo por tonto, puedes escupirle y matarlo como un demonio, o puedes caer a sus pies y llamarlo Señor y Dios. pero no vengamos con ninguna patraña condescendiente acerca de que Él sea un gran maestro humano. Él no ha dejado abierta esa posibilidad a nosotros. Él no tenía la intención de hacerlo.
0: El apóstol Pablo lo resume perfectamente. Él dice que Jesús fue declarado Hijo de Dios con poder por la resurrección de entre los muertos, teniendo el poder de regresar a la vida luego de ser brutalmente asesinado, demostró de manera concluyente que realmente era Dios.
1: Y luego de haber regresado a la vida, Él prometió que cualquiera que lo siga a Él también regresaría de la muerte y vivirá por siempre con Él en el cielo. En sus palabras, porque yo vivo, ustedes también vivirán.

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0: La persona con el don de servicio satisface las necesidades prácticas, ayudando a otros a lograr sus metas. Les encanta sentirse útiles y serviciales. Se dan en bien de otros para ayudarles a tener éxito, ser bendecidos y comprometerse con Dios.
1: ¿Tiene usted el don de servicio? ¿Qué características se reflejan en una persona con el don de servicio? Bienvenido en Contacto, el Ministerio de Enseñanza Bíblica del Dr. Charles Stanley, donde continuamos con la serie ¿Cómo vivir en el poder del Espíritu Santo? Y esta vez se nos explica en qué consiste el don de servicio. Escuchemos.
0: Cuando usted aceptó al Señor Jesucristo como su Salvador, recibió un don único muy especial. Este don fue con el propósito de permitirle convertirse en la persona que Dios quiere y que haga las cosas que Él quiere. Fue un don adaptado y adecuado a usted y al propósito de Dios para su vida, y el Espíritu Santo es el que da ese don. No se nos da con el propósito de hacernos felices, sino de hacer posible que seamos productivos y fructíferos para el reino de Dios. Ahora bien, en Romanos 12 se trata de una serie de dones que llamamos dones motivacionales. Veamos entonces lo que dicen los versículos 6 al 8 de este capítulo 12 de Romanos. El apóstol Pablo dice: de manera que, teniendo diferentes dones, según la gracia que nos es dada. Es decir, Dios les ha dado diferentes dones a diferentes personas. Cada don es un acto de su gracia, y cada uno de nosotros debe ejercer su don. Si el de profecía, úsese conforme a la medida de la fe, o si de servicio en servir, o el que enseña en la enseñanza, el que exhorta en la exhortación, el que reparte con liberalidad, el que preside con solicitud, el que hace misericordia con alegría. Debido a que todos tenemos uno de esos dones, eso determina cómo respondemos, reaccionamos, nos relacionamos y lo que logramos o no logramos en nuestra vida. Así que hoy veremos el don de servicio. ¿Cuál es la primera característica de este don de servicio? Una de las primeras características que quisiera que observemos es esta. Una persona que tiene el don de servicio ve, escucha, percibe las necesidades prácticas. Y muchas veces, como resultado de eso, es la primera en dar un paso adelante. Es la clase de persona que no puede sentarse cómodamente y dejar que las necesidades persistan cuando las ve. En segundo lugar, a una persona que tiene el don de servicio le place liberar a otros para que alcancen sus logros, porque le encanta verlas triunfar, le encanta ayudar, le encanta convertirse en parte de su vida, le encanta poder sentirse útil para otra persona. Y cuando ven a una persona que tal vez a sus ojos es excepcional o que tiene una tarea importante, si pueden ayudarla a cumplir con su tarea, lo harán con gusto. En tercer lugar, hacen caso omiso de cualquier fatiga. Cuando todos los demás deciden sentarse a tomar un descanso, la persona con este don sigue trabajando. ¿Por qué? Porque se deleita mucho en cumplir, lograr y satisfacer una necesidad en la vida de otra persona, sea cual sea. Una cuarta característica. Les resulta difícil decir no. Usted dice, bueno, ¿por qué me siento así? Porque así es como Dios le diseñó espiritualmente. Ese es su don único. Simplemente no puede soportar ver que las necesidades no se atiendan. Y así, como resultado de eso, cuando alguien dice, no se puede hacer, ¿sabe qué? Mejor no discuta con esa persona, solo muéstrele que sí puede ser. Porque, verá, así es como Dios le hizo, le dio un don único para poder servirnos unos a otros. Asimismo, estas personas están alerta a lo que les gusta y lo que no les gusta a otras personas. En otras palabras, tienen la capacidad de recordar muchas cosas. ¿Sabe por qué? No es porque se deciden a hacerlo. Es simplemente el hecho de que es una inclinación natural en ellos. Y cuando recuerdan estas cosas, eso les da la oportunidad de servir. Así que, cuando llega su cumpleaños, no lo olvidan. Y cuando tienen la oportunidad, por ejemplo, de servirle de alguna manera por algo que recuerdan, se deleitan mucho en hacerlo. Por lo tanto, sirven de este modo en ocasiones especiales. Otro rasgo es este: un fuerte deseo de estar con otras personas. Las personas que tienen el don de servicio no son solitarias. Le digo la razón. No es porque no tengan tiempo de meditación privada con Dios. Es solo el hecho de que no son solitarias y les gusta estar con la gente. Ahora, ¿por qué les gusta estar con la gente? Porque les permite y les brinda la oportunidad de servir. Y es que una persona que es solitaria, lo que a menudo hace es apartarse y simplemente le niega la oportunidad a otra gente de hacer amistad con ella y de servirle de alguna manera. A una persona con el don de servicio, le gusta estar con otras personas porque está alerta a las formas en que puede ayudar para satisfacer sus necesidades prácticas, y se deleita en ello. Luego tenemos, por supuesto, que estas personas necesitan aprobación y reconocimiento. El hecho de que usted le agradezca, el hecho de que le muestre aprecio, el hecho de que le diga, ¿sabes? Me doy cuenta de que incluso antes de que pensara en esto ya lo habías hecho. Quiero agradecerte por ser tan considerado. Lo que eso hace a la persona con el don de servicio no es alimentar su ego. Más bien, esta persona piensa, me siento muy agradecida por lo que me dijiste, pues eso me permite saber que lo que estoy haciendo es muy importante en tu vida. Luego tenemos el tema de los gustos y vemos que a una persona con el don de servicio le gustan los proyectos a corto plazo. Mire, si usted quiere frustrar el don de servicio, diga, bueno, nos va a llevar un año hacer esto y eso si es que se hace. ¿Sabe una cosa? Quienes tienen el don de servicio dirán, caray, es demasiado tiempo. Si usted les asigna un proyecto de un año, o de 5 años, o de 10 años, olvídelo. Pero ¿sabe algo? Si les da un proyecto a corto plazo, déjeles que se hagan cargo de todo. Que lo hagan ellos. Asegúrese de darles instrucciones claras, pero déjeles hacer el trabajo. Proyectos a corto plazo. Luego, tenemos por ejemplo que una persona con el don de servicio tiende a satisfacer necesidades rápidamente. En otras palabras, usted le da una tarea a una persona que tiene el don de servicio y no le dirá, bien, en un par de semanas me haré cargo. Si es una necesidad práctica, trabajará en ella de inmediato y querrá hacerlo lo más rápido posible. He visto esto una y otra vez con las personas que conozco que tienen el don de servicio. Usted no tiene que esperar por ellas. No se sientan y le dicen razones por las cuales no se puede hacer. Y no le dan una excusa diciendo, lo haré uno de estos días. Son la clase de personas que toman el toro por los cuernos y dicen, está bien, veo esta necesidad, entiendo lo que debo hacer, quieren hacerlo rápido. También tienen una tendencia. Pueden tener una tendencia en ese campo a sentirse insuficientes y no calificados, ya que a veces, naturalmente, no todas las personas se sienten tan seguras de sí mismas como los demás, y esa persona puede sentir eso. Pero observe algo. Esa persona a veces puede sentirse no calificada en ese campo, o tal vez un poco insuficiente, pero ¿sabe qué he notado que sucede? Que las personas que incluso se sienten así tienen tanto compromiso para alcanzar la meta que su amor y su servicio para hacer lo que se necesita superan su falta de conocimiento o experiencia y de alguna manera lo hacen. Quizás pueden sentirse incapaces. Pero ¿sabe qué? El sustituto más maravilloso de su sensación de insuficiencia es su determinación, su amor y su alegría en complacer y trabajar. ¿Y sabe qué sucede? Logran la meta. El don de servicio es un don impresionante. Todos lo son. Pero este es uno que ciertamente En el reino de Dios, si me preguntan cuál don considero que Dios le ha dado a la mayoría de la gente, mi opinión, aunque no es más valiosa que la suya, es que se trata del don de servicio. Dios necesita personas, muchas, muchas personas así. Ahora, naturalmente, la gente les malentiende. ¿Y cómo se malentiende a estas personas? Bueno, en primer lugar, una persona con el don de servicio, por su rapidez para tratar de satisfacer las necesidades, puede parecer prepotente, especialmente si se trata de un grupo de personas que están determinadas a terminar algo. La persona que tiene el don de servicio dice, pues, ¿qué estamos esperando? ¡Vamos, vamos, hagámoslo! O en la familia, por ejemplo, el papá dice, bien, hemos decidido lo que haremos, nos prepararemos para ir de viaje. Ahora quiero que hagan esto y esto y lo otro. Y nada de pensarlo demasiado, sigamos con el plan. Y así, aunque parecen ser prepotentes, no lo son. Simplemente responden a las necesidades de forma rápida, pues así son. En segundo lugar, al tratar de evitar la burocracia y todo ese tipo de cosas, a veces hay personas que piensan que quienes tienen el don de servicio excluyen a otras personas del trabajo. Debido a que quieren cumplir con la meta, si alguien está sentado malgastando el tiempo, ¿sabe qué harán? Ocuparán su lugar y cumplirán con la meta de cualquier manera. No es que quieran excluir a nadie, solo que su enfoque es este. Aquí está el proyecto, tenemos el tiempo, hagamos lo que estamos esperando. Toda familia necesita algo de eso. Toda iglesia necesita mucho de eso. Y toda organización necesita mucho de eso. También pienso en otras maneras en que se malinterpreta a esas personas, aunque sin razón. Es decir, en su afán de servir, puede que algunas personas piensen en lo que hacen para su beneficio, para avanzar en la vida. La verdad es que si una persona tiene el don de servicio, siempre da un paso al frente. Entonces, el empleado de oficina perezoso dice, ¿saben qué? Él o ella solo trata de conseguir un aumento o sencillamente trata de impresionar a alguien. La realidad es que no trata de impresionar a nadie. Más bien, estas personas están hechas espiritualmente para hacer el trabajo, pero a menudo les malentendemos y a veces eso puede ser perjudicial para ellos. Luego tenemos la insistencia en servir, la cual puede parecer un rechazo a ser servido. Por ejemplo, si la persona que tiene el don de servicio ejerce su don, a menudo puede dar la impresión de que uno no puede servirle. Y a veces se puede malentender a esta clase de personas porque esa es la forma de pensar de quienes tienen el don de servicio. Si es una necesidad, lo hacen, y no a alguien más, especialmente si es alguien a quien aman mucho. Ahora bien, a veces esa persona es malentendida, pues debido a su interés en cosas prácticas se les puede juzgar como personas que no están interesadas en cuestiones espirituales. Sí están interesadas. Están dispuestas a satisfacer necesidades físicas. Están dispuestas a satisfacer necesidades financieras. Están dispuestas a hacer muchas cosas, pero ¿qué pasa con las cuestiones espirituales? Bueno, ¿sabe qué? La persona que tiene el don de servicio puede ser igual de devota, igual de espiritual que un guerrero de oración. Puede ser un siervo asombroso del Dios vivo, sin importar cuál sea su vocación y ocupación. Y a veces no nos damos cuenta de que una persona, aunque satisface necesidades físicas, anda en el espíritu del Dios vivo y es tan piadosa como la persona que predica el Evangelio o hace otra cosa, pero a veces se les malentiende. Y bien, uno de los últimos aspectos es el siguiente. A veces esa persona, debido a que está hecha de esa manera, puede parecer que deja de lado las instrucciones de su empleador porque en medio de un día de trabajo hay una persona que está pasando por algún problema. Tal vez atraviesa un divorcio, o tal vez sus hijos están en problemas o lo que sea. Y justo en medio de la jornada laboral de ese día, esta persona quiere tomarse un tiempo para hablar con ella o escucharla, darle la oportunidad de llorar o darle la oportunidad de compartir lo que hay en su corazón. Y así puede parecer que esta persona no hace su trabajo, pero no es eso. Es solo que ven una necesidad apremiante, urgente, y que hacen al respecto sin importar cuánto trabajo tengan, se toman un tiempo para satisfacer esa necesidad. ¿Y sabe qué más harán? Regresarán y cumplirán con su trabajo, pero puede parecer que no es así. Ahora bien, veamos algo más. ¿Cómo actúa una persona con el don de servicio cuando anda en el espíritu? ¿Y cómo actúa cuando anda en la carne? Bueno, primero que nada, por ejemplo, cuando una persona que tiene el don de servicio anda en el espíritu, está muy alerta. ¿Alerta a qué? Alerta a la necesidad. Alerta a cómo se siente la otra persona. Alerta a lo que se requiere hacer. Muy alerta. Pero cuando anda en la carne, es totalmente inconsciente. Puede pasar junto a una necesidad y no percibirla, o alguien puede estar en un verdadero problema y no lo nota, no tiene conciencia de todo eso, les pasa de largo, lo olvidan. Una segunda característica es esta. Cuando estas personas andan en el espíritu, son muy hospitalarias, es decir, quieren estar con la gente, les encanta estar con la gente, quieren ser parte de esto, quieren ser parte de aquello. Cuando viven en la carne, ni se aparecen, olvídelo. En otras palabras, son solitarios. En tercer lugar, la persona con el don de servicio expresará su generosidad. ¿Por qué? Porque está dispuesta a dar de su tiempo, su amor, su emoción, su mente, su cuerpo. Está dispuesta a dar lo que sea necesario para satisfacer esta necesidad particular en la vida de alguien. Cuando estas personas están en la carne, son tacañas. Están encerradas en sí mismas y comienzan a pensar solo en sí mismas, en lo que tienen, en lo que necesitan, etc. Luego, por supuesto, cuando están en el espíritu, hay alegría en ellos. Nada de lo que hacen les parece demasiado. Lo hacen y les encanta hacerlo. Pero cuando viven en la carne, ¿qué piensan? Nadie me agradece. Nadie se preocupa por mí. Trabajo hasta el límite del cansancio y ¿sabes qué? A nadie le importa. Creo que mejor me levanto y me voy. Eso es pura carne. Porque si usted tiene el don de servicio y anda en el espíritu, sabe una cosa, se sentirá feliz, se sentirá alegre al servir. Todo es cuestión de elegir. Asimismo, hay flexibilidad en el espíritu. Si una persona tiene el don de servicio y anda en el espíritu, es flexible y dirá, está bien, dejaremos de lado lo que estábamos haciendo y nos enfocaremos en esto otro. Y esa persona, de alguna manera, puede abordar diferentes tareas y hacerlas, pero en la carne responde, ¿quieres que haga esto? No me molestes. En otras palabras, cuando termine esto te diré cuándo puedo pasar a lo siguiente. ¿Sabe qué? Eso es pura carnalidad. Es vivir en la carne. También tenemos la disponibilidad. La persona que tiene el don de servicio está disponible, disfruta estar disponible, pero cuando está en la carne es egocéntrico. No me pidas que lo haga, pídeselo a alguien más, otra persona puede hacerlo mejor que yo. ¿Por qué siempre me preguntas? ¿Por qué siempre yo? Bueno, por lo general no es así, solo que cuando alguien anda en la carne, intenta dar una excusa. Y luego, por supuesto, la persona que tiene el don de servicio, ¿qué pasa con ella? Tiene resistencia. Estas personas pueden aguantar y aguantar y aguantar hasta cumplir con su cometido, porque esas personas cuando andan en el espíritu entienden cuál es la fuente de su fuerza. La fuente de su fuerza es Dios. Una persona con el don de servicio sabe que solo en el poder y la fuerza del Dios vivo podemos hacer lo que estamos llamados a hacer. Y una vez que se adentra en el pecado y depende de otra cosa que no sea el poder de Dios, tarde o temprano se convierte en un adicto. Tarde o temprano cae. Tarde o temprano falla, tarde o temprano se desanima, y lo que sucede es que termina apartándose de la voluntad de Dios y desperdiciando y arruinando su vida. Usted no quiere vivir esa clase de vida. Quiere ser fructífero para el reino de Dios. Quizás nadie sabrá su nombre, pero Dios sí. Quizás nadie pueda ver su fidelidad, pero Dios sí. Quizás nadie conozca las obras que usted ha hecho, pero Dios lleva la cuenta de cada una. Y uno de estos días lo que realmente importará y resultará bien es que el Señor Jesucristo le recompensará. Él le recompensará, no con el aplauso del mundo, sino con el reconocimiento y las recompensas del Hijo de Dios.
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2: Queremos darle algunas sugerencias de cómo los creyentes podemos orar unos por otros. 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
0: A veces oramos por nuestros amigos y decimos, Señor, dale salud, dale trabajo, haz esto o lo otro. Creo que haríamos más si le pidiéramos a Dios que ilumine las mentes de nuestros amigos que están atravesando por problemas. Orar para que ellos vean que hay esperanza, que recuerden quiénes son en Cristo Jesús y el increíble poder que ya tienen a su disposición por medio del Espíritu Santo que está en ellos. Una vez que la persona se apodera de estas verdades, algo pasa en su interior. Puede ser que se sienta deprimido y sin salida, no importa. En el momento que empieza a entender quién es en Cristo, el poder que tiene por el Espíritu Santo y lo que Dios está haciendo en su persona, algo maravilloso pasa en su vida. Por eso debemos orar diciendo, Señor, mi amigo está angustiado y deprimido, hazle entender que su esperanza está solo en ti. Ilumina su mente para que pueda apropiarse de tu poder, que su autoestima tan dañada por las cosas que le han pasado cambie al verse como tú lo ves. Padre, que se sienta fortalecido y animado para hacer lo que tú le has llamado a hacer. Amable oyente, si quiere orar por mí, haga esta oración. Es poderosa.
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1: Por si no lo sabía, debo decirle que hay una verdadera batalla por la Biblia, por la fe. Es una batalla a muerte, sin cuartel y sin barreras. Ningún hijo o hija de Dios puede darse el lujo de ser ignorante de esto, y mucho menos ser neutral.
2: El apóstol Judas, en su epístola, dice que debemos contender ardientemente por la fe. Esta expresión en el original griego significa agonizar, en este caso por la fe. Y eso, mi amigo, le puedo asegurar que no es nada fácil. Judas, en el verso 3 de su pequeña epístola, dice que les iba a escribir acerca del nuevo nacimiento, de la seguridad que tenemos en Jesús, de que hemos sido liberados del pecado, de nuestro hogar celestial, de nuestra salvación común. Pero el Espíritu Santo de Dios le dijo que no, que aunque todo eso es importantísimo para el creyente, más bien debía advertirles para que contiendan ardientemente por la fe que ha sido una vez dada a los santos.
1: Así que inevitablemente tenemos que pensar en la apostasía. Un saludo cordial, les habla Irving Ravelo y le doy la bienvenida a El Amor que Vale. Apostasía, como seguramente ya lo sabe, significa abandonar completa y voluntariamente la fe. Y en la actualidad, uno no sabe con certeza si en la iglesia hay más genuinos creyentes que apóstatas. El doctor Adrián Rogers, en la voz del pastor Lenín de Llanón, nos ofrece la primera parte de su mensaje, La Batalla por la Biblia.
2: Por favor, en el Nuevo Testamento de su Biblia, busque la epístola de Judas, y aunque apenas son 25 versículos, están cargados de dinamita. Leamos los versos del 1 al 7. Judas, siervo de Jesucristo y hermano de Jacobo, a los llamados, santificados en Dios Padre y guardados en Jesucristo, misericordia y paz y amor os sean multiplicados. Amados, por la gran solicitud que tenía de escribiros acerca de nuestra común salvación, me ha sido necesario escribiros exhortándoos que contendáis ardientemente por la fe que ha sido una vez dada a los santos. Porque algunos hombres han entrado encubiertamente, los que desde antes habían sido destinados para esta condenación, hombres impíos, que convierten en libertinaje la gracia de nuestro Dios, y niegan a Dios, el único soberano, y a nuestro Señor Jesucristo. Mas quiero recordaros, ya que una vez lo habéis sabido, que el Señor, habiendo salvado al pueblo, sacándolo de Egipto, después destruyó a los que no creyeron. Y a los ángeles que no guardaron su dignidad, sino que abandonaron su propia morada, los ha guardado bajo oscuridad en prisiones eternas para el juicio del gran día, como Sodoma y Gomorra y las ciudades vecinas, las cuales de la misma manera que aquellos, habiendo fornicado e ido en pos de vicios contra naturaleza, fueron puestas por ejemplo, sufriendo el castigo del fuego eterno. Cuando yo no era más que un muchachito, me gustaba ir al cine a ver las películas de Tarzán, el rey de la selva. En ese entonces, para nosotros los chicos, Tarzán era nuestro héroe. Pero en una de esas películas yo estuve preocupado por Tarzán. Con poderosas brazadas, él estaba nadando en un ancho río, y parece que no había visto que en la orilla del río estaba un enorme cocodrilo. El cocodrilo vio a Tarzán y silenciosamente se metió en el río y comenzó a seguir a Tarzán. Solo se veían los ojos del cocodrilo sobre la superficie del agua. Y yo estaba asustado porque el cocodrilo se acercaba rápidamente a Tarzán, quien seguía nadando tranquilamente. Yo casi gritaba de angustia. Ah, pero de pronto Tarzán vio al cocodrilo, nadó con mucho más vigor hacia la orilla, se trepó en un árbol, se agarró a una fuerte liana y desapareció en la selva con su clásico y salvaje grito. Yo, en mi asiento, di un gran suspiro de alivio. En cierto sentido, esta es una ilustración de lo que Judas está diciendo. Nos advierte y dice que alguna gente se ha infiltrado en la iglesia. En el verso 4 usa la palabra encubiertamente, que conlleva la idea de alguien que penetra en algún lugar silenciosa y furtivamente. Algo muy peligroso y muy siniestro se ha permeado dentro de la iglesia del Señor Jesucristo, y Judas escribió su epístola para advertirnos, para dar la voz de alarma. Por si no lo sabía, debo decirle que hay una verdadera batalla por la Biblia, por la fe. Es una batalla a muerte, sin cuartel y sin barreras. Y ningún hijo o hija de Dios puede darse el lujo de ser ignorante de esto, y menos aún ser neutral. Debemos contender ardientemente. Esta expresión, en el original griego, significa agonizar. En este caso, ¿agonizar por qué? Agonizar por la fe. Y eso, mi amigo, le puedo asegurar que no es nada fácil. Judas, en el verso 3 de su pequeña epístola, dice que les iba a escribir acerca del nuevo nacimiento, de la seguridad que tenemos en Jesús, de que hemos sido liberados del pecado, de nuestro hogar celestial, de nuestra salvación común. Pero el Espíritu Santo de Dios le dijo que no, que más bien debía advertirles para que contiendan ardientemente por la fe, que ha sido una vez dada a los santos. Así que inevitablemente tenemos que pensar en la apostasía. Y la apostasía, como ya lo he mencionado antes, significa abandonar completa y voluntariamente la fe. Y en la actualidad, uno no sabe con certeza si en la iglesia hay más genuinos creyentes que apóstatas. ¿Cuáles son los peligros de la apostasía? Veamos el versículo 4. Porque algunos hombres han entrado encubiertamente. Aquí se refiere a aquellos que entran silenciosa y sigilosamente, como el cocodrilo en el agua. ¿Se acuerda? Pero hay otra forma en que esta expresión es usada, y tiene que ver con quien viene sin haber sido invitado. Y por no haber sido invitado, no entra por la puerta principal, sino por una puerta lateral, donde seguramente nadie está vigilando esa puerta. ¿Cuál es el peligro de la apostasía? Primero, el peligro de la decepción. Y segundo, el peligro de la destrucción. Por eso es que Judas escribe estas advertencias. Por eso está haciendo sonar la alarma. Y cuán trágico es cuando no hacemos caso a esas advertencias, o cuando estamos sordos espiritualmente, tanto que no escuchamos el sonar de la alarma. Estuve leyendo acerca del capitán Smith, que fue el capitán del enorme y lujoso transatlántico Titanic. Creían que era el barco que no podía hundirse. De hecho, los dueños y los constructores de esa hermosa nave proclamaron, llenos de orgullo y vanidad, que ni siquiera Dios podía hundir ese barco. Y lo irónico es que se hundió en su viaje inaugural. Al iniciar su viaje, el Titanic, el capitán Smith recibió un mensaje advirtiéndole para que tenga cuidado, porque estaría navegando en aguas cubiertas por témpanos de hielo. Pero el capitán Smith se guardó ese mensaje en el bolsillo. Y minutos más tarde, siendo ya de noche, un témpano de hielo hirió de muerte el costado del Titanic. Y 1,400 personas murieron y se quedaron sepultadas en esa tumba líquida, con capitán y todo. ¿Por qué? Porque el capitán Smith hizo caso omiso a la advertencia que recibió acerca de los témpanos de hielo. Se guardó esa advertencia en el bolsillo y no hizo nada al respecto. También he leído acerca del sargento Joseph Lockhart, quien en 1941 estuvo sentado frente a su radar en la base naval de los Estados Unidos en Honolulu, y vio en la pantalla de su radar un grupo de aviones que se acercaban a Pearl Harbor en formación de combate. Esto fue el 7 de diciembre de 1941. De inmediato le informó a su superior de esta novedad, pero su superior le dijo que seguramente eran aviones amigos. y que no se preocupara del asunto. Minutos más tarde, 3,000 jóvenes oficiales de élite se vieron envueltos en un infierno de llamas, humo y destrucción, y perdieron la vida en Pearl Harbor, porque un superior no hizo caso de lo que un sargento vio en la pantalla de su radar. Judas dice que debemos estar vigilantes. Debemos contender ardientemente porque hay el peligro de la apostasía que es, primero, receptivo y segundo, destructivo. En el programa anterior les dije que de las 100 primeras universidades que comenzaron a funcionar en los Estados Unidos, 88 de ellas comenzaron como instituciones educativas basadas en la Biblia para el esparcimiento y propagación del Evangelio del Señor Jesucristo. Por ejemplo, la Universidad de Yale comenzó en 1701 con énfasis en la predicación del Evangelio. El presidente de Yale en 1814 fue el Dr. Timothy Dwight, y esto es lo que él dijo a los estudiantes. Cristo es la única verdad y el único acceso vivo al Padre. Por lo tanto, entréguense totalmente a Él con toda confianza, y el gran trabajo de la vida será realizado. ¿Se imagina en la actualidad al presidente de Yale dirigiéndose en esos términos a los estudiantes? No duraría como presidente de esa universidad ni 5 minutos. Y la Universidad de Harvard tenía reglas de conducta para los estudiantes allá en 1646. Por ejemplo, primero, cada estudiante debía considerar como la meta principal de su vida y sus estudios el conocer a Dios y tener una vida eterna con el Señor Jesucristo. Y no podían ingresar a esta universidad si esto no era una realidad en sus vidas. Segundo, cada estudiante debía buscar la sabiduría de Dios por medio del estudio de la Biblia y la oración. Tercero, cada estudiante debía estar preparado para dar razón de su fe y dar cuenta de su capacidad tanto en la observación teórica del lenguaje, tanto como la práctica lógica de las verdades espirituales. En la actualidad, ya no hay ni sombra de estas reglas de conducta para los estudiantes de Harvard. ¿Y qué de Princeton? En sus inicios, exigía que la facultad esté convencida de la necesidad de la experiencia religiosa de la salvación. John Witherspoon, su primer presidente, dijo: sea anatema todo aprendizaje que esté en contra de la cruz de Cristo. Sea anatema todo aprendizaje que no coincida con la cruz de Cristo. Sea anatema todo aprendizaje que no sirva para promover la causa de Cristo. He mencionado Yale, Harvard y Princeton porque son universidades muy conocidas. Y muy pocas personas saben que esas universidades, al principio de sus actividades educativas, tenían bases y fundamentos bíblicos. Pero ese es el peligro de la apostasía, que ha afectado no solo a establecimientos educativos, sino también a bien establecidas y grandes denominaciones. Tanto es esto cierto que el secretario de misiones de una conocida denominación dijo lo siguiente: hemos renunciado a toda esperanza de salvar a esta generación. Nuestros esfuerzos ahora están enfocados hacia la nueva generación. Ya no enviaremos más misioneros simplemente para evangelizar. Nuestra esperanza será la educación. En cambio, otros pastores, ministros y misioneros hacen declaraciones poco menos que increíbles. Un muy conocido pastor dijo: yo no creo en la doctrina de la salvación por la sangre de Cristo. Gracias a Dios, yo no he sido salvado por la sangre de nadie. La salvación por sangre es el evangelio del matadero, de las carnicerías. Esto lo dijo un ministro del Evangelio, no un líder de algún culto misterioso o extraño. Hoy existe el punto de vista crítico que dice que el Evangelio de milagros representa las groseras ideas de una época de supersticiones que ya no es digno de confianza. Y hay quienes aseguran que el relato del nacimiento virginal fue indudablemente influenciado por fábulas paganas a fin de asegurar el honor de una paternidad celestial, y que si creemos en el nacimiento virginal, estamos creyendo en un mito, en una fábula pagana. Lo triste de todo esto es que muchos de los que predican y enseñan estas cosas están detrás de lujosos escritorios sagrados o frente a una congregación que escucha y a veces tiene que pagar para que les enseñen estas cosas. Vivimos en una sociedad cerrada e ingenuamente creemos que todos van a la iglesia a adorar como nosotros adoramos. Pues no es así. Ese es el peligro de la apostasía. Judas habla no solo de los peligros de la apostasía, sino que describe a los apóstatas. Miremos el verso 4. Porque algunos hombres han entrado encubiertamente, los que desde antes habían sido destinados para esta condenación. Según Judas, ¿cuáles son las características de estos apóstatas? Primero, son hombres impíos. Segundo, habían convertido la gracia de Dios en libertinaje. Tercero, negaron al único Dios verdadero y al Señor Jesucristo. Y con esto Judas primero habla del carácter de ellos, segundo habla de la conducta de ellos y tercero habla del credo de ellos. En cuanto al carácter, Judas dice que los apóstatas son impíos. Ahora, ¿qué significa esto? No quiere decir que ellos no mencionan a Dios o que no hablan de Dios. Por el contrario, ellos hablan de Dios muy frecuentemente. Impío quiere decir sin un reverente temor de Dios. El ingrediente básico ausente en la vida del impío es el reverente temor de Dios. Por eso un impío habla arrogante y descuidadamente acerca de las cosas sagradas. El verso 8 de Judas conlleva la misma idea. No obstante, de la misma manera también estos soñadores mancillan la carne, rechazan la autoridad y blasfeman de las autoridades superiores. O sea, no hay temor en su corazón y por eso no temen hablar y el burlarse de las cosas de Dios. En cuanto a la conducta de ellos, la Biblia dice que han convertido en libertinaje la gracia de Dios. En otras palabras, viven sin restricciones. La palabra libertinaje, en este contexto, significa que dan rienda suelta a su lujuria y se defienden diciendo que Dios es un Dios de gracia y de amor, pero nunca se atreven a mencionar que Dios también es un Dios de justicia. Los apóstatas son, pues, una desgracia para la gracia. En algunas iglesias, si el pastor predica sobre este tema, le considerarán cruel, juzgador, fanático e intolerante. Por eso en la actualidad hay iglesias que ungen para el ministerio a homosexuales y lesbianas practicantes, quienes dicen que el sexo antes del matrimonio es normal, que jamás han dado la voz de alarma con el crimen del aborto, que jamás predican contra la tragedia espiritual y emocional de los divorcios. Usted puede creer lo que se le antoje creer, por increíble que parezca, y encontrará una iglesia que enseñe y predique exactamente lo que usted quiere, porque la apostasía ha convertido la gracia de Dios en libertinaje. Por esta razón, Pablo le escribió a Tito lo siguiente: porque la gracia de Dios se ha manifestado a todos los hombres, enseñándonos que renunciando a la impiedad y a los deseos mundanos, vivamos en este siglo sobria, justa y piadosamente. En cuanto a su carácter, los apóstatas son irreverentes. En cuanto a su conducta, son libertinos. Y en cuanto a su credo, niegan al único Dios soberano y a nuestro Señor Jesucristo. Pudiera ser que entre quienes me escuchan hay personas que no son salvas todavía, que aún no tienen una relación con Dios mediante el Señor Jesucristo. ¿Le gustaría hacer esa decisión espiritual ahora mismo? Amiga, amigo, si usted hizo esa decisión por Cristo, ¿tendría la amabilidad de escribirnos contándonos al respecto? Su carta, que será de ánimo y bendición para nosotros, también nos dará la oportunidad y privilegio de orar por usted y su nueva vida como creyente en el Señor Jesucristo.
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1: Te damos la gloria. Yo le invito a que llenemos este lugar de adoración por lo que Él es para nosotros.

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0: Aleluya, tú eres nuestro todo, Señor. Tú eres nuestra única esperanza. Tú eres nuestro único refugio, nuestro castillo, nuestra roca fuerte, en quien nos hemos refugiado. Tú eres nuestro Salvador. Y delante de tu presencia venimos en esta mañana, dándote gracias, oh Dios. Gracias porque formidables son tus obras. Gracias por tu cuidado. Gracias, Señor, por tu gran amor, por tu paciencia, porque no nos has pagado conforme a nuestras iniquidades, sino que así como está lejos el oriente del occidente, hiciste alejar de nosotros nuestras rebeliones. Oh Señor, cuán glorioso es tu nombre en toda la tierra. Los cielos de los cielos no te pueden contener tu grandeza, tu poder, tu señorío. Este día hermoso que tú creaste, Señor, para la gloria tuya y para, Señor, el beneficio de tu pueblo. Gracias, Señor. Gracias por este día. Gracias por tu amor. Gracias por la bendición, la provisión. Gracias, Señor, por el descanso de la noche. Gracias por las nuevas fuerzas que nos das. Gracias, mi Dios, por este devocional que es un oasis en medio del fragor de la batalla, en medio de tantas dificultades que tenemos, pero tú estás con nosotros como poderoso gigante. Nos deleitamos en ti, nos deleitamos en tu palabra, nos gozamos al saber de que tú estás con nosotros y eso nos basta. Así como le dijiste a Pablo en medio de su prueba, cuando te pedía que quitara ese aguijón y tú le dijiste, bástate mi gracia, porque mi poder se perfecciona en tu debilidad. Oh Dios mío, gracias Padre por derramar tu misericordia, tu favor que dura para toda la vida, derramar tu gracia abundante sobre cada oyente en esta mañana, por renovar fuerzas, por avivar, por traer esos corazones quebrantados delante de ti, delante del juez justo, de aquel que conoce nuestras interioridades, aquel que lo sabe todo, aquel que lo gobierna todo. Te doy gloria, te doy honra, te doy alabanza, te doy adoración, Rey de Reyes y Señor de Señores, en Cristo Jesús. Amén. Esta es la mejor manera de iniciar el día, hoy viernes 18 de septiembre. Gracias por su sintonía, que el Señor les bendiga. Qué gran privilegio nos concede el Señor de despertar cada mañana a este devocional matutino. Levántate temprano, una cita con Dios. Gracias a todos aquellos que están acompañándonos de rodillas, allí preparando el desayuno, otros ya van de camino a su trabajo, pero escuchando el programa, otros ya están en su área laboral, pero están ahí en sintonía. Qué gran bendición, gracias por su fidelidad, gracias por su entrega a este ministerio de oración. Gracias a todos por estar con nosotros. Como cada viernes, hoy tenemos un tiempo para dar gracias. Y siempre hay motivos, sobran motivos para dar gracias. Cada uno de nosotros tenemos motivos para dar gracias a nuestro Dios. El detalle es que a veces la ingratitud no nos permite ver lo que el Señor ha hecho. Nos pone una venda en los ojos y no nos permite ver lo que el Señor ha hecho. Solamente hay una insatisfacción, una inconformidad, una queja. Pero en este día, echa a un lado todo eso, cambia la queja por alabanza a nuestro Dios y dale gracias a Dios. Gracias porque estás vivo. Gracias porque estás en Cristo y lo tienes todo. Sí, gracias porque el Señor te rescató del hoyo de la desesperación, del lodo cenagoso, cuando tú estabas esclavizado en el vicio. El Señor te sacó de allí con brazo poderoso, mano extendida, te ha dado vida y te ha hecho parte de su familia. Oh, cuán glorioso privilegio, cuán grande privilegio es ser cristiano, es servir al Señor. No te avergüences de ser cristiano, porque hay un gran privilegio en serlo. A todo pulmón, cuenta lo que Dios ha hecho contigo, cómo el Señor ha tenido misericordia de ti, de dónde Dios te ha sacado. Cuéntalo, exprésalo y dale gracias en este día. 829-836-0088 es el número para usted comunicarse con nosotros. Este número es de WhatsApp, así que agréguelo. 829-836-0088. Vamos a nuestra portada bíblica. No se mueva de la sintonía.
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0: Bien, y continuamos con los salmos. Seguimos leyendo los salmos. Hoy estamos en el capítulo 78 de los salmos. Gracias a todos por orar y leer con nosotros. Vamos a considerar este salmo 78. Escucha, pueblo mío, mi ley. Inclinad vuestro oído a las palabras de mi boca. Abriré mi boca en proverbios. Hablaré cosas escondidas desde tiempos antiguos, las cuales hemos oído y entendido, que nuestros padres nos las contaron. No las encubriremos a sus hijos, contando a la generación venidera las alabanzas de Jehová y su potencia y las maravillas que hizo. Él estableció testimonio en Jacob y puso ley en Israel, la cual mandó a nuestros padres que la notificasen a sus hijos, para que lo sepa la generación venidera y los hijos que nacerán y los que se levantarán lo cuenten a sus hijos, a fin de que pongan su confianza en Dios y no se olviden de las obras de Dios, que guarden sus mandamientos. No sean como sus padres, generación contumaz y rebelde, generación que no dispuso su corazón ni fue fiel para con Dios su espíritu. Los hijos de Efraín, arqueros armados, volvieron las espaldas en el día de la batalla. No guardaron el pacto de Dios, ni quisieron andar en su ley, sino que se olvidaron de sus obras y de sus maravillas que les había mostrado. Delante de sus padres hizo maravillas en la tierra de Egipto, en el campo de Zoán. Dividió el mar y los hizo pasar, detuvo las aguas como en un montón, les guió de día con nube y toda la noche con resplandor de fuego, hendió las peñas en el desierto, les dio a beber como de grandes abismos, pues sacó de la peña corrientes e hizo descender aguas como ríos. Pero aún volvieron a pecar contra él, rebelándose contra el Altísimo en el desierto, pues tentaron a Dios en su corazón, pidiendo comida a su gusto, y hablaron contra Dios diciendo: ¿podrá poner mesa en el desierto? He aquí, ha herido la peña, y brotaron aguas y torrentes inundaron la tierra. ¿Podrá dar también pan? ¿Dispondrá carne para su pueblo? Por tanto, oyó Jehová y se indignó. Se encendió el fuego contra Jacob, y el furor subió contra Israel, por cuanto no habían creído a Dios, ni habían confiado en su salvación. Sin embargo, mandó a las nubes de arriba, abrió las puertas de los cielos, e hizo llover sobre ellos maná para que comiesen, y les dio trigo de los cielos. Pan de nobles comió el hombre, les envió comida hasta saciarles. Movió el solano en el viento y trajo con su poder el viento sur, e hizo volver sobre ellos carne como polvo, como arena del mar, aves que vuelan. Las hizo caer en medio del campamento, alrededor de sus tiendas. Comieron y se saciaron. Les cumplió pues su deseo. No habían quitado de sí su anhelo. Aún estaba la comida en su boca, cuando vino sobre ellos el furor de Dios e hizo morir a los más robustos de ellos y derribó a los escogidos de Israel. Con todo esto, pecaron aún, no dieron crédito a sus maravillas. Por tanto, consumió sus días en vanidad y sus años en tribulación. Si los hacía morir, entonces buscaban a Dios. Entonces se volvían solícitos en busca suya. y se acordaban de que Dios era su refugio y el Dios Altísimo su Redentor. Pero le lisonjeaban con su boca y con su lengua le mentían, pues sus corazones no eran rectos con él, ni estuvieron firmes en su pacto. Pero él, misericordioso, perdonaba la maldad y no los destruía, y apartó muchas veces su ira y no despertó todo su enojo. Se acordó de que eran carne, soplo que va y no vuelve. ¿Cuántas veces se rebelaron contra él en el desierto? Lo enojaron en el yermo. Y volvían y tentaban a Dios y provocaban al Santo de Israel. ¿No se acordaron de su mano, del día que los redimió de la angustia, cuando puso en Egipto sus señales y sus maravillas en el campo de Zoán, y volvió sus ríos en sangre y sus corrientes para que no bebiesen? Envió entre ellos enjambre de moscas que los devoraban y ranas que los destruían. Dio también a la oruga sus frutos y sus labores a la langosta. Sus viñas destruyó con granizo y sus higuerales con escarcha. Entregó al pedrisco sus bestias y sus ganados a los rayos. Envió sobre ellos el ardor de su ira, enojo, indignación y angustia, un ejército de ángeles destructores. Dispuso camino a su furor. No eximió la vida de ellos de la muerte, sino que entregó su vida a la mortandad. Hizo morir a todo primogénito en Egipto, las primicias de su fuerza en las tiendas de Can. Hizo salir a su pueblo como ovejas y los llevó por el desierto como un rebaño. Los guió con seguridad, de modo que no tuvieran temor, y el mar cubrió a sus enemigos. Los trajo después a las fronteras de su tierra santa, a este monte que ganó su mano derecha. Echó las naciones de delante de ellos, con cuerdas repartió sus tierras en heredad, e hizo habitar en sus moradas a las tribus de Israel. Pero ellos tentaron y enojaron al Dios Altísimo, y no guardaron sus testimonios, sino que se volvieron y se rebelaron como sus padres. Se volvieron como arco engañoso. Le enojaron con sus lugares altos. Le provocaron a celo con sus imágenes de talla. Lo oyó Dios y se enojó, y en gran manera aborreció a Israel. Dejó por tanto el tabernáculo de Silo, la tienda en que habitó entre los hombres, y entregó a cautiverio su poderío y su gloria en mano del enemigo. Entregó también su pueblo a la espada y se irritó contra su heredad. El fuego devoró a sus jóvenes y sus vírgenes no fueron loadas en cantos nupciales. Sacerdotes cayeron a espada y sus viudas no hicieron lamentación. Entonces despertó el Señor como quien duerme, como un valiente que grita excitado del vino, e hirió a sus enemigos por detrás, les dio perpetua afrenta. Desechó la tienda de José y no escogió la tribu de Efraín, sino que escogió la tribu de Judá, el monte de Sión, al cual amó. Edificó su santuario a manera de eminencia, como la tierra que cimentó para siempre. Eligió a David su siervo y lo tomó de las majadas de las ovejas. Detrás de las paridas lo trajo para que apacentase a Jacob su pueblo y a Israel su heredad. Y los apacentó conforme a la integridad de su corazón. Los pastoreó con la pericia de sus manos. Hermosísima porción de la palabra del Señor, el Salmo 78, un recuento de la del Éxodo, la obra de Dios en medio de su pueblo, como el Señor a un pueblo contumaz, rebelde, a un pueblo que no había posibilidad alguna que saliera de la esclavitud, el Señor mostró misericordia. Y es lo mismo que ha sucedido con nosotros. Estamos no en una esclavitud física, sino en la esclavitud del pecado. Por eso ya el pecado no reina, sino que Cristo es quien reina en el corazón de cada verdadero creyente. Y el Señor dice: aquel a quien el Hijo libertare será verdaderamente libre. Esa verdadera libertad solamente está en Él. Padre, gracias por tu palabra en esta mañana. Gracias, Señor, por cada oyente que está ahí al alcance de nuestra voz. Síguete glorificando, Señor, en cada vida. Sigue obrando en cada corazón. Abre puertas, rompe cadenas, Señor. Aquellos que están todavía esclavos en delitos y pecados, sácale, Señor, del hoyo de la desesperación. Rompe, Señor, sus coyundas, ataduras, que hoy puedan ver la mano tuya obrando. Obra en cada situación. Y te damos gracias, Señor, por Jesucristo, por tu obra preciosa, por tu misericordia y tu bondad. En el nombre de Jesús. Amén. Bien, nos vamos de inmediato con nuestros oyentes. Hoy es un tiempo de gratitud. Adelante, buenos días.
1: Muy buenos días, Pastor Jonathan Stutt. Muy buenos días, familia Levante Temprano. Hoy es un buen día. Hoy es el día que hizo el Señor. Gracias a Dios porque fue su misericordia que nos despertó esta mañana. Gracias a Dios por el sueño, por el dormir, por el descanso de la noche. Y gracias porque nos da fuerza para empezar un nuevo día, nuestras labores, nuestros empleos. Gracias a Dios porque tenemos salud, tenemos vida. Gracias a Dios porque de Él solo esperamos bondad, misericordia. Ya a estas alturas del año vemos que Él ha sido fiel durante todos estos meses que han pasado y seguirá siendo fiel. Y gracias a Dios por su misericordia y que nos dé fuerza, fortaleza para seguir en sus caminos, para seguir fortalecidos y sirviéndole. Que tengan un exitoso día. Dios los bendiga.
0: Gracias, hermano Rolando, desde Colombia. Vamos a continuar con nuestros oyentes. Adelante.
2: Dios le bendiga, mis hermanos. Damos honra y gloria al Padre. Bendigo la vida de mi hermano Jonathan y de su familia y de cada uno de la audiencia. Bendigo la vida de cada uno de ustedes. En este viernes de agradecimiento doy gracias al Señor por su cuidado y protección en la vida de mis hijos José Ángel y Stephanie, para que sea Él que siga guardándole. Doy gracias al Señor por su cuidado en la vida de Wendy, del hermano Gómez y de cada uno de los hermanos que han clamado al Señor y hayan recibido su respuesta, ya sean positiva o negativa, porque el Señor contesta de diferente manera, de acuerdo a lo que nos conviene. Damos gracias al Señor por su cuidado y su protección y por un día más. Muchísimas bendiciones. Gracias, Dios, por todo.
0: Amén, amén. Demos gracias al Señor, demos gracias. Buenos días.
3: Buenos días, Señor, les bendiga. Hoy estoy agradecida al Señor por que Él ha sido bueno, porque ha puesto pan en nuestra mesa, por la salud. Y también quiero darle gracias al Señor, Pastor, por haberle conocido a usted y a cada uno de mis hermanos de este hermoso programa de Levántate Temprano. De verdad que he aprendido mucho de cada uno de ustedes. Dios me los bendiga. Es la hermana Gildalia, una venezolana en Buenos Aires.
0: Demos gracias al Señor, demos gracias. ¿Y quién se atreve a cantar ese coro que dice: demos gracias al Señor, demos gracias? ¿Quién se atreve? Vamos a ver. Motívese. Buenos días, adelante.
4: Buenos días, mis hermanos. Espero que estén bien, bendiciones para todos. Hoy tenemos que darle gracias a Dios por todo, no importa cómo estemos, porque Dios sabe cómo estamos. Y Él es el único que le cambia el lamento en valle a sus hijos, como dice la palabra, en un chasquido de dedo, en un abrir y cerrar de ojos. Así que gracias le damos a Dios por todo, en el nombre de Jesús. Amén.
0: Amén, hermano Ramón. Buenos días.
5: Buenos días, buenos días. Levántate temprano para que tenga una cita con Dios, el Dios de Israel, el Dios de Jacob, el Dios de Isaac y el Dios de Abraham. Que nos dé un baño de lluvia de bendiciones a mis hijos, a Carlos Manuel Gómez, Carlos Marino Gómez, Carlos Antonio Gómez, Carlos Julio Gómez y a mi querida bella Carla Mileni Gómez, que Dios me la bendiga, que los proteja en el nombre del Padre, del Hijo y del Espíritu Santo. Ahora, Padre eterno, Padre amado, bendice a mi esposa y mi hermana en Cristo, Mileni Pérez Méndez de Gómez. Bendice a Jordi Stup, bendice a John Luis Stup. Bendice a John Nathanael Stup, a Carmen Salen Stup, a Sani Sánchez Stup. Y bendice a esa mujer del grande mérito, Olimpia Hernández, la madre del pastor Jonathan. Una mujer virtuosa, una mujer que tiene raíces profundas en el al lado del Señor Jesucristo, que le dé su salud completa todos los días. Bendiciones para ella, para Carmen Acosta también, que no la mencionamos ayer, pero que hoy la mencionamos con ese amor que Jehová Dios nos mantiene. Y que Dios bendiga al pastor de Cuba con sus dos hijos, con Daniel Pon, Daneli Pon. Que Dios las cuide y
0: que teníamos mucho que no sabíamos de ella, pero que por la gracia de Dios está en este día reportando. Buenos días.
6: Ay, que Dios le bendiga mucho. Ay, qué deseo de oírlo. Levántate temprano y ahora me levanté. Ay, Padre de la gloria, Dios mío, yo te doy gracias a ti primeramente, Señor, por yo poder comunicarme en este día. Ay, cuánto me ha hecho falta, Señor, tú lo sabes, papá, que no podía conseguirlo, no podía. Ay, Padre, gracias, que yo no sé bregar con esto, Señor. Ay, Padre, santo. Gracias, y Él me llevó directo a eso. Hoy, gracias, te doy.
0: Gracias, Señor.
6: Gracias, Padre.
0: Hermana Rosario, sí. Rosario, ¿cómo usted se siente? Ay, gracias, hermana. ¿Cómo se siente?
6: Ay, me siento, estaba triste, llorando por mis hijos. Ajá. Que están allí, usted sabe, todavía, y el más pequeño tiene una cita con un juez de migración. No sé qué va a pasar el 24. Póngamelo en oración.
0: Claro.
6: El Señor quiso que yo clamara.
0: Y su hijo, el otro hijo sigue preso.
6: Sigue preso, pero ya este que tiene cita con migración sale en febrero. Okay. El otro sale como mayo, por ahí y sale, pero no sabe uno lo que va a pasar. Yo, entonces el Señor es que tiene el control de todas las cosas.
0: Mire, demos gracias al Señor por todo.
6: Sí.
0: ¿Usted se acuerda de ese corito que dice, demos gracias al Señor, demos?
6: Ay, sí,
0: usted lo puede cantar, sí. Cántelo.
6: Gracias, gracias. Demos gracias al Señor, demos gracia por su amor. Por la mañana las aves cantan las alabanzas a Cristo el Salvador. Y tú, Charo, ¿por qué no canta las alabanzas a Cristo el Salvador? Gracias, amén, Señor.
0: Amén, amén.
6: Gracias,
0: así que confía, confía que el Señor se va a glorificar.
6: Sí, era el muchacho ese que él es bautizado.
0: Ajá.
6: Entonces él dice, yo doy gracias al Señor desde ahora por lo que él sabe que va a pasar, porque él es que tiene el control.
0: Él tiene el control, así es. El control está en su mano. En su mano está el control.
6: Sí, él mismo me da fuerza a mí con esa palabra. Pero yo te sabe cómo somos las madres.
0: Sí,
6: madre,
0: sí.
6: Mire,
0: no es fácil.
6: Solo tiene comparación. Y su mamá, estoy loca por oírla. A Olimpia, loca por oírla.
0: Ah, no, en cualquier momento ella llama. Bueno,
6: ay,
0: Dios
6: sí,
0: le bendiga.
6: Dios le bendiga.
0: Amén.
6: Dios
0: un abrazo.
6: Déjeme seguir oyendo el programa.
0: Okay.
6: El nombre
0: bueno, ahí estaba nuestra hermana Rosario desde Albany, New York, ahí en sintonía. Qué bueno. Sigan orando por ella para que toda tristeza el Señor la cambie en gozo. El Señor llene su alma de conformidad, de paz en medio de la tormenta. Buenos días.
7: Dios les bendiga, pastor y hermano. En este maravilloso día que Dios nos ha regalado, quiero dar gracias al Señor porque a pesar de que nosotros tenemos un corazón que se inclina hacia muchas cosas, realmente Él en su sabiduría nos da aquellas cosas que están en sus planes y que son conforme a su voluntad y que de una manera u otra nos ayudarán a bien, y que no nos da aquellas cosas que no nos ayuden a bien y que no lleven gloria a su nombre. Aunque al no recibir esas cosas podemos sentir en nuestro corazón una sensación no santa, no piadosa, pero el Señor hace su voluntad en nuestras vidas y en un momento determinado Él nos lo ayudará a entender.
0: Amén. Angeuri González Beato, Dios te bendiga, gracias por estar ahí. Buenos días.
8: Bendiciones, mis hermanos, muy buenos días. Mi acción de gracia en este viernes, porque sus misericordias son nuevas cada mañana. Le damos gracias al Señor por la salud, le damos gracias a Dios por nuestros hijos, le damos gracias a Dios por pertenecer a esta familia, levántate temprano. Le doy gracias a Dios por cada pastor. Le doy gracias al Señor por la vida de mi esposo. Gracias, Padre, por el agua, Señor. Gracias porque era necesaria, Padre. Gracias, Señor, porque tu misericordia es nueva cada mañana. Dios le bendiga a mis hermanos. Alexandra, con ustedes. Damos
9: gracias al Señor.
0: Dale gracias al Señor. Ahí, Alexandra, buenos días. Adelante. Buenos días.
10: Pues, Jonathan.
0: Sí, Dios
10: te bendiga.
0: Amén. ¿Cómo te sientes?
10: Esta llama, gracias a Dios, pastor. ¿Qué le puedo decir? Más que bien, en las manos del Señor. Uh-huh. Escuchar esa llamada de la hermana Rosario. Sin palabras, no me quiero. emocionar, quiero decir lo que a mí en ese momento vino, y hoy que es un día de agradecimiento, le damos gracias desde luego a Dios primero y todos mis hermanos, estoy muy de acuerdo con ellos, pero hoy
0: se le fue, parece que se le mutió el micrófono, el hermano Jorge. Vuelva a llamar, hermano, para que nos diga. Estamos interesados en escuchar eso. ¿Ok? Vuelva a comunicarse.
11: Buenos días, Jonathan. Los camiones, Jonathan. Damos gracias al Señor en este día. Pongan en oración ahí a los camioneros. Viene una huelga el día primero. del mes que viene, días difíciles, más de 50 mil choferes se van a parar. Pues la situación del diésel está casi a $7.
0: Bueno, los camioneros, hay que orar por los camioneros, de verdad, muy difícil la situación. Jorge, estamos
12: sí,
0: contigo.
12: Ahora sí.
0: Ok.
12: Pastor, le estaba comunicando que la hermana Rosario es de bendición. Todas esas hermanas han sido de bendición. Me acuerdo mucho de todas ellas. Y me llamó un poco a la gratitud de hoy día, que es el Día de Gracias. Y le damos gracias por nuestras madres. Amén. La oración, la comunión que tiene una madre con Dios es especial.
0: Uh-huh.
12: Es especial. Yo me acuerdo, mi mamá me hizo venir a mi memoria. Mi mamá era católica. Porque tenía un tío muy importante dentro del catolicismo, entonces como era hermano de ella siempre estaba muy muy pegada, y yo me acuerdo siempre mi mamá 3-4 de la mañana se despertaba y con el rosario en la mano y lágrimas le salían de sus ojos.
0: Gloria.
12: La comunión que tienen las madres con Dios es especial, y le doy gracias a Dios porque todos salimos de una de ellas. Gracias, mi querido pastor, Dios les bendiga en este día, y no olviden congregarse y apoyar en los cultos de oración. Dios les bendiga, pastor.
0: Amén, Jorge, muchas gracias. El hermano Radamés desde Michigan es uno de los camioneros y que siempre escucha el programa. Oren por él. Escuchen lo que él está diciendo con relación a esa huelga.
11: Días difíciles, más de 50 mil choferes se van a parar. Pues la situación del diésel está casi a $7. Está imposible la cosa. Pida oración por eso. Sabemos que hoy es día de agradecer, pero damos gracias que todo se está levantando. Abran los ojos. No se deje confundir de las redes, sino estén pendientes. Que la venida del Señor está cerca. El humano ha inventado mucho con la IA, con la inteligencia artificial. Se está hablando mucho de eso. Tengan fe. Dios les bendiga. Jonathan, los camiones.
0: Bueno, ahí están los camioneros. Nuestro hermano Radamés desde Michigan. Y orar por esto, hermano, porque si los camioneros se paran, se detiene el país. Se detiene literalmente, porque ellos son los que mueven el país, las cargas de un estado a otro. Bueno, orar por ese motivo. Adelante.
13: Buenos días, mis amados hermanos, de levantarte temprano. Dios le bendiga a cada uno de los hermanos que están ahí en esta vasta audiencia. Dios me lo guarde y me lo cuide. Estamos por aquí gozándonos en el Señor, levantándonos temprano para tener una cita con nuestro Señor Jesucristo. Así que damos gracias a Dios por este día, por su amor, por su misericordia, que son nuevas cada día. El Señor no se olvida de sus hijos. Qué lindo es cuando tú duermes y Él no duerme guardándote. ¡Wow! Eso es grandioso, mi amado hermano. Mientras tú estás durmiendo, el Señor está despierto guardándote. ¡Wow! Qué trabajo del Señor, qué misericordia, qué bondad. Así que también le damos gracias por la salvación, gracias a nuestro Señor por las provisiones. Él no nos desampara nunca, nunca, amados hermanos. Así que amémosle, gocémonos en Él y alabémoslo. Así que un saludo para cada uno de mis hermanos que están ahí, mi hermano Jorge Vaca y todos sus hermanos. Así que yo, Fernández de Uruguay, ¿qué pasa? Que no se siente, que no se escucha. Así que muchas bendiciones. Lenín Lara, mi hermano, guárdame mi comida que voy para allá pronto. Bendiciones.
0: Es el hermano Carlos Pérez.
14: Gracias al Señor, demos gracias por su amor. Por la mañana las aves cantan las alabanzas a Cristo el Salvador, y tu hermano ¿Por qué no canta las alabanzas de Cristo el Salvador? Bendiciones.
0: Bueno, Carlos, hay talento, hay talento. Qué bueno. La siguiente, buenos días.
15: Dios los bendiga, hermanos, en esta preciosa mañana. Quiero agradecer al Señor por un nuevo día, un nuevo amanecer, porque sabemos que de Él dependemos. Y agradezco al Señor aún en las dificultades que estamos pasando con mi hermano. Yo sé que el Señor tiene el poder para poder levantarlo. Para Él no hay nada imposible. Pero estoy agradecida porque no solo cuando las cosas van bien, sino cuando las cosas van mal. Agradezco al Señor por todo. Y yo sé que el Señor es bueno, misericordioso y bondadoso, que nunca nos deja ni nos desamparará. Que el Señor le bendiga, le guarde este día y que podamos congregarnos el fin de semana en cada una en nuestras iglesias y que siempre, siempre agradezcamos al Señor porque Él es bueno y porque para siempre es su misericordia. Que pasen un buen día, hermanos. Les saluda la hermana Elizabeth Bonilla de la Iglesia Bíblica Emanuel.
0: Orando por Franklin, seguir orando por Franklin. Creo que hoy le van a hacer una cirugía en su pie, seguir orando por él, que la misericordia de Dios sea sobre Franklin. Buenos días.
16: Muy buenos días a todos mis hermanos de Levántate Temprano, una cita con Dios, dándole gracias al Señor y alabando su precioso nombre por tanta bondad, por tantas bendiciones. Gracias, Padre, gracias. Lo único que me queda es darte gracias por tantas milagros que tú haces cada día, el hecho de poder abrir los ojos, de ver un nuevo amanecer, de comenzar un día, es por tu bondad y tu misericordia. Gracias. Gracias a ustedes por sus oraciones. Pastor Jonathan, que Dios me lo siga bendiciendo, le siga dando mucha providencia para seguir administrando su ministerio como usted lo hace. Bendiciones para su familia. Bendiciones para todo y cada uno de ustedes. Que pasen un feliz y hermoso día en la bendición de Dios. Feliz fin de semana. Merberlin Adón desde España, dándole gracias al Señor.
0: Merberlin Adón desde España, que el Señor te siga guardando. Buenos días.
17: Dios les bendiga, Dios les guarde, Dios les cubra. Cada uno de ustedes, oyente de esta hermosa emisora, Levántate Temprano. Una armonía, una comunicación.

0: cada uno de ustedes que han levantado un clamor a favor de mi vida. Y gracias a todos. En el nombre de Jesús. Amén.
1: Amén, hermana Patricia, desde España. Qué bueno. La siguiente, buenos días.
2: Buenos días, Dios me le bendiga a cada uno de los hermanos de Levántate Temprano, dándole gracias a Dios por este día maravilloso, por su amor, por su misericordia y por el cuidado que Él tiene con cada uno de nosotros. Gracias, gracias, que pasen un feliz día. Dios le bendiga a todos.
1: Amén, esa es mi madre Olimpia, siempre activa. Buenos días.
3: Dios bendiga, hermanos. Dios bendiga, Pastor Jonathan. En este día doy gracias por mis hijos, por mi esposo, porque tengo esposo, tengo hijos. Doy gracias por papi y por mami, Malaquía y Juana. Gracias por los hermanos que están orando. Bendito. Bendita cada persona que tiene quien interceda por ellos. Gloria a Dios.
0: Bendito Padre Celestial, Dios bueno, todopoderoso, gracias te damos, Señor, por esta hermosa mañana donde venimos delante de ti en este altar radial dándote gracias. Gracias, Padre, porque tu amor es infinito, tu bondad es infinita, tu misericordia también lo es, Padre Santo. Agradecemos a ti, Padre, por la vida de nuestro pastor Stu, porque él está, Señor, siempre dispuesto, siempre está ahí, Padre, para traer esta programación, Señor. Tú le has dado las fuerzas, tú le has dado, Señor, el entendimiento para que nos tenga todos unidos, conectados en un solo lugar, Señor. Agradezco, Padre Santo, en esta mañana por la vida de mi hija Camila. Te agradezco, Señor, por la vida de muchos hermanos, Padre, que han dado su testimonio de que tú has sido fiel, Padre Santo, de que aún en medio de las pruebas y las adversidades, tu fidelidad y tu amor, tu misericordia siempre ha estado ahí. Te agradezco, oh Señor, por cada una de las oraciones que tú has respondido, Padre. Muchas las conocemos, otras no, pero sabemos, Padre Santo, que tú has puesto tu oído al clamor de cada uno de los hermanos que nos reunimos aquí cada mañana. Cuánto hay que agradecerte, Padre, cuánto hay que decirte gracias, gracias, gracias, porque tu misericordia nos ha arropado, tu misericordia nos ha alcanzado. Agradecemos cada una de las lecturas de la mañana de tu palabra, Señor, por cada una de las reflexiones, Padre, que nos enseñan a ser mejores hijos tuyos, donde aprendemos, Señor, a continuar, Padre mío, en tu camino, donde entendemos, Padre, por qué dejaste esas palabras en ese maravilloso libro que es la Biblia. Gracias, Señor, por cada una de estas bondades, por la familia, por el trabajo, por la salud, Señor, por todo, Padre. Es que no hay palabras para agradecerte, solo decir, demos gracias al Señor, demos gracias por tu infinito amor. Amén. Agradecidos a ti, Señor. Amén.
1: Amén, Wendy. No hay palabras para expresar la grandeza del Señor. Buenos días.
4: Muy buenos días, mis amados hermanos de Levántate Temprano, una cita con Dios. Bendiciones. Hoy es un día de acción de gracias y venimos delante del trono de la gracia, dando gracias al Señor por cada una de sus bendiciones para nosotros, nuestras familias, su cuidado, provisión. Que el Señor nos bendiga, mis hermanos. No olvidemos ir a nuestras iglesias este fin de semana a adorar a nuestro buen Dios. Muchas bendiciones.
1: Gracias, Tati. Bendiciones.
5: Buenos días. Demos gracias al Señor, demos gracias. Demos gracias por su amor. Por la mañana las aves cantan, las alabanza a Cristo el Salvador. Y tu amigo, ¿por qué no cantan las alabanzas a nuestro Redentor?
1: Amén.

0: Hermana Miriam de IBCJ, una fiel oyente. Buenos días.
1: Buenos días, pastores. Tú, buenos días para todos los hermanos que le levantaste temprano. Muchas bendiciones para usted, pastores, tú y su bella familia. Dios le bendiga a todos los hermanos en este día, viernes, de acción de gracia, dándole gracia a Dios, aunque toda hora hay que darle gracia a Dios, pero este día es audible, es decir, ante todos los hermanos, darle gracia a Dios por mi vida, por la vida de mis hijos, por mi familia, por mi trabajo, por todo, por su palabra, por lo más que hay que darle gracia, por escuchar su palabra, estudiar su palabra y estar siempre pendiente de que el Señor está con nosotros. Y dándole gracias a Dios por esta mañana lluviosa aquí en Santo Domingo, zona este, Santo Domingo Este, lloviendo. Amaneció lloviendo y hay que darle la gracia a Dios por la lluvia. La lluvia es bendición. Dios le bendiga, Dios le guarde, bendiciones. Santa Reynoso de este lado. Feliz día y feliz fin de semana.
0: Amén, Santa Reynoso. Bueno, los hermanos están muy activos en este viernes. Quiero decirles que mañana estará de cumpleaños mi esposa, Shani Stubbs, cumpliendo 45 ya. 45 por la gracia del Señor, así que sigan orando por ella y le pueden felicitar, claro que sí. Adelante, buenos días.
2: Buenos días, bendiciones, Pastor Jonathan, gracias al Señor esta mañana. Te damos gracias, Señor, venimos con alabanza, con agradecimiento, con un corazón agradecido, con toda humildad, Señor, dándote gracias hoy porque nos hemos levantado, Señor, porque pudimos abrir los ojos. Gracias por mis pastores, por mi iglesia, gracias por esta emisora, por los pastores Estú, por mis hijas, por cada persona que tú has permitido que se cruce en nuestras vidas, Señor. Y aún en todo lo que tú nos provees, Señor, gracias, gracias, gracias, Señor. Muchas bendiciones y que pasen buen fin de semana.
3: Hola, Pastor Jonathan. Gracias por hoy, gracias por mi familia, gracias por... Gracias por la iglesia, gracias por todos, amén.
0: Amén, ahí está Marilyn y su niña preparándose ahí para la escuela. Que el Señor te bendiga.
4: Hola, muy buenos días, Pastor. Dios bendiga a su familia, a cada una de mis hermanas que levantaste temprano. Un agradecimiento al Señor, como siempre, por un día más, porque estamos respirando su misericordia. Estamos viendo su fidelidad, su paciencia por cada uno de, con cada uno de nosotros. Gracias, Señor, por este día que nos ha regalado, por nuestros familiares, por nuestros hermanos en Cristo. Gracias, Dios mío, porque ha sido muy bueno con cada uno de nosotros, conmigo, con mi familia, mi hogar. Muchas gracias por su inmenso amor, porque no nos ha pagado conforme a nuestras iniquidades. Ha sido muy bueno. Gracias por aquellas situaciones humanamente no tan buenas que nos acercan cada día más a Él. Demos gracias al Señor, demos gracias por su amor. Demos gracias al Señor, demos gracias por su amor. Por la mañana las aves cantan las alabanzas al Cristo el Salvador. Y tu amigo, ¿por qué no canta las alabanzas al Cristo el Salvador? Gloria a Jesús.
0: Pasamos gloria a Dios. Día, mis hermanos. Igualmente, Dania. Bueno, señores, nos falta tiempo. Adelante.
5: Pastor, no pase esta nota de voz.
0: Ah, bueno. 829-836-0088. Vamos a continuar, si Dios lo permite, el próximo lunes en el comentario bíblico. Así que tengan buen fin de semana. No se pierda de estar en su iglesia este domingo. No deje de asistir. El tiempo de Dios es sagrado. El Señor es el dueño de todo. Amén. Padre, gracias, gracias por este tiempo. Gracias, Señor, por cada hermano que ha llamado. Sigue bendiciendo esta audiencia. Sigue obrando, Señor, en cada corazón. Sigue restaurando vidas. Sigue obrando, Señor, a través de este programa. Mira, Franklin, en el día de hoy, esta operación que tendrá, que seas tú dirigiendo todo este proceso y que tú seas exaltado, glorificado y engrandecido en su vida.

0: a la muerte.
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2: Día 96. Las disciplinas espirituales. ¿Cómo funcionan? Parte 3. Nadie os defraude de vuestro premio, deleitándose en la humillación de sí mismo, pero no haciéndose a la cabeza, de la cual todo el cuerpo nutrido y unido por las coyunturas y ligamentos, crece con un crecimiento que es de Dios. Si habéis muerto con Cristo a los principios elementales del mundo, ¿por qué, como si aún vivierais en el mundo, os sometéis a principios tales como no manipules, no gustes, no toques, todos los cuales se refieren a cosas destinadas a perecer con el uso, según los preceptos y las enseñanzas de los hombres? Tales cosas tienen a la verdad la apariencia de sabiduría en una religión humana, en la humillación de sí mismo y en el trato severo del cuerpo, pero carecen de valor alguno contra los apetitos de la carne. Colosenses 2, 18 al 23. Pregunto, ¿acaso no fue Pablo quien dijo en 1 Corintios 9, 27, golpeo mi cuerpo y lo hago mi esclavo? ¿Por qué aquí dice, el trato severo del cuerpo carece de valor alguno? En las próximas semanas estaremos considerando un listado bastante grande de distintas prácticas llamadas disciplinas espirituales, que miles de hombres y mujeres a lo largo de los siglos han utilizado para crecer en su vida cristiana. Sin lugar a duda, estas prácticas demandan negarse a uno mismo, lo cual implica un trato severo del cuerpo. Exigen no gustar de ciertas cosas, como podía practicarse el ayuno de otra forma. Requieren seguir ciertos preceptos. ¿No necesitas dirección para practicar la disciplina de la meditación o de la soledad? Demandan humillarse a sí mismo. ¿Hay alguna otra manera de practicar la disciplina del servicio? ¿Cómo puede entonces decir Pablo que carecen de valor alguno contra los apetitos de la carne? La respuesta a la pregunta se encuentra en el pasaje que leímos hoy. El problema no radica en las prácticas en sí. El problema radica en no aferrarnos a la cabeza, es decir, a Cristo, a realizar cualquiera de estas prácticas. El problema es confiar en el poder de las prácticas para cambiarnos, como dice el verso 23, y olvidarnos de que necesitamos un crecimiento que es de Dios, es decir, que solo Él puede producir. Como dijimos hace unos días, nuestro error es olvidarnos del médico y concluir que el hospital o los instrumentos son los que nos sanan y producen la transformación. ¿Quieres saber qué es lo que condena a Pablo en este pasaje, que no se contradice en absoluto con lo que dicen muchos otros? Pablo condena el intento de crecer en Cristo sin Cristo. Tu tendencia y mi tendencia será la de los colosenses: poner la mirada en lo que nosotros hacemos. ¿Cómo está mi vida de oración? ¿Cuándo fue la última vez que ayuné? ¿Cuánto tiempo estoy leyendo la Biblia? ¿Son incorrectas estas preguntas? No necesariamente, pero si te detienes a examinarlas un momento, notarás que cada una de ellas está en la primera persona del singular. Es decir, ponen su acento en mí, no en Él. Mi mayor temor y tu mayor peligro es que en las próximas semanas pierdas el enfoque y pases de centrarte en Jesús a centrarte en ti mismo. La exhortación de Pablo es asirnos a Cristo. La palabra asir puede ser traducida como sujetar, agarrar de forma vehemente o aferrarse con fuerzas. La imagen es la de una persona que se está cayendo de un precipicio y se aferra desesperadamente a una rama para no caer. Esto es lo que Pablo te está pidiendo que hagas, que te aferres a Cristo, no a un listado de acciones. Que al practicar las disciplinas, tu mente no deje de cuestionarse. ¿Estoy cumpliendo con un rito o me estoy conectando con Jesús? ¿Sabes algo? Paradójicamente, cuanto más nos enfocamos en lo externo, la práctica de la oración, la lectura de la Biblia, el ayuno, etc., más tendemos a alejarnos de aquel a quien queremos acercarnos. Por el contrario, cuanto más nos enfocamos en disfrutar a Cristo, más natural nos resulta utilizar las disciplinas espirituales con el objetivo original que fueron diseñadas. Ser un medio para aferrarnos a la cabeza, de tal forma que se produzca un crecimiento que es de Dios y no nuestro. Para orar y meditar a lo largo del día. La meta de toda práctica espiritual es conectarme con Jesús. Si practico la disciplina y no me encuentro con Él, ¿he logrado el objetivo? 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Muchas gracias.
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0: Queridos amigos y hermanos, qué hermoso es volver a reencontrarnos a los pies de la palabra del Señor para seguir disfrutando de toda su sabiduría. Hay días en que la vida parece llena de preguntas, ¿verdad? Podemos orar y la respuesta parece tardar más de lo que pensamos. Podemos mirar a nuestro alrededor y vemos injusticia. Y entonces podemos preguntarnos por qué Dios permite ciertas cosas y por qué algunos caminos son tan difíciles. Precisamente en un tiempo así vivió el profeta Habacuc. Él veía la maldad crecer y no entendía lo que Dios estaba haciendo. Pero en medio de todas esas preguntas, el Señor le dio una respuesta que ha sostenido a creyentes durante siglos. Y dice así: He aquí que aquel cuya alma no es recta se enorgullece, mas el justo por su fe vivirá. Habacuc, capítulo 2, versículo 4.
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0: Hoy quiero que hablemos de vivir por la fe cuando no entendemos el camino. Este versículo es tan importante que el Espíritu Santo lo cita varias veces en el Nuevo Testamento. Pablo lo utiliza para explicar la justificación por la fe. Y el autor de Hebreos para enseñar la perseverancia. Es decir, es una frase breve, pero contiene el corazón mismo del Evangelio. Veamos la primera parte. He aquí. Y Dios vemos que comienza con un llamado de atención. Es como que nos dice, detente, escucha lo que voy a decirte. Tengo algo que cambiará tu manera de mirar la vida. Porque muchas veces queremos respuestas rápidas. Pero Dios primero quiere enseñarnos a confiar en Él. Isaías 26:3 dice, Tú guardarás en completa paz a aquel cuyo pensamiento en ti persevera. La paz, hermanos, no nace de comprenderlo todo, de saberlo todo, sino que nace de mirar constantemente al Señor. Spurgeon escribió, La fe no sabe siempre el porqué de los caminos de Dios, pero sí conoce el corazón del Dios que guía esos caminos. Y esa es una verdad muy consoladora para los que creemos en Cristo Jesús. El texto de hoy continúa diciendo, Aquel cuya alma no es recta se enorgullece. Y Dios presenta aquí dos caminos. El primero es del orgulloso. Es la persona que vive confiando únicamente en sí misma, que piensa que no necesita a Dios, que construye su vida sobre su propia capacidad. Pero el orgullo siempre termina alejándonos del Señor. Proverbios 16:18 dice, Antes del quebrantamiento es la soberbia. El orgullo promete seguridad, pero termina produciendo ruina. El orgullo también puede ser religioso, hermanos. A veces pensamos que el orgullo solo se manifiesta en quienes rechazan a Dios. Pero también puede aparecer cuando creemos que podemos agradarle por nuestros propios méritos. El Evangelio destruye ese orgullo, porque nos recuerda que todos necesitamos de la gracia bendita de Dios. Quiero que aquí hagamos una pausa para volver a ver el versículo completo. He aquí que aquel cuya alma no es recta se enorgullece, mas el justo por la fe vivirá. El texto sigue diciendo, mas el justo. Y es una hermosa expresión. Dice el justo. ¿Y quién puede ser llamado justo delante de un Dios santo? La respuesta es el Evangelio. Nadie llega a ser justo por sus obras. Todos somos declarados justos solo por la fe en Cristo. Esto lo dice Romanos 5:1. Justificados pues por la fe, tenemos paz para con Dios. Es decir, nuestra paz no descansa en nuestra obediencia perfecta porque no la tenemos, sino que descansa en la obediencia perfecta de Jesús. Thomas Goodwin escribió, Toda la justicia que el creyente necesita para presentarse delante de Dios ya le fue dada en Cristo. Y esa verdad produce un gran descanso en el creyente. El texto sigue diciendo, por su fe. La fe es mucho más que creer que Dios existe. Es descansar completamente en Él. Es confiar en sus promesas. Es seguir caminando aunque todavía no veamos el final del camino. La fe mira más allá de las circunstancias, mira al carácter de Dios. La fe es la certeza de lo que se espera y la convicción de lo que no se ve, como dice Hebreos 11:1. La fe, hermanos, no elimina las dificultades, pero nos sostiene en medio de ellas. Veamos la fe de Habacuc. Cuando termina este libro, las circunstancias todavía no habían cambiado. Sin embargo, el corazón del profeta sí había cambiado. Por eso él pudo decir, en Habacuc 3:17 y 18, aunque la higuera no florezca con todo, yo me alegraré en Jehová. Y eso es vivir por la fe. El texto sigue diciendo, vivirá. Y esta palabra resume toda la esperanza del creyente. Vivirá. No solamente existirá, sino que vivirá verdaderamente. Y aquí encontramos tanto la vida espiritual presente como la vida eterna. La fe une al creyente con Cristo, y quien tiene a Cristo tiene la vida. Eso lo dice Juan 11:25. Yo soy la resurrección y la vida. Jesús no solamente da vida, sino que Él es la vida. Cristo es el cumplimiento perfecto de este versículo. Este pasaje alcanza su máxima expresión en el Evangelio. Pablo cita a Habacuc para enseñar que nadie puede justificarse por las obras. En Gálatas 2:16 dice que el hombre no es justificado por las obras de la ley, sino por la fe de Jesucristo. Y nuevamente en Romanos 1:17 vemos, el justo por la fe vivirá. Es decir, toda nuestra esperanza descansa únicamente sobre Cristo, porque Él vivió la vida perfecta que nosotros no pudimos vivir, y murió la muerte que nosotros merecíamos, y resucitó para darnos una esperanza eterna. Y ahora, todo aquel que cree en Él recibe gratuitamente la justicia de Dios. Nuestra confianza no descansa en una fe perfecta, sino que descansa en un Salvador perfecto. Y quizás hoy no entiendes lo que Dios está haciendo. Tal vez estás esperando alguna respuesta, pero Dios nunca prometió explicarnos cada detalle de nuestra vida, pero sí prometió sostenernos mientras caminamos por fe. Hoy no necesitas conocer todo el futuro, sino que necesitas seguir confiando en Cristo. Querido amigo, querido hermano, antes de despedirnos quiero que escuchemos una vez más esta maravillosa declaración. He aquí que aquel cuya alma no es recta se enorgullece, mas el justo por su fe vivirá. Hoy Dios nos invita a abandonar el orgullo y abrazar la fe, a dejar de confiar en nuestras fuerzas y descansar completamente en Cristo. Como dijo Spurgeon, la fe es la mano vacía que recibe la plenitud de Cristo. Es mi oración que esa verdad acompañe cada paso de este día. Cuando no entiendas el camino, recuerda que Cristo sí lo conoce. Y cuando las fuerzas falten, recuerda que Él sigue sosteniendo a los suyos hasta el final. Y cuando el futuro aún parezca incierto, recuerda que el justo no vive por lo que ve, sino por aquel que murió y resucitó por él. Así que hermano, camina por fe, porque el Dios que justificó tu alma también la sostendrá cada paso hasta llevarte a su presencia eterna. Gracias por acompañarme y nos reencontramos con un espacio similar muy pronto. Hasta entonces.
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2: Muy bien, iglesia, estamos juntos en el Evangelio de Lucas, el capítulo 3, si puedes acompañarme allí, por favor. Estamos hoy en los versículos 20 y 21, viendo un evento importantísimo para la vida de nuestro Salvador y por tanto importantísimo para nuestra vida en Él. Versos 20 y 21 del Evangelio de Lucas, capítulo 3, la página 1047, si tienes una NBLA. Y aconteció que cuando todo el pueblo era bautizado, Jesús también fue bautizado. Y mientras él oraba, el cielo se abrió, leemos juntos. Y el Espíritu Santo descendió sobre él en forma corporal como una paloma. Y vino una voz del cielo que decía: Tú eres mi Hijo amado, en ti me he complacido. El Señor bendiga su palabra. Dios, lo que leemos es tu palabra, lo que habita en nosotros es tu Santo Espíritu, que nos habla del Hijo de Dios, el Salvador y Redentor. Estas verdades, Señor, nos sobrepasan, nos sobrecogen. No las podemos entender, pero Señor, podemos apreciarlas. Yo te ruego que algo así suceda en esta mañana. Y como los que a ti te miran no son avergonzados, sino que son iluminados, yo te ruego, Señor, que salgamos de aquí con una transformación espiritual tal que nos permita tener el rostro bien en alto y las rodillas bien dobladas delante del trono de la gracia. Porque oramos en tu presencia. Amén. Un estudio reciente, exhaustivo, minucioso, comprobó lo que muchos ya nos imaginábamos. Efectivamente, los padres tienen un hijo favorito. Un par de psicólogos expertos lo demostraron, revisando miles de estudios y miles de casos. Y lo que los hijos varones siempre decían es verdad. Las hijas hembras son favoritas por encima de los varones. Y le hubieran preguntado a cualquier papá en silencio y te lo hubiera dicho. Mentira, uno no lo dice, pero es verdad. También el estudio demostró que hay un poquito más de cariño vertido hacia los hijos pequeños. Se le da un poquitico más de cariño. Lo siento, papá, le estoy dando los secretos aquí a los hijos. Y también se le tiene más confianza a los hijos grandes. Se confía un poco más en ellos. A los del medio, bien, gracias. Ahora bien, esta parte es importante. Lo principal que este par de psicólogos trataba de demostrar, lo que buscaba probar, es que hay una profunda diferencia entre el afecto que los padres sienten genuinamente y el que los hijos sienten de parte de sus padres. Es decir, no todo lo que los padres están sintiendo es lo mismo lo que los hijos están percibiendo de ellos. Y todo padre que tiene años en esto se ha dado cuenta de eso. Que uno no siempre sabe comunicar lo que siente. Pero en el estudio entonces, ellos se dieron cuenta que los hijos que no sienten el afecto de los padres tienen consecuencias nefastas, terribles. Ellos dicen, los autores: las percepciones de los miembros de una familia pueden diferir entre sí, incluso cuando se basan en las mismas experiencias, y los hijos que reciben un trato menos favorable tienden a presentar resultados negativos en su desarrollo. Los hijos que se sienten menos amados tienen una peor imagen de sí mismos, tienen peores notas en el colegio, se portan peor y, como norma, tienen peores relaciones con sus iguales. Dicho de otra manera, cuando no nos sentimos amados por nuestros padres, nuestra vida pierde su rumbo. Cuando no sentimos amor de nuestros padres, nuestra vida pierde su rumbo. Nuestra lectura de hoy muestra a Jesús por primera vez como un adulto. Vamos ya terminando el capítulo 3 y ahora de pronto nos encontramos con Jesús como un hombre. Y como es su costumbre, su primera acción como un adulto es un acto de humildad. Es un acto de compasión. Es un acto difícil de entender. Y en verdad, yo oro que veamos que es una invitación que Él te hace a ti y a mí. Por eso que mi idea central en esta mañana es dejarte ver que la obediencia de Jesús abrió la puerta al anhelo más profundo de nuestros corazones. La obediencia de Jesús abrió la puerta al anhelo más profundo de nuestros corazones. Y quisiera que lo viéramos a través de esta hoja de ruta. Veamos primero el porqué del bautismo. Segundo, el significado de las señales. Y entonces, a modo de aplicación, veamos cómo nos sirve el bautismo hoy. El porqué, el significado de las señales y cómo nos sirve el bautismo hoy. ¿Estamos juntos? ¿Ready? Ok. Vamos al porqué del bautismo. Nos dice el versículo 21 que aconteció que cuando todo el pueblo era bautizado, Jesús también fue bautizado. Esta coma está cargando con mucho peso aquí. Porque hay una misma acción. La acción principal de todo este pasaje, ¿cuál es? Esto de bautizado y la vez dos veces. Pero hay dos sujetos diferentes. Por un lado está todo el pueblo y por el otro está ¿quién? Jesús. Una coma, esa coma es demasiado importante. Es la diferencia entre el cielo y la tierra. Por un lado está todo el pueblo que era bautizado. Todo un pueblo siendo bautizado implica que ha pasado ¿el qué? Un avivamiento. Ha pasado algo especial, algo grande. Cuando todo el pueblo, y Lucas está apuntando, en la manera que lo escribe, es que no es una esquinita, es que de todo lugar está yendo la gente a ser bautizado. Tú quieres ver algo así en tu generación, yo quiero verlo en mi generación también. Todo tipo de personas están yendo a ser bautizado. ¿Por qué? ¿Qué avivamiento fue que ocurrió? ¿Recuerdas quién precedía nuestro texto? Juan el Bautista. Ese es un ministerio poderoso. Lucas 3:3 nos habla un poquito de su ministerio. Fue lo último que vimos, me parece. Nos dice que Juan fue por toda la región alrededor del Jordán. O sea, alrededor del Jordán, está hablando de una región bien amplia, predicando un bautismo de ¿qué? De arrepentimiento para el perdón de los pecados. Juan era el precursor de Jesús. De hecho, recuerda en Lucas, si es tu primera vez, bienvenido a Piedra. Estamos viendo el evangelio de Lucas, Jesús investigado. Y en Lucas, todo el inicio de Lucas, el autor nos está mostrando siempre a Juan y a Jesús, a Juan y a Jesús, a Juan y a Jesús. Juan es el precursor de Jesús, la aplanadora de Jesús, el que va preparando el camino, recuerdan, el que va alistando las cosas para cuando Jesús llegue, esté todo listo. Ahora, la aplanadora para el evangelio es ¿qué? El arrepentimiento. Lo que alista el camino, lo que deja las cosas llanas para poder escuchar y ver a Jesús es el arrepentimiento. Y hay algo que es como bien único, pero es así. Hay gente que solamente entiende cuando tú le das. Hay gente que no entiende de otra forma. Así que Juan llega y Juan predica, ¡hey, camada de víbora! Y la gente se puso... Tú le predicas gracia, amor, que también te debe llevar al arrepentimiento. Pero llega Juan, camada de víbora. ¡Ey! Me está hablando a mí. Así que el pueblo escuchó y ahora todo el mundo se está bautizando al escuchar del bautismo de arrepentimiento. Y ahora yo quiero hablarte a ti. Bueno, estoy hablando a mí también. A nosotros. Te quiero liberar de algo. Escucha. La gente que no quiere cambiar, no cambia. Te estoy liberando con eso, escúchame. La gente que no quiere cambiar, no cambia. Tú y yo no podemos cambiar a nadie. La gente que no quiere cambiar, no cambia. Cuando te encuentras con alguien que se está dando con la misma piedra una vez y otra vez y otra vez, y otra vez, y tú estás moviendo la piedra del lugar y la persona encuentra la piedra. Y tú vuelves y mueves la piedra y la persona va y encuentra la piedra otra vez. Y tú quieres volverte el salvador de la persona, hermano, hermana. Si te encuentras con la persona haciendo las mismas cosas, con patrones de destrucción y tú no ves ningún tipo de arrepentimiento, deja de tratar de cambiarlo. Más bien empieza a orar. Porque la gente que no quiere cambiar, no cambia. Ojo, yo no te estoy diciendo abandónalo, no te digo, encuentra tu paz, no es eso. Te estoy diciendo, empieza a orar. Porque la evidencia de que Dios se está moviendo en alguien es que empiezas a ver arrepentimiento. Si no hay arrepentimiento, entonces Dios no se está moviendo. Y si Dios no lo está cambiando, ¿lo vas a cambiar tú? ¿Acaso eres tú más fuerte que Dios? ¿Me escuchas? Te quiero liberar de esa carga que nos echamos arriba de estar cambiando a todo el mundo. Mejor ora. Pídele a Dios que empiece Él a actuar. Y cuando veas que Dios está actuando, cáele atrás, porque Dios va adelante, cáele tú atrás. Dios empieza a hacer las personas sensibles a escuchar. Dios empieza a hacer que las personas empiecen a moverse. Y entonces te dice, ¿me puedes ayudar? Y tú, con gusto, porque solo Cristo salva. Tú y yo no. Así que, como Cristo salva, como solo Cristo salva, y Cristo ha llegado aquí ahora, en Lucas 3, el pueblo se está arrepintiendo. Todo el mundo se está bautizando. La gente está mostrando este deseo. La gente está diciendo, estamos mal. Necesitamos ayuda. Ayúdame a cambiar. Están yendo donde Juan y diciéndole, yo necesito perdón, yo necesito cambio, yo necesito salvación. Y eso es lo que implica el bautismo. Es una muestra externa de un cambio interno. Es una muestra externa de una realidad espiritual, de lavamiento, de necesidad de que algo venga y te cambie completo. El pueblo está diciendo, yo no quiero ser lo que yo era, yo quiero ser alguien nuevo. Lo que sí, a mí me trae una gran pregunta. ¿Por qué Jesús fue bautizado? ¿Verdad? Porque la gente, claro que tiene que bautizarse, está, tiene que decir, yo necesito ser cambiado. ¿Pero qué hace Jesús siendo bautizado? Él no necesita cambiar. ¿De qué pecados él se iba a lavar? ¿Qué arrepentimiento él tenía que mostrar? Por eso te decía que esta coma vale oro. Esta coma pesa mucho. Nota que dice, aconteció que cuando todo el pueblo era bautizado, Jesús también fue bautizado. Jesús se está bautizando porque todo el pueblo se está bautizando. Jesús se está bautizando porque Él se está identificando con el arrepentimiento del pueblo. Él se está identificando con el perdón del pueblo, con el sufrimiento del pueblo. Él se está haciendo uno con los judíos, con los perdidos, con los dañados, con los arrepentidos. Dicho de otra manera, Jesús tenía que ser bautizado en nuestro pecado para que nosotros pudiéramos ser bautizados en su justicia. Los padres de la iglesia tenían tantas formas de hablar de esto que pasó, porque ellos quedaron chocados con esto. Básicamente, de diferentes maneras, ellos decían, toda esa agua de la gente que se bautizó quedó sucia. ¿Quién la iba a limpiar? Jesús entró al agua a limpiarla. Gregorio Nacianceno, por ejemplo, decía, como hombre él fue bautizado, pero como Dios él absolvió los pecados. Él no necesitaba ritos de purificación, su propósito era santificar el agua. Por eso en los otros evangelios, Juan el Bautista dice, bautizarte yo a ti, pero ¿y a qué? Le dice, no, yo tengo que cumplir con toda justicia. Eso es algo que todo hombre debería hacer, y yo soy hombre, yo lo voy a hacer también. Él está limpiando esa agua para que los demás que entráramos en ella, entremos en agua limpia. ¡Qué cloro! Ese es el significado de ese bautismo. Entonces, ¿qué significan las señales? Veamos el significado de las señales. Y déjame decirte, yo fui parte, usted no le va a dar risa, pero es que ojalá y alguien sepa qué trató, y si no, ojalá y te lo pueda más o menos explicar. Yo fui parte de una conferencia internacional que organizaba una iglesia bien importante, y nos tocó darle a un joven, ¿verdad? Le dimos, mira, tú te vas a encargar del camerino, ahí backstage. Tú no puedes dejar que nadie pase si no tiene el gafete que dice que puede pasar. El joven lo tomó en serio y está ahí parado. Y de pronto llega uno de los pastores que organiza la conferencia y va a hablar con el joven. Y están ahí hablando, a lo mejor están conversando súper bien, están conversando. Bien, y el pastor va a entrar. Dice, ¿dónde está el pastor? Aquí, como cuando yo veo el camarero. Usted no puede pasar. ¿cómo que yo no puedo pasar? Esto es nuestra conferencia. Y yo sé, sí, no, pero su gafete dice que no. Su gafete no dice que puede pasar, pastor. Con mucho respeto. Y el pastor está tratando de combinar el ser pastor con querer matar al muchachito. Y el muchacho, la verdad, oye, ojalá conseguí 10 más, sí, porque él está cumpliendo con lo que tiene que cumplir. Por lo menos con la letra de la ley. Claro que después el pastor consiguió su gafete y se lo echa en la cara. Pero el punto está, técnicamente el pastor podía pasar, pero no tenía las señales que lo mostraban. Yo creo que tú te des cuenta en Lucas 3 que tú y yo sabemos que un ángel se le apareció a una virgen y le dijo, tú vas a dar a luz. Que una virgen concibió de manera sobrenatural y así nació el Hijo de Dios. Que aparecieron una incalculable cantidad de ángeles y le cantaron a este niño cuando nació. Lo del primo, tú y yo sabemos que él andaba en el templo dando clases, tú y yo sabemos. Pero para la gente que se está bautizando, llegó un muchacho de Nazaret a bautizarse de lo más normal. O sea que, ¿qué ocurre en un bautismo normal? Excepto que el texto nos dice que mientras él oraba, bendito sea nuestro Señor, que era un hombre de oración, ya ahí tú tienes una señal importante, que en el bautismo él se pone a orar. Mientras él oraba, el cielo se abre. ¿Te imaginas ese momento donde las nubes se... El cielo se abre y el Espíritu desciende sobre él en forma corporal, como una paloma. Y viene una voz del cielo que decía, tú eres mi Hijo amado, en ti me he complacido. Esa es la señalítica correcta que te deja ver que hay algo más pasando aquí. Eso de que el cielo se abre, ¿qué es sino una muestra de que viene una nueva revelación? De que Dios mismo está descendiendo, de que Dios está allí, Emmanuel. Dios entre los hombres. Imagínate el momento para el que estaba ahí, fue como, ¿qué pasó? Y entonces nos dice que el Espíritu Santo desciende. Y entonces dice que vino una voz del cielo. ¿Te imaginas de repente una voz del cielo? Y uno revisa la bocina y dice, Fede, no fui yo. Una voz del cielo hablando. Eso es, qué teofanía, qué aparición de Dios, qué manifestación del Dios trino. La Trinidad en la tierra, claramente establecida allí. El Dios que servimos, el Dios que conocemos, el único Dios verdadero, existe por siempre en tres personas. Y aquí lo vemos como la segunda persona de la Trinidad orando, la tercera persona de la Trinidad descendiendo, y la primera de la persona de la Trinidad bendiciendo. El Padre bendecía, el Hijo dependía, el Espíritu descendía. El mismo Dios en tres personas, bendita Trinidad. Y aquí vemos lo que conocemos en teología como la pericóresis. Doctor, salud. No. Pericóresis es un concepto vital que deberíamos conocer más. Se resume como que el Padre está en el Hijo, está en el Espíritu. Es esa imagen que seguro han visto por allí. Habla de la danza intertrinitaria, la manera como la Trinidad existe en sí mismo. Es una palabra extraña, pero tú conoces su significado, que Dios es una esencia y tres personas inseparable. Inseparable. Shema Israel, Adonai Echad. Escucha Israel. El Señor es Dios. El Señor uno es. ¿Cuántos dioses tenemos? Un Dios. Ese Dios, ¿en cuántas personas existe? En tres personas. Esas tres personas actúan inseparablemente. O sea, Dios no tiene discusiones con Dios. Dios no está peleando dentro de Dios, no hay opiniones diferentes. Como si el Padre quiere una cosa y el Hijo dice, bueno, está bien, entonces lo que tú digas. Y el Espíritu ahí calladito a ver qué deciden. Esa no es la realidad del Dios que es uno. Y en este momento que el cielo está abierto, nos da como una, abrió la cortina. y nos permite ver un vistazo a la gloria celestial y la armonía perfecta de la Trinidad. Donde tú puedes ver, ah, Dios Padre, Dios Hijo, Dios Espíritu, pericóresis, una danza perfecta de amor y unidad, gozándose en ser quien Él es, el ser perfecto. Y es así como Jesús, que es Dios, que es hombre, que es lo único que hace el asunto que tú y yo podamos entender algo y que nos confunde, es entonces habitado o habilitado por el Espíritu Santo, más que habitado, habilitado por el Espíritu Santo, donde el Espíritu Santo desciende sobre él como una paloma. El Espíritu Santo desciende sobre él como una paloma. Y yo quiero repetírtelo otra vez. El Espíritu Santo desciende sobre él como una paloma. ¿Cómo que no descendió? Como fuego. No desciende como él, sobre él como rayo. Ni desciende como un águila. Como una paloma. Una mansa paloma, cumpliendo así con la profecía de Isaías, que dice que este es mi siervo a quien yo sostengo, mi escogido en quien mi alma se complace. He puesto mi espíritu sobre él, escucha, él traerá justicia a las naciones. No clamará, ni alzará su voz, ni hará oír su voz en la calle. No quebrará la caña cascada, ni apagará la mecha que casi no arde, el pábilo que humea. Con fidelidad traerá justicia. ¿Lo ves? Tú escuchas el ministerio del Señor Jesucristo, profetizado tantos años atrás por el profeta Isaías. Que el Cristo de Dios, que vino con la señal del poder del Altísimo, vino en silencio con voz baja, suave, tan suave que una caña ya quebrada, él no la iba a romper. O sea, que él no va a romper al roto. Aquel que está roto aquí, que tiene miedo, el Señor no te va a romper. Que su ministerio, inhabitado por la paloma, no va a ser apagado. No, perdón, no viene a apagar a la mecha que apenas arde, que un chin de humito lo que le queda. Aquel que se siente que el final de su mecha que está, que ya no tiene fuerza. El Señor no vino a apagarte. Al contrario, como el mismo Cristo diría más adelante, Él vino a llamar a los que están cansados y cargados, y a llevar sobre la cruz nuestras cargas y nuestros pecados. Ese es el manso y humilde de corazón. Entonces, ¿cómo nos sirve el bautismo hoy? Ese bautismo de nuestro Señor, ¿cómo nos sirve hoy? Yo quiero cerrar aplicando este pasaje, viendo dos pasajes, perdónenme, pero yo lo quiero aplicar así. Primero, nosotros podemos identificarnos con el poder de su muerte y resurrección. Tú y yo podemos identificarnos con el poder de su muerte y su resurrección. Romanos 6, 3 y 4 nos dice, no saben ustedes que todos los que hemos sido bautizados en Cristo, hemos sido bautizados en su muerte. Por tanto, hemos sido sepultados con Él por medio del bautismo para muerte, a fin de que como Cristo resucitó de entre los muertos por la gloria del Padre, así también nosotros andemos en novedad de vida. Que de todo. Yo sé que cientos de ustedes han dado testimonio público de Jesús a través del bautismo. Hemos sido bautizados en Cristo. Déjame confirmarlo. ¿Quiénes aquí están bautizados? Levanten la mano, por favor. Son un viaje ustedes. Bajen la mano, solo para confirmar. ¿Quiénes aquí se bautizaron en piedra angular? Levanten la mano. Decenas de ustedes también. Así que, esto vale la pena recordarlo. Yo sé que deben saberlo. Si se bautizaron en piedra, sé que lo saben, pero todos tienen que saberlo. Si se bautizaron en una iglesia, lo saben. El bautismo no es un rito, no es un ritual, tampoco es una opción. Es un paso de obediencia. Es un paso de obediencia donde nosotros le decimos al mundo, yo pertenezco a Jesús. Es el símbolo de que mi viejo yo se quedó ahí abajo. Por eso que a veces nos duele un chismá ahí abajo con alguno. Mi viejo yo se queda ahí. Y así como Cristo murió por mis pecados, como nos dice Romanos, yo dejo el hombre viejo ahí abajo, yo dejo la mujer vieja ahí abajo. Se queda ahí atrás. Y cuando uno sube del agua, es la representación de que así como Él resucitó, yo resucito con Él. Yo soy un nuevo hombre, yo soy una nueva mujer, una nueva criatura con el poder de su resurrección. Aquel que resucitó de Jesús entre los muertos habita en nosotros. Y ahora dice Romanos 6:4, yo ando en novedad de vida. Y alguno de nosotros, yo digo, oye, pero increíble, es una nueva persona. Toma tiempo, porque hay unos viejos hábitos, hay unas nuevas formas, unas nuevas costumbres que hay que desarrollar. Y hay unos viejos hábitos, unas viejas costumbres, unas viejas formas que hay que dejar atrás. Es complicado a veces. Pero todo el que se ha bautizado en fe sabe que algo pasó en su interior. ¿Quién dice amén a eso? Lo sabe, que es que no es lo mismo, no es lo mismo. Es una expresión pública de algo interno, es una celebración, es como el punto de ebullición de eso que pasó en el interior. Como yo lo veo, es como el anillo del matrimonio. Es tu manera de tú decir, hey, yo te he cogido ya. Ya, no, sorry. Yo estoy casado, tengo pareja y es el Dios del universo que dio su sangre por mí. Y tú te lo recuerdas, todavía se ve la foto y dice, no, yo, sorry, yo no puedo hacer eso porque ya yo estoy comprometido. Ah, de paso, si hay alguien aquí que anda de cita con Jesús, comprométete ya. Ya, pon el anillo. Está bueno andar de cita, ponte en eso. A mí me encanta que en el nuevo local, el nuevo auditorio, tenemos bautisterio ahí a la izquierda. Estoy loco porque ya estamos allá y tengamos ese bautisterio ahí lleno de gente. Yo quiero que el primer bautismo que tengamos allá no quepa a la gente. Esa es mi oración al Señor. Sean tantas personas que quieran confesar públicamente, mi viejo yo murió y mi nueva vida es Cristo. Porque, esto es lo último que les voy a decir, esta parte yo sé que no nos la creemos. Lo que se dice de Cristo se dice de su pueblo. Lo que se dice de Cristo se dice de su pueblo. Gálatas 3, 26 y 27 dice, todos ustedes son hijos de Dios mediante la fe en Cristo Jesús. Hijos de Dios. Porque todos los que fueron bautizados en Cristo, de Cristo se han revestido. Cristo iba a iniciar su ministerio. Él inicia así, él tiene el bautismo y luego él es tentado y entonces él empieza con su primer sermón ahí, que sale de Isaías. Él iba a iniciar su ministerio cuando se encuentra ahora en este momento del bautismo. Y por eso, Dios su Padre le muestra todo su apoyo. Le dice las palabras más hermosas que un padre puede decirle a un hijo. Le dice, yo te amo. Tú eres mi hijo amado, yo te amo. En ti me complazco. ¿Qué cuánto amor le muestra un padre a su hijo? ¿Cuánto ánimo tenía que haberle dado a su hijo? Al hijo, a Jesucristo el hombre. Escuchar de su Padre Celestial, yo te amo, yo estoy complacido en ti. ¿Por qué? Porque piensa que cuando Cristo empieza su ministerio, que él va a escuchar de la gente, primero pregunta, pregunta, pregunta, pregunta, pregunta, pregunta, pregunta, pregunta, pregunta. Luego, dame, haz, dame, ame, dame, dame, dame, dame, dame. Y luego, endemoniado, charlatán, adúltero, lujurioso. Y al final de su ministerio, él va a escuchar que le digan, la misma gente que le pidió, pidió, pidió, pidió, pidió, pidió, pidió, pidió, pidió, crucifícalo. Así que Cristo, por el amor de Dios, recibió de su Padre todo el apoyo que debía recibir. Ese es mi hijo amado en quien me complazco. Ese es mi hijo, yo te amo. Yo te quiero decir algo, tú y yo, esos son los mismos sentimientos que Dios tiene hacia nosotros también. Gracias por los dos amén, yo esperaba cero. Yo estoy convencido que la iglesia no cree eso. Yo espero que Piedra más o menos crea un poquito eso. Óyeme, Dios te ama, Dios no te tolera. Dios no te tolera, Dios te ama. Profundamente Dios te ama. Desde aquí Él le sale amor a ti. No porque tú eres un campeón. Decir que Dios se complace en ti no es porque tú estás en un streak como de Duolingo, pero con la Biblia. Y tú tienes 276 días leyendo la Biblia completa. Bien por ti si lo estás. Bien hecho. Enséñame tus caminos, maestro. No es por eso. Es porque si Gálatas tiene razón, tú eres hijo de Dios y Dios no anda jugando con favoritos. Él sabe el daño que le harías eso a sus hijos. Él te ha revestido de Cristo. Él te ha revestido de Cristo. Cuando Dios te ve, Él ve todo lo que tú eres y te ve en Cristo. Él te conoce por completo y así te ama. Escúchame otra vez. Si tú estás en Jesús, Dios no te tolera, Dios te ama. Tú no puedes creer eso. Eso es lo que explica cómo tú te levantas. Y tú de pronto sientes esta energía, estas ganas de vivir. Sí, dopamina y norepinefrina, gracia de Dios, amor de Dios, poder de Dios, el Espíritu Santo. Es su energía, es su amor. Así que en tu mejor momento o en tu mayor debilidad, tú estás revestido de Cristo, estás escondido en Él. Dios te ve, Dios te ama, te ha dado el mismo poder que lo resucitó. Y aquel que habitó en Él, aquel que habita en Él, habita en ti y en mí, para la gloria de Dios Padre. Bendito sea el nombre del Señor.
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1: 24 horas,

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Thomas Brooks.

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4: Recientemente escuché que la Iglesia Bautista de Belén, en Minneapolis, Minnesota, la cual pastoreaba John Piper, quizás conoces ese nombre, celebra una semana de oración anual. Se lleva a cabo la primera semana de cada año, la primera semana de enero. Comienzan el año como iglesia con un tiempo de oración corporativa y buscando al Señor. Hace unos años, al introducir esa semana, el pastor Piper dijo en un sermón impartido ese primer domingo del año lo siguiente: la oración y la meditación de la palabra de Dios son como vías paralelas que permiten al tren de nuestras almas mantenerse en curso hasta llegar a la santidad y al cielo. Todas las cosas se envejecen, se gastan y se debilitan si no se vuelven a despertar y si no hay renovación y restauración. ¿Estás de acuerdo con eso? Piensa en cómo llegas al fin de año y a veces te sientes vieja, gastada y débil. A veces físicamente, a veces espiritualmente. Necesitamos volver a despertarnos, renovarnos y restaurarnos. Y por eso es que me gusta el año nuevo. Es una oportunidad para respirar profundo y reenfocarnos y recalibrar, dejando que Dios vuelva a despertar nuestro amor y la sensibilidad por Él. Así que el pastor Piper continuó su sermón diciendo: durante la semana de oración cada año, fijamos nuestra atención en estas grandes y preciosas cosas para poder volver a encender nuestra pasión por la oración y la palabra. He pasado las últimas semanas meditando en el Salmo 119. Para decirte la verdad, hubiera deseado continuar estudiando 6 u 8 meses más antes de tener que enseñar esta serie. Así que quizás enseñe más del Salmo 119, porque en mi propia meditación de este maravilloso pasaje, siento como que solo he comenzado a tocar la superficie. No vamos a caminar versículo por versículo a través de este Salmo. Y me encantaría hacer eso, pero no lo haremos este año. A través de los próximos programas, simplemente las voy a ir dirigiendo en algunas meditaciones sobre el Salmo 119. Haremos algunas reflexiones sobre temas claves de este Salmo que espero enciendan en tu corazón un amor por la palabra de Dios y una pasión por ser una mujer de la palabra cada año por el resto de tu vida. Con muy pocas excepciones, casi cada versículo en este Salmo hace referencia a la palabra de Dios. Un autor quien ha escrito un capítulo con relación al Salmo 119 dice que este Salmo nos ayuda a ver la belleza alucinante, el poder que da muerte al pecado y la extensión impresionante de la palabra de Dios. Y eso es lo que espero que capture tu corazón a través de estos próximos días. Y mientras pienso en este capítulo, que es el más largo de la Biblia, pienso en un amigo que ya está con el Señor. Él contaba cómo cuando él estaba creciendo, su mamá le leía 5 capítulos de la Biblia a los 4 niños de esa familia todos los días. Los leía en voz alta, 5 capítulos. Esa no es una mala idea, pero mi amigo contaba de cómo él pensó
2: que la eternidad había llegado cuando llegaron al Salmo 119 porque era tan largo. Ese fue uno de los 5 capítulos de ese día. También leí acerca de un clérigo en el siglo XVII, quien fue condenado a muerte. En aquellos días había la costumbre de que la persona podía hacer una petición antes de morir, justo cuando estaba allí en el patíbulo. Podía solicitar que se cantara el salmo de su preferencia. El propósito de los salmos es que sean cantados, y muchos cristianos y pastores han cantado los salmos. Y la petición de este clérigo antes de morir fue que se cantara el Salmo 119. Y mientras estaba él allí, en el andamio, listo para ser ejecutado, bueno, antes que terminaran el Salmo, alguien llegó. Venía de parte del rey trayendo la noticia de su perdón y su vida fue librada. Resultó que él estaba esperando este perdón, pero todavía no había llegado, así que intencionalmente escogió el Salmo 119 como una táctica para demorar el tiempo. Así que nunca sabes cuándo este Salmo te sea útil. A través de los años, muchas personas, quizás no muchas, pero un buen número de personas conocidas, se han memorizado el Salmo 119 y han encontrado que ha sido muy útil en sus vidas. Es algo que he deseado haber podido hacer hace 20 o 30 años atrás, cuando todavía podía retener mejor las cosas. No es fácil, pero aun cuando tropiezo y trato de recordar algún versículo que estoy memorizando, pienso que es un gran ejercicio el solo hecho de estar repasándolo en mi mente y en mi corazón. Algunas de ustedes tienen hijos, quienes por cierto tienen facilidad para memorizar. No sería un mal ejercicio animarlos a memorizarse el Salmo 119. William Wilberforce, ¿conoces ese nombre? Él fue aquel gran abolicionista. En medio de una crisis política, él escribió en su diario acerca de cómo él recitaba el Salmo 119 mientras caminaba desde su casa hasta el Parlamento, y cómo esto fue para él de gran consuelo. Toma unos 15 minutos leer el Salmo completo. Así que mientras caminas, pudieras recitar el Salmo 119. Esto fue precisamente lo que hizo William Wilberforce porque se lo había memorizado. Algunas de ustedes conocen el nombre de David Livingstone, quien fue un pionero del siglo XIX, misionero en África. Leí que él se ganó una Biblia que su maestra de escuela dominical estaba ofreciendo por recitar el Salmo 119 de memoria cuando solo tenía 9 años de edad. ¿Te imaginas? Una de mis amigas le dijo a su hija pequeña que este hombre se había ganado una Biblia por recitar el Salmo 119 cuando solo tenía 9 años. Y la respuesta de la pequeña fue: ¿y solo le dieron una Biblia? Bueno, la Biblia en esos días era más escasa y más preciosa, quizás de lo que lo es para nosotros hoy. Muchas obras extensas se han escrito acerca de este Salmo, muchos comentarios. Thomas Manton fue un clérigo puritano del siglo XVII y él escribió una obra de 3 volúmenes, 1677 páginas, en referencia al Salmo 119. 190 largos capítulos, más de un capítulo dedicado a cada versículo del Salmo 119. Charles Spurgeon escribió un libro clásico titulado El Tesoro de David, que es un comentario sobre todos los salmos. En ese comentario, él dedicó 350 páginas al Salmo 119 solamente. Más de 250.000 palabras, un cuarto de millón de palabras sobre el Salmo 119. En el prefacio del volumen final de ese comentario, que es el volumen que incluye el Salmo 119, él habla de cómo este comentario tomó más tiempo que los otros volúmenes, por la enorme tarea que fue hacer un comentario versículo por versículo del Salmo 119. Él dice: su dimensión, tanto como su profundidad, me sobrecogió profundamente. Se extendió ante mí como una vasta pradera de la cual no podía ver los límites. Y solo esto creó en mí un sentimiento de desaliento. Confieso que dudé embarcarme en este salmo. Spurgeon continúa diciendo: otros salmos han sido simples lagos, pero este es el océano principal. Es un continente de pensamiento sagrado, y cada pulgada es tan fértil como el jardín del Señor. Mientras más uno estudia, más fresco se hace. Ahora, solo una palabra acerca del estilo literario de este salmo. Tiene, por supuesto, un estilo de poesía hebrea, y pudiéramos hacer toda una sesión acerca de eso. Quizás lo haga en otra ocasión, pero puedes ver declaraciones paralelas que ayudan a explicar o que contribuyen a expandir los conceptos. Lo más fascinante acerca de la forma de este salmo es que es un acróstico. Hay 22 letras en el abecedario hebreo y hay 22 estrofas en el Salmo 119. Cada una de estas estrofas tiene 8 versículos. Cada estrofa se basa en una letra diferente del alfabeto hebreo. En sucesión, cada versículo en cada estrofa comienza con la misma letra del alfabeto hebreo. Al leerlo por primera vez, este salmo pudiera parecer un poco repetitivo. Y sí, es repetitivo. Y algunos quizás piensen que es un poco aburrido. Si tu pastor dijera este domingo en la iglesia, vamos a leer todos juntos y de pie el Salmo 119, pienso que mucha gente se quejaría, internamente, si no externamente, pensando, es demasiado tiempo para estar parados leyendo algo que tiene tantas aseveraciones similares juntas. Pero yo pienso en lo que Spurgeon dijo en su comentario acerca de este Salmo. Él dijo, he pesado cada palabra y he mirado cada sílaba con meditación prolongada. Y soy testigo que este canto sagrado es encantadoramente variado de principio a fin. Su variedad es como un caleidoscopio, y me encanta esa imagen. Una ilimitada variedad se produce a partir de unos cuantos objetos. Ahora, en este salmo hay por lo menos 8 términos que son usados como sinónimos para la palabra de Dios. Los ves una y otra vez. Muchos de ellos son usados más de 20 veces. Cada uno de estos 8 sinónimos nos dice algo acerca de la naturaleza o el carácter de la palabra de Dios. Es un poco difícil enseñar a través de este pasaje cuando todas tenemos diferentes versiones, porque hay diferentes maneras en que estas palabras son traducidas. Así que espero que tengan un poco de paciencia. Estaré leyendo de la Biblia de las Américas a través de la mayor parte de esta serie, pero ocasionalmente me referiré a otras versiones solo para ayudar con algunos de estos términos. Comencemos con el versículo 1 del Salmo 119. En los primeros 11 versículos vas a ver estos 8 sinónimos aparecerse. Así que quiero que leamos esos versículos y busquemos estos diferentes sinónimos. Versículo 1. ¡Cuán bienaventurados son los de camino perfecto, los que andan en la ley del Señor! Ese es el primer sinónimo, la ley del Señor. Es la palabra hebrea Torá. Es la instrucción del Señor. Se puede referir a una sola ley de Dios. A menudo se refiere a lo que nosotros conocemos como el Pentateuco. Los libros de Moisés. Los primeros 5 libros de la Biblia son conocidos como el Torá. También pudiera usarse para hacer referencia a la totalidad de la Escritura, la ley del Señor. Representa la revelación de Dios de sí mismo, su pacto con el hombre. Versículo 2. ¡Cuán bienaventurados son los que guardan sus testimonios! Y aquí vemos un segundo sinónimo. Y con todo el corazón le buscan. No cometen iniquidad, sino que andan en sus caminos. Sus testimonios, su testimonio. Algunas de sus versiones podrían decir estatutos o decretos. Esta es una palabra que está relacionada con la palabra que se usa para testigo. Y sabemos que los testimonios de Dios son confiables porque vienen de un testigo fiel y verdadero. Versículo 4. Tú has ordenado tus preceptos para que los guardemos con diligencia. Otro sinónimo. Esta es una palabra que da la idea de un capataz. Un precepto es un mandato de Dios. Son instrucciones detalladas. Versículo 5. Ojalá mis caminos sean afirmados para guardar tus estatutos. Aquí está el cuarto sinónimo. La palabra estatutos, o en algunas versiones dice decretos. Es una palabra que viene de una raíz que significa grabar o inscribir. Habla de los límites que la palabra de Dios provee para nuestras vidas. Es algo que ha sido grabado. Son preceptos y reglas que deben ser estrictamente obedecidas. habla acerca de la naturaleza vinculante de la Escritura y sobre la permanencia de la Escritura. Una vez grabada, no puede ser borrada. Luego el versículo 6. Entonces no seré avergonzado al considerar todos tus mandamientos. Aquí está otro de los sinónimos y vemos a través de este salmo que la obediencia a los mandamientos, a las ordenanzas de Dios, trae bendición y la desobediencia trae maldición, trae conflicto, trae consecuencias. Versículo 7. Con rectitud de corazón te daré gracias al aprender tus justos juicios. Aquí hay otro sinónimo para la palabra de Dios y diferentes versiones pudieran traducir esa palabra como reglas o reglamentos. Algunas versiones hablan de juicios, leyes, ordenanzas. Hay una connotación legal en esta palabra. Habla de la justicia de la palabra de Dios. Luego los versículos 8 y 9. Tus estatutos guardaré, no me dejes en completo desamparo. ¿Cómo puede el joven guardar puro su camino? Guardando tu palabra, la palabra de Dios, la palabra revelada al hombre, es aquello que proviene de su boca. Versículos 10 y 11. Con todo mi corazón te he buscado. No dejes que me desvíe de tus mandamientos. En mi corazón he atesorado tu palabra para no pecar contra ti. Es la misma palabra que leemos en el versículo 9, la palabra de Dios. Pero en el idioma hebreo, en realidad, se usa una palabra diferente, pero que se traduce en español como palabra. Es una palabra similar, pero a veces es usada para referirse a una promesa. En mi corazón he guardado tus promesas para no pecar contra ti. Esta palabra se puede referir a cualquier cosa que Dios haya dicho, cualquier cosa que Dios haya mandado o cualquier cosa que Dios haya prometido. De manera que tenemos todos estos sinónimos. Cuando leas estas palabras, estatutos, preceptos, mandamientos, juicios, ordenanzas, decretos, la ley del Señor, todas están haciendo referencia a la palabra de Dios. A eso se refiere aquí. Y luego, mientras he estado meditando en este pasaje, me sentí dirigida a dividir los versículos en cuatro categorías diferentes. Hay cuatro tipos de declaraciones que vamos a encontrar a través de todo este salmo. Y la mayoría de estos versículos caen en una o más de estas cuatro categorías. Te repito, estaré leyendo mucha escritura a medida que vayamos por esta serie. Y en muchos casos, no te voy a dar el número del versículo. Pero si lees la transcripción que acompaña este programa, podrás encontrar la referencia para todos estos versículos. Puedes obtener la transcripción al visitar avivanuestroscorazones.com. Antes que todo, encontramos las afirmaciones. Hay versículos que son afirmaciones acerca de Dios, acerca de su palabra o acerca de sus caminos. Escucha algunas de estas afirmaciones. Para siempre, oh Señor, tu palabra está firme en los cielos. Tu fidelidad permanece por todas las generaciones. He visto un límite a toda perfección. Tu mandamiento es sumamente amplio. Justo eres tú, Señor, y rectos tus juicios. Tu justicia es justicia eterna y tu ley, verdad. Tú estás cerca, Señor, y todos tus mandamientos son verdad. Estas son todas afirmaciones acerca de Dios y acerca de su palabra. En segundo lugar, encontramos declaraciones de adoración. Estas son declaraciones de adoración o de celebración. Y estos son versículos que alaban a Dios por la maravilla de su palabra. Escucha algunas de estas declaraciones de adoración. Versículo 24. También tus testimonios son mi deleite. Ellos son mis consejeros. Versículo 103. Cuán dulces son a mi paladar tus palabras, más que la miel a mi boca. Pero mi corazón teme tus palabras. Me regocijo en tu palabra como quien haya un gran botín. Siete veces al día te alabo a causa de tus justas ordenanzas. Vemos afirmaciones y adoración. Luego, en tercer lugar, hay versículos que son resoluciones. Meditaré en tus preceptos y consideraré tus caminos. Versículo 15. Me deleitaré en tus estatutos, no me olvidaré de tu palabra. Versículo 16. Y guardaré continuamente tu ley para siempre y eternamente. He inclinado mi corazón para cumplir tus estatutos por siempre y hasta el fin. Y a medida que leemos estas resoluciones, necesitamos recordar que Jesús es el único que ha cumplido perfectamente todas estas resoluciones. Es fácil sentirte abrumada mientras lees un salmo como este y pensar, yo no podría decir estas cosas. Aseveraciones como, yo obedeceré continuamente para siempre y eternamente. O que fuera cierto en el corazón de los hijos de Dios. Pero fue solamente cierto que Jesús cumplió a cabalidad todas estas resoluciones. Y es por esto que este salmo es un recordatorio para nosotras de cuánto necesitamos a Cristo. Nos apunta hacia Cristo. Y luego tenemos la cuarta categoría de versículos. Estas son peticiones, son oraciones, son plegarias a Dios por su ayuda. Por ejemplo, el salmista ora en el versículo 17. Favorece a tu siervo para que viva y guarde tu palabra. Abre mis ojos para que vea las maravillas de tu ley. Versículo 18. Quita de mí el camino de la mentira y en tu bondad concédeme tu ley. Ahora, a medida que meditamos en este salmo, como lo estaremos haciendo a través de los próximos días, solo quiero recordarte que tu relación con Dios nunca será más fuerte, nunca será más vibrante y nunca será más genuina que la relación que tengas con la palabra de Dios. A través de este salmo, el enfoque es en su palabra, en sus preceptos, en sus mandamientos. Y la meta no es solo hacer el ejercicio intelectual de conocer la palabra de Dios. El objetivo es buscar a Dios, buscar a aquel que es revelado en su libro. No hay otra manera de conocer a Dios. No hay otra manera de conocer a Cristo que a través de la palabra escrita y viva de Dios. Tengo una preocupación creciente y la he expresado de diferentes formas en este programa, pero nunca la he sentido más fuertemente que ahora. Tengo un anhelo de que seamos mujeres de la palabra. Tengo una preocupación con relación al número de creyentes con las que yo me relaciono, que no están leyendo la palabra de una manera consistente. Muchas creyentes, y quizás la mayoría, nunca ha leído la Biblia en su totalidad. Dios nos ha dado su libro, nos ha dado su palabra. Y solo me imagino lo que acontecerá cuando esté parada delante del Señor, cuando muramos. ¿Cómo le vas a explicar a Él la razón por la cual no tuviste el tiempo de leer su libro? Si vas a avivanuestroscorazones.com, podrás encontrar recursos que te ayudarán. Y quiero animarte a que comiences a leer el Salmo 119 en la medida que estudiamos esta serie. Toma aproximadamente 15 minutos para leerlo completo. Quizás quieras hacer esto todos los días durante esta semana y parte de la próxima, mientras estamos en esta serie. Tal vez quieras leerlo de rodillas. Es una oración. A través de este salmo verás la palabra tú. Clamo a ti, oh Señor, es tu palabra. Así que quizás querrás ponerte en una postura de rodillas delante del Señor. Pero sin importar la posición que escojas, léelo. Deja que penetre en tu corazón y en tu mente y deja que Dios te hable por medio de este salmo. Señor, ¿cómo te suplico que en estos próximos días tú abras nuestros corazones, nuestras mentes y nuestros ojos para que veamos tu palabra de manera fresca? Y al verla, la amemos. Y al amarla, te amemos a ti, su autor. Que te amemos y te obedezcamos, que obedezcamos tu palabra. En el nombre de Jesús, oro. Amén.
5: Nancy DeMoss Wolgemuth ha dado inicio a una serie de enseñanzas basada en el Salmo 119. 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
1: 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Y no sé si alguna vez has sentido como que leer la Biblia se convierte en otra tarea más en tu lista de quehaceres. Profundizaremos más sobre cómo hacer de esta una experiencia mucho más enriquecedora en el episodio del próximo lunes. Por ahora, concluyamos este episodio como iniciamos, recordando la razón por la que leemos la Escritura. Para esto, escuchemos el Salmo 145.
6: Te exaltaré, mi Dios, oh Rey, y bendeciré tu nombre eternamente y para siempre. Todos los días te bendeciré y alabaré tu nombre eternamente y para siempre. Grande es el Señor y digno de ser alabado en gran manera, y su grandeza es inescrutable. Una generación alabará tus obras a otra generación y anunciará tus hechos poderosos. En el glorioso esplendor de tu majestad y en tus maravillosas obras meditaré. Los hombres hablarán del poder de tus hechos portentosos, y yo contaré tu grandeza. Ellos proclamarán con entusiasmo la memoria de tu mucha bondad y cantarán con gozo de tu justicia. Clemente y compasivo es el Señor, lento para la ira y grande en misericordia. El Señor es bueno para con todos y su compasión sobre todas sus obras. Señor, tus obras todas te darán gracias y tus santos te bendecirán. La gloria de tu reino dirán y hablarán de tu poder para dar a conocer a los hijos de los hombres tus hechos poderosos y la gloria de la majestad de tu reino. Tu reino es reino por todos los siglos y tu dominio permanece por todas las generaciones. El Señor sostiene a todos los que caen y levanta a todos los oprimidos. A ti miran los ojos de todos y a su tiempo tú les das su alimento. Abres tu mano y sacias el deseo de todo ser viviente. Justo es el Señor en todos sus caminos y bondadoso en todos sus hechos. El Señor está cerca de todos los que le invocan, de todos los que le invocan en verdad. Cumplirá el deseo de los que le temen. También escuchará su clamor y los salvará. El Señor guarda a todos los que le aman, pero a todos los impíos destruirá. Mi boca proclamará la alabanza del Señor, y toda carne bendecirá su santo nombre eternamente y para siempre.
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2: Capítulo 30. Moisés mandó llamar a los jefes de las tribus de Israel y les dijo:
3: esto es lo que el Señor ha ordenado. Un hombre que hace un voto al Señor o una promesa bajo juramento jamás deberá faltar a su palabra. Tiene que cumplir exactamente con lo que dijo que haría. Si una mujer joven hace un voto al Señor o una promesa bajo juramento, mientras todavía vive en la casa de su padre y su padre se entera del voto o de la promesa y no se opone, entonces todos sus votos y todas sus promesas siguen en pie. Sin embargo, si su padre, el día que se entera, se niega a darle permiso para que cumpla el voto o la promesa, quedarán anulados todos sus votos y todas sus promesas. El Señor la perdonará, porque su padre no le permitió cumplirlos. Ahora bien, supongamos que una joven hace un voto o se compromete a sí misma al hacer una promesa impulsiva y luego se casa. Si su marido llega a saber de su voto o de su promesa y no se opone el día que se entera, sus votos y sus promesas siguen en pie. Sin embargo, si su marido se niega a aceptar su voto o promesa impulsiva el día que se entera, sus compromisos quedarán anulados y el Señor la perdonará. Pero si se trata de una viuda o de una divorciada, esta persona deberá cumplir con todos sus votos y todas sus promesas. Ahora bien, supongamos que una mujer está casada y vive en casa de su esposo cuando ella hace un voto o se compromete a sí misma con una promesa. Si su marido se entera y no se opone, entonces su voto o su promesa sigue en pie. Pero si su marido se niega a aceptarlo el día que se entera, entonces su voto o su promesa quedará anulado y el Señor la perdonará. Su marido puede confirmar o anular todo voto o toda promesa que haya hecho para negarse a sí misma. Pero si no se opone el día que se entera, esto significa que está de acuerdo con todos sus votos y todas sus promesas. Si él espera más de un día y entonces intenta anular un voto o una promesa, él recibirá el castigo por la culpa de ella.
2: Estas son las ordenanzas que el Señor le dio a Moisés acerca de las relaciones entre el hombre y su esposa y entre el padre y su hija joven que todavía vive en su casa.

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1: Hola, les saluda Roberto Lepín de Vida en Familia Hoy. El tema que trataremos en el programa de hoy es de naturaleza sensible y probablemente no desearía, bueno, que los niños lo escuchen. El programa está dirigido a una audiencia más madura, así que le animo a que lleve a sus hijos lejos de la radio y luego nos acompañe para la edición de hoy de Vida en Familia Hoy. La luna de miel puede ser el pretexto perfecto para lograr que Dios muestre a la pareja casada cuáles son las expectativas de cada uno para su vida juntos.
2: Mi hijo Scott, cuando estaba comprometido con Jennifer, quien ahora es su esposa, atravesó una evaluación prematrimonial, y fue una que levantó banderas rojas, banderas amarillas y banderas verdes. Las banderas rojas eran las áreas en las que deben conversar, porque probablemente van a surgir en la luna de miel o a inicios del matrimonio. Y había una expectativa muy absurda. Una de las preguntas en la evaluación era, ¿dónde van a pasar la Navidad? Y él respondió, con mamá y papá. Y ella también respondió, con mamá y papá.
1: Esto es Vida en Familia Hoy. Nuestro anfitrión es Dennis Reimi y yo soy Roberto Lepín. Hoy queremos ayudarle a planificar un poquito para que su luna de miel pueda ser el evento inaugural de un gran matrimonio. ¿Sabes, Dennis? He conocido parejas que realmente armaron un gran viaje para la luna de miel, gastaron mucho dinero, se fueron a algunos lugares fabulosos, exóticos, realmente se esforzaron para ello.
3: Sí.
1: Y he conocido parejas que han ido por la ruta económica. Escucharon de un amigo que tenía una cabaña, fueron a la cabaña de ese amigo y no les costó mucho dinero.
3: Y nosotros hicimos eso, Roberto. Sabes, me parece que el indicador del éxito en la luna de miel, sin importar cómo y dónde sea, no se basa en cuán elaborada es o cuán económica. Uno puede tener una luna de miel grandiosa con un hospedaje modesto y puede tener una luna de miel espantosa después de haber gastado mucho dinero en ella, ¿verdad?
1: Sin duda, Dennis. Y la cuestión es, ¿está usted preparado para la luna de miel? ¿Ha sido intencional al planificar su luna de miel? Hoy tenemos nuevamente con nosotros al Dr. Walt Larrymore en Vida en Familia Hoy, para que nos ayude a recalibrar nuestras expectativas y a saber cómo planificar mejor una luna de miel. Así que, Walt, bienvenido una vez más a Vida en Familia Hoy.
2: Un gusto estar con ustedes nuevamente.
3: Walt redactó un material llamado La luna de miel de sus sueños. Walt es médico y lo escribió con otra doctora, Susan Crockett, y simplemente quisiera que este material hubiera estado disponible cuando Bárbara y yo comenzábamos. A pesar de todo, Roberto, yo fui muy intencional acerca de nuestra luna de miel. Walt mencionó anteriormente en la serie que la mujer promedio invierte 2.400 horas para planificar su boda. Bueno, no invertí 2.400 horas en la luna de miel, pero invertí, apuesto que sí, invertí unas 100 horas. Realmente pensé bien a dónde íbamos a ir, cómo íbamos a hacerlo, porque hicimos un tour por las montañas rocosas y por varios años, de hecho, sería interesante. Hemos estado casados desde 1972. Sería interesante preguntarle a mi esposa, Bárbara, porque por varios años ella dijo que de todos los lugares en los que hemos estado, de todos los viajes que hemos hecho, su favorito fue nuestra luna de miel. A pesar de que la llevé a acampar a 1.300 metros de altura en septiembre.
1: Ah, durante una tormenta de nieve.
3: Sí, durante una tormenta de nieve. Y sin embargo, ella lo disfrutó.
1: Y hay muchas parejas que no suplen las expectativas mutuas, sin embargo. Puedes resumir las expectativas de una mujer para la luna de miel en una sola palabra. ¿Puedes hacerlo tal vez, Walt?
3: No. Yo sí. Relación. Creo que ella sueña con esta relación romántica de ensueño. una gran conexión de los corazones.
1: Es una conexión sin cargas, sin preocupaciones, como nunca antes la habían experimentado. Durante el noviazgo tuvieron esos momentos, pero ahora que están casados, bueno, es como la canción de los Beach Boys, ¿no sería lindo decir buenas noches y quedarnos juntos? Es ese sentimiento de vamos a estar juntos para siempre.
3: Llévame al castillo.
2: ¿Y esas expectativas son físicas, emocionales, relacionales, espirituales, y algunas son expectativas apropiadas, razonables, justas y buenas, pero otras no lo son? Cuando hablo con las parejas sobre las expectativas, uso la palabra cemento. Es un acróstico. La C, consejería. La E, evaluación prematrimonial. Denis, así tú lo mencionaste en uno de los programas anteriores. La M es una pareja de mentores. Recomendamos que para iniciar bien un matrimonio deben tener una pareja de mentores. La segunda E en el acróstico es la educación prematrimonial, tal como el curso que tenemos aquí en Vida en Familia. La N es números, es decir, que se preparen financieramente, que vean sus expectativas en el presupuesto y en el área económica. La T es tiempo con el padre, para comenzar a prepararse espiritualmente. Al utilizar este acróstico para prepararse para la luna de miel, también eso les prepara para el matrimonio. Les permite hablar de las expectativas y darles tratamiento. En ocasiones, estas expectativas son muy absurdas. Mi hijo Scott, cuando estaba comprometido con Jennifer, quien ahora es su esposa, atravesó una evaluación prematrimonial y fue una que levantó banderas rojas, banderas amarillas y banderas verdes. Las banderas rojas eran las áreas en las que deben conversar, porque probablemente van a surgir en la luna de miel o a inicios del matrimonio. Y había una expectativa muy absurda. Una de las preguntas en la evaluación era, ¿dónde van a pasar la Navidad? Y él respondió con mamá y papá, y ella también respondió con mamá y papá.
1: Pero mamá y papá son diferentes en cada caso.
2: Mamá y papá muy diferentes, y los dos dijeron eso. Ahora nos reímos porque fue tan fácil lidiar con eso de antemano, pero si hubiésemos esperado hasta que sea un mes antes de Navidad, después de casarse, o 2 meses antes de la Navidad, hubiera sido una bomba de tiempo. Lidiamos con eso de antemano. Así es como se tratan las expectativas.
3: Hablamos sobre la palabra que resume las expectativas de una mujer en su luna de miel. Relación. Creo que todos sabemos cuál es la palabra para la especie masculina aquí. ¿Qué consejo, Walt, le darías a un joven que inicia su matrimonio en la dimensión sexual de su luna de miel?
2: Bueno, en primer lugar, Denis, hablemos de antes del matrimonio. Podría ser un choque para nuestros oyentes saber que, según algunas encuestas, el 85% de nuestros jóvenes cristianos evangélicos son sexualmente activos antes del matrimonio. ¡El 85%!
1: ¡Cielos!
3: Y, ¿sabes? Voy a sacar mi tarima improvisada de sermones. Tú y yo, Roberto, hemos hablado en estos eventos porque los jóvenes ni siquiera se dan cuenta de lo que están perdiendo. Están tomando parte de algo que fue creado para el matrimonio más adelante.
1: Así es, Denis. Y no se dan cuenta de las semillas que están sembrando. Son semillas destructoras. Ahora, ¿puede Dios hacer algo? Sí, pero no abusemos de su gracia para que arregle algo. En lugar de ello, digamos que debemos honrar el propósito de Dios. Si una pareja llega a su luna de miel y ya han tenido experiencias sexuales, ¿cómo termina siendo diferente esa experiencia durante la luna de miel, Walt?
2: Podemos pasar mucho tiempo hablando de eso porque es un problema muy crítico. Nos dirigimos a la pareja en la que tanto el varón como la mujer son vírgenes. Como hemos mencionado, es una minoría, pero alentamos a ese grupo. Es una minoría que está creciendo, pero lidiamos con eso. Luego, lidiamos con la pareja donde uno es virgen y el otro ha estado sexualmente activo antes. Eso es algo con lo que se debe lidiar, y recomendamos que se lo trate mediante una consejería cristiana. Si no se lidia con ese cachorro antes del matrimonio, este aparecerá más tarde en la luna de miel, o quizá más tarde. Acabo de hablar con una pareja que ha estado casada por 10 años, y la mujer me estaba haciendo una entrevista sobre este tema, y tenía mucho escepticismo de que se necesitara un material como este. Esa era su actitud. Cuando comenzamos a hablar sobre el material, ella se ablandó al ver la necesidad, y luego se quedó impactada y se mantuvo callada por un momento. Sus ojos se llenaron de lágrimas y dijo: «Recuerdo cuando viajamos a nuestra luna de miel. Decidimos ir a México y nunca antes había salido del país. Nunca había estado sexualmente activa. Estábamos viajando y tenía mucho miedo. Tenía mucho miedo de salir del país. Tenía miedo de nuestra primera noche juntos». Y luego agregó: «Mi nuevo esposo me abrazó y me preguntó: ¿qué te pasa?». Entonces le comenté lo que estaba sintiendo y él respondió: «No te preocupes por eso. Así es como se sentía Michelle cuando viajamos a México».
1: Tengo que pedirte, Walt, que hablemos más de esta historia, pero en el próximo programa, porque el tiempo ya se nos acabó. Le recordamos a nuestra audiencia que esperamos que participen con nuestro ministerio a través de sus comentarios y sugerencias, que las estaremos recibiendo a través de nuestro correo electrónico, comentarios@vidaenfamiliahoy.com, o también por medio de nuestro muro de Facebook, Vida en Familia Hoy. Estuvimos junto a usted, Fabián Ortiz como Walt Larrymore, Vicente Vieira como Dennis Rainey y quien les habla, Duval Rueda, interpretando a Roberto Lepín. Que Dios le bendiga.
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0: está de regreso. Ay, sí. Charvela, me hacía demasiada falta estar sentada aquí contigo y hablar de diferentes temas de nuestra vida, de todo lo que vamos a traer aquí en estos episodios. Pero ¿cómo estás?
1: Yo estoy bien, gracias a Dios, y emocionada porque en esta temporada tenemos algo un poquito diferente. Uh-huh. Estábamos acostumbradas a estudiar un libro, pero en esta temporada queremos darle un giro y hablar de lo que hacíamos al principio, que era traer temas importantes para nosotras las mujeres y poderlo ver a través de la palabra.
0: Uh-huh. Y justamente, Charvela, antes de comenzar la grabación de este episodio, estábamos hablando de lo increíble del tiempo que ya sí. tiene el podcast de La Biblia y la Vida, que estábamos haciendo ahí los cálculos, estábamos media perdida, la verdad.
1: Sí, sí.
0: Pero creemos que el podcast tiene 8 años.
1: Increíble.
0: Ya. De verdad que ha sido una bendición demasiado grande. O sea, para mi vida, el poder estar aquí, el poder hacer esto, el compartir, es algo que me ha llevado también a mí a crecer.
1: Claro, igual a mí. Uh-huh. ¿Tú te acuerdas cuando lo hacíamos en audio solamente?
0: Sí.
1: Quizá muchas de las que nos observan, las que
0: estuvieron
1: consumen
0: ahí,
1: o no se enteraron de que hay muchos episodios donde no hay un video, sino uh-huh. que era simplemente audio. Y yo ese tiempo lo disfruté mucho,
0: sí,
1: también.
0: Sí, sin duda.
1: Porque no hacíamos señas. Ahora yo, ahora tú. Ya aquí no se puede.
0: No, aquí ya todas las señas van a ser visibles. Todas se van a dar cuenta de nuestras señas.
1: Exacto.
0: Hasta por Zoom grabábamos también.
1: Sí, en
0: que
1: tiempo de pandemia.
0: Cada una,
1: con nuestro delay, casa. Con nuestro respectivo delay. La gente fue muy paciente en recibirnos así también con con nuestros audífonos.
0: Hemos pasado por todas las etapas, pero la verdad que podemos decir que en cada una de ellas el Señor ha sido muy bueno. Dios ha sido muy fiel.
1: Así es.
0: Y nos ha bendecido con esta oportunidad de poder traer diferentes temas uh-huh. y traerlos desde la verdad de la palabra aplicados a nuestra vida diaria como mujeres.
1: Así es.
0: Y eso es lo que vamos a hacer hoy y en toda esta temporada, que el Señor nos ayude, ¿verdad?
1: Que nos dé la
0: nuestra
1: sabiduría. Así es, que
0: para
1: venga
0: poder
1: de él.
0: Hacerlo. Amén.
1: Amén.
0: Y tú sabes, Charvela, pues comencemos a hablar de nuestro tema del episodio del día uh-huh. de hoy. Y yo no sé si esto es algo que a ti te ha pasado. Yo creo que yo misma me he encontrado ahí con el tema de las redes sociales. Uh-huh. Es un tema que se habla muchísimo hoy en día porque es un tema que está muy envuelto en nuestras vidas diarias. Tú tienes redes sociales,
1: claro,
0: ¿cierto?
1: Claro, yo tengo. Yo no la uso tanto, no soy tan disciplinada, quizá como tú que tienes, que posteas más cosas, pero obviamente para mí las redes sociales, sobre todo el Instagram, uh-huh. es muy importante hasta para hacer una compra, buscar un lugar. Uh-huh. Me ha servido mucho.
0: ¿Tú dirías que esa es como la red social que tú más usas?
1: Sí, yo, el Instagram, sí. Yo tengo Facebook también, pero no sé
0: Facebook.
1: Si tú sabes.
0: No, Facebook.
1: Mi esposo cuando me dice, mira, yo quiero saber si este nombre, el otro día me dijo, mira, búscame el nombre, voy a dejar el nombre oculto, ¿verdad? Búscame fulano de tal, quiero verle la cara porque él dice que estudió conmigo y yo no me acuerdo. Yo le digo, bueno, si estudió contigo, entonces lo voy a buscar en Facebook.
0: Exactamente.
1: Porque en Instagram no.
0: Yo creo que tú puedes saber la edad de la persona si usa Instagram, si usa Facebook.
1: Exacto.
0: O si usa TikTok.
1: Exactamente. Yo entro al Facebook a veces.
0: Yo estoy en Instagram, ahí en el medio. Yo porque ni Facebook,
1: no, el
0: pero
1: TikTok ya.
0: Yo hasta miedo.
1: Mira, el otro día tuve que bajar TikTok.
0: Yo no lo entiendo, yo no puedo.
1: Tuve que bajar TikTok por un video que hizo una sobrina mía.
0: Ajá.
1: Que yo lo quería ver. Y bueno, yo lo puedo ver por YouTube también, pero mi hermano me manda muchas cosas por TikTok y yo dije, déjame bajar TikTok, aunque yo he oído, ¿verdad?, que es muy adictivo. Déjame.
0: Lo bajaste así.
1: Lo bajé así
0: con
1: miedo y temblor, pero bueno, lo tengo ahí escondido para que ni se me ocurra abrirlo porque yo sé que voy a perder mucho tiempo.
0: Sí, eso a mí me pasa muchísimo.
1: Me
0: yo lo tenía antes y terminé borrándolo y dije, no, es que esto yo no lo entiendo. Me salen cosas que yo no entiendo. Que
1: es
0: no
1: la
0: me
1: edad,
0: gusta,
1: Patricia.
0: Pero es la edad, exacto. Yo me doy cuenta y yo dije, óyeme, soy una señora de 40 años.
1: No estoy en
0: comprobado. Facebook. Me quedo en Instagram. Estoy en el medio.
1: Instagram intermedio.
0: Pero una tentación, Charvela, y algo que ocurre mucho con el uso de nuestras redes sociales es que las redes nos permiten tener una plataforma donde yo doy la imagen que quiero dar, ¿cierto?
1: Sí.
0: Y a veces uno puede como encontrarse posteando y publicando cosas que no son necesariamente las que yo estoy viviendo.
1: Uh-huh.
0: O sea, por ejemplo, yo posteo que estoy ahí haciendo mi devocional y que estoy siendo ministrada por la palabra, cuando la realidad es que yo tengo como 2 o 3 meses que la Biblia no la abro, uh-huh. que no la leo y que solamente yo quise mostrar eso porque la leí ahí 3 minutitos y pasé más tiempo montando para grabarme haciéndolo que lo que genuinamente hice.
1: Exacto, cuadrando la cámara y viendo, sí.
0: Exacto, y pasé más tiempo con eso que lo que pasé con la Biblia.
1: La misma
0: Pero entonces,
1: Biblia.
0: El que me ve dice, wow, pero mira cómo está Patricia, o sea, mira cómo está su fe, mírala leyendo las escrituras, o yo quizás posteo imágenes o videos donde yo me presento como una persona que está feliz, como una persona que está plena, como una persona que está llena de gozo, cuando la realidad es que yo tengo 3 meses deprimida. Uh-huh. Y yo tengo 3 meses que yo no salgo de mi casa y yo tengo 3 meses que me la paso llorando todo el tiempo.
1: O que no me peino.
0: O que no me peino, exacto, es verdad, y no me lavo la cabeza tampoco.
1: Sí.
0: Pero para ese video, para esa foto, yo hice todos esos arreglos de lugar para proyectar algo que no es conforme a mi realidad y no es conforme a lo que yo estoy viviendo. Y esa es una tentación que tenemos ahí con las redes.
1: Sí, las redes sociales, Patricia, pueden ser un instrumento de bendición. Uh-huh. Y nosotras lo hemos visto con este mismo recurso que está en las redes, lo vemos con todas las interacciones que podemos tener con las que nos siguen, con todos los recursos que podemos enseñarle. Puede ser de bendición, pero también, como tú dices, puede ser de mucha confusión, porque pudiera dar una imagen que en realidad no es la que estoy viviendo, tal y como decía. Entonces, la idea en este podcast es hablar un poquito de cómo podemos vivir en una santidad digital.
0: Sí, exacto.
1: Porque ese es algo nuevo para nosotros. Ajá. Yo sé que Pablo y todos los autores de la Biblia no sabían quizás este concepto.
0: Ellos no tenían la lucha de las redes. Ellos tenían otras.
1: Para nada, pero obviamente los principios de la palabra son atemporales y permean todas las situaciones de nuestra vida. Y nosotras lo que necesitamos hacer es glorificar al Señor con lo que yo posteo, con lo que yo comento, con todo lo que yo hago, con las personas que sigo, porque yo tengo que hacer un análisis de qué tan bien estoy manejando las redes, qué tanto estoy glorificando a mi Señor con el tema de las redes sociales, a quién le doy like, a quién y qué comentarios hago, cómo está mi corazón cuando ve una publicación, si se siente tentado a imitar eso, si se siente tentado a criticarlo incluso. Entonces, vamos a hablar un poquito de eso, porque hay una trampa, le hemos llamado como una trampa del fingimiento en las redes sociales, porque a veces, como tú decías, queremos construir una imagen determinada que no tenemos. Yo no sé si te ha pasado, Patricia, pero a veces tenemos una foto de perfil. Yo la de mi celular la voy a cambiar, porque hay muchas personas que...
0: ¿Cuál es la de tu celular?
1: Yo tengo que buscarla,
0: pero oye, para ver. Antes que la cambie, la voy a buscar.
1: ¿Qué fue lo que pasó? Que yo me tiré una foto con un fotógrafo. Ajá. Y yo estaba peinada y yo estaba maquillada. Y resulta que cuando tengo una reunión o algo con alguien y me ven en persona, se quedan como tú lo ves, como que se quedan.
0: Esa es.
1: Ay, pero tú quedaste muy bien en esa foto de perfil. Yo dije, ay, mira, es que fue un momento especial.
0: Y la obviamente, foto de estudio.
1: La foto me gustó y yo la y es de mi cara. Uh-huh. Y básicamente la publiqué. Pero en verdad, Patricia, esa no soy yo del día a día.
0: No se parece a ti.
1: No se parece a mí,
0: o sea,
1: mucho.
0: Eres tú, pero
1: soy yo, claro.
0: Con flow,
1: pero
0: ¿verdad?
1: Yo digo con producción. Entonces, bueno, igual pasa en las redes. Tenemos que analizar, ver, escudriñar qué es lo que estamos posteando. Si estamos posteando nuestra foto con filtro porque yo quiero que el otro me vea. Si estamos posteando, ¿verdad? Fotos con X tipo de vestuario, en X tipo de lugar, con X persona. ¿Qué es lo que está saliendo de mi Instagram o de mis redes sociales? Puede ser Facebook también.
0: Sí, claro. Y en ningún sentido. Porque cuando siempre que se habla de este tema, nosotros, uno nunca quiere comunicar la idea de que, bueno, no, el problema son las redes sociales.
1: Claro que no.
0: No, el problema soy yo, ¿verdad? Así mi corazón es. Y cómo yo le estoy usando. El problema es, bueno, lo que entonces tengo que cerrarla toda y más nunca usarla. Bueno, quizá eso es lo que a algunas personas sí le conviene.
1: Como dijo Jesús, si mi ojo es ocasión de caer, pues arráncalo.
0: Pero ese no es el enfoque en lo que queremos conversar aquí. Es más bien poder hacer como una mirada adentro. Ajá. O sea, hace como una radiografía de nuestro corazón y el uso de nuestras redes sociales y cómo nosotros podemos vivir ahí en santidad.
1: Y es un instrumento que Dios va a usar para mostrarnos un área de mi vida que necesita ser cambiada. Así que por eso yo digo que hasta de bendición puede ser, porque me va a mostrar, si soy honesta, si hago una introspección honesta y genuina, me va a mostrar qué áreas de mi vida yo tengo que cambiar. Si le pido al Señor que me muestre, como decía el salmista, muéstrame qué hay en mi Instagram, Señor.
0: Exacto.
1: Muéstrame el camino que estoy siguiendo y dime si hay maldad y guíame por el camino bueno.
0: Y esas áreas, Charvela, en eso que tú mencionas, van mucho más allá que nuestras redes sociales. O sea, las redes sociales son la plataforma, que exponen esas cosas de nuestro corazón.
1: Así es.
0: pero eso es mucho más profundo. O sea, no está limitado solamente lo que yo veo ahí a mi vida en redes. O sea, las cosas que yo veo de mi carácter en el uso de mis redes son cosas que están en mí como persona y que yo debo prestarle atención.
1: Exacto. Y hay un versículo, Patricia, uh-huh, que nos apunta a eso, al problema del corazón. Como dice nuestro pastor, mi pastor, que también es tu pastor, claro, pero sí.
0: No me lo quité.
1: El problema no es el problema. El problema va más allá de un, uh-huh, simple posteo. Entonces, quiero leerte Mateo 12, 33 al 35. O hagan ustedes bueno el árbol y bueno su fruto, o hagan malo el árbol y malo su fruto. Porque por el fruto se conoce el árbol. Camada de víboras, ¿cómo pueden hablar cosas buenas siendo malos? Porque de la abundancia del corazón habla la boca. El hombre bueno de su buen tesoro saca cosas buenas, y el hombre malo de su mal tesoro saca cosas malas. Entonces, como tú decías, Patricia, lo que sale en las redes sociales habla mucho de lo que está en mi corazón. Y quizás pudiéramos enlistar algunas otras áreas, no solamente el filtro que le pongo, uh-huh, la ropa que me pongo, los lugares que posteo, sino otras áreas que hablan, uh-huh, mucho de lo que hay ahí dentro del corazón.
0: Uh-huh. Sí, claro. Y pienso, Charvela, que una de esas puede ser el hecho de que nosotros muchas veces queremos proyectar una realidad que no requiere ningún tipo de esfuerzo. Uh-huh. Porque te voy a poner un ejemplo. Ajá. Yo hoy me levanté, por ejemplo, no es real, es hipotético, pero
1: okay,
0: no me pasó, pero me
1: muy
0: levanté
1: buena
0: con
1: la aclaración.
0: El deseo
1: vale.
0: De hacer una batida nutritiva.
1: Ok, esa no,
0: y
1: esa
0: hoy
1: no eres tú.
0: Hice una batida nutritiva y entonces yo publico que yo estoy haciendo mi batida nutritiva y pongo un desayuno de yogur, de frutas, de granola y un desayuno todo, tú sabes, saludable. Uh-huh. Y yo posteo que estoy haciendo eso. Y el que lo ve dice, wow, pero Patricia tiene una alimentación muy saludable. Uh-huh. Pero la realidad es que no. La realidad es que Patricia quizá tiene una lucha grandísima con la comida y no está haciendo ningún tipo de esfuerzo, uh-huh, porque eso sea diferente. Sí. La realidad es que Patricia no come para nada saludable. Patricia come cosas que le hacen daño a su cuerpo. Y entonces yo estoy proyectando una imagen que no requiere ningún tipo de esfuerzo. Sí. O sea, yo estoy posteando lo que yo quisiera que fuera mi vida sin el trabajo de yo poder llegar ahí. Uh-huh. Y eso es una de las trampas, porque entonces me da ese momento en el que yo me siento bien, porque la gente está aplaudiendo, está celebrando, siento los likes, y por un momento yo abrazo esa utopía de que esa es mi vida, uh-huh, cuando no lo es, cuando yo estoy muy lejos de ahí sin hacer ningún esfuerzo porque esa sea mi realidad.
1: Uh-huh. Y va, eso que tú dices, va muy de la mano con una práctica de alejarme de la rendición de cuentas. Uh-huh. O sea, cuando la gente ve eso en mis redes sociales, ve que tú estás comiendo saludable, uh-huh, no hay nadie que te diga, mira, tienes que cambiar los hábitos alimenticios porque tus redes dicen que tú estás comiendo bien. Uh-huh. O cuando tú proyectas una imagen de felicidad, una imagen de devoción, como decíamos ahorita, la gente piensa, el que te ve, tus amigos, tus familiares, piensa, bueno, no, ella está yendo todos los domingos a la iglesia, ella está haciendo su estudio bíblico. Y no motiva al otro, no le da permiso al otro.
0: Acercarse a preguntarte.
1: A decirte cómo va tu vida espiritual, uh-huh, cómo van. Y a veces no posteamos también, Patricia, lo que en realidad está pasando con las personas que me estoy juntando, con los lugares que estoy, uh-huh, frecuentando, que yo sé que no son dignos de una persona cristiana. A veces, uh-huh, tengo amigas o un grupo no muy creyente o no muy, uh-huh, comprometido. Y yo esa foto no la subo para que ni siquiera me llamen a capítulo y no me, claro, cuestionen lo que yo estoy haciendo.
0: Claro, yo proyecto la imagen que quiero, ¿verdad? Uh-huh. Y estaba pensando ahora, Charvela, en algo, y es el hecho de, porque nos estamos enfocando mucho también en cuando posteamos cosas que dan una imagen que no es necesariamente la imagen de la realidad de nuestra vida. Uh-huh. Pero también algo que yo he notado mucho, y es un fenómeno con esto también de lo que nosotros necesitamos cuidarnos, es la necesidad que a veces tenemos de postearlo absolutamente todo. Uh-huh. O sea, literalmente, llegamos a un punto donde entendemos que si yo no lo posteé, yo no lo viví. Uh-huh. Si yo no lo publiqué, yo no estuve ahí. Si yo no hice la publicación, no estuvo completo. Y toda nuestra vida a veces está expuesta en las redes sociales,
1: sí,
0: al 100%. Y eso es algo también de lo que nosotras tenemos que tener cuidado, porque deben haber cosas que sean
1: íntimas,
0: que sean mías, que sean de la gente que me conoce, de la gente que está cerca de mí. Uh-huh. A veces sucede que quizás posteamos cosas que yo quizás, que tú eres mi amiga cercana, no te la he contado a ti, no le he hablado contigo, pero la he publicado ya en mis redes. Y tú que eres mi amiga cercana, te enteras de algo importante en mi vida porque lo viste en mis redes sociales junto con un montón de personas que ni siquiera saben uh-huh. nada de mí.
2: Sí.
0: Entonces eso es como un cuidado que nosotros tenemos que tener también, de que no todo hay que postearlo.
1: Mis hijos, yo tengo mucho que no posteo nada personal en el Instagram por a petición de mis hijos. Mm. Y yo quiero respetar eso.
0: Wow.
1: Porque ellos me...
0: tan grande ya.
1: Sí, uh-huh. exacto. No es que son niños de 5 o 6 años. Tengo un varón de 18 ya que tiene Instagram. Uh-huh. Y él es muy reservado y yo quiero respetar esa privacidad claro. de él y la del otro que es más joven. Ellos me lo han pedido y yo uh-huh. creo que es parte de mi compromiso con ellos y con el otro, de respetar esa privacidad. Yo creo que hay que preguntar, incluso cuando yo voy a postear una foto que otro esté, mira, puedo hacerlo, uh-huh. ser sensible uh-huh. al otro, porque a veces pensamos de forma muy egoísta uh-huh. y lo hacemos porque yo sí. quiero, pero nueva vez, esto es un tema del corazón.
0: Así es.
1: Mis redes hablan de lo que hay en el corazón, uh-huh. qué es lo que yo quiero mostrar, qué es lo que quiero proyectar. Y eso hay que hurgarlo, hay que uh-huh. cuidarlo, hay que revisarlo, porque hasta eso el Señor puede usar para transformarme, para hablarme de muchas áreas de mi vida que, ahorita vamos a hablar un poquito más de eso, pero sí. de muchas áreas de mi vida que necesitan trabajo, claro. necesitan pulimiento, como dice.
0: Uh-huh. Y un punto más con eso, Charbel, sí. es el hecho también de que a veces podemos encontrarnos usando nuestras redes sociales como una forma de escapar de nuestra realidad. Uh-huh. Y yo estoy en medio de una realidad con la que quizás no quiero lidiar porque estoy experimentando dolor. Y la verdad es que hay personas viviendo situaciones muy duras, situaciones muy difíciles, y personas en medio de depresión, personas en medio de situaciones hasta de abuso. Y las redes sociales a veces para esas personas se convierten en un medio de escape, uh-huh. donde yo me voy a este mundo no solamente a publicar, sino también a consumir contenido que me hace quizás yo imaginarme en una realidad que yo deseo para mí, que no es la que yo estoy viviendo. Uh-huh. Y entonces yo escapo a ese mundo, pero ¿qué pasa? Que eso no me ayuda a lidiar de la manera correcta con lo que estoy viviendo uh-huh. y hace que yo busque un refugio alterno, sustituto del Señor, ahí en las redes y en lo que otros están posteando y en la vida de otros también.
1: Correcto.
0: Que es un peligro para el corazón.
1: Ahí. Totalmente. Y Patricia, volviendo al tema uh-huh. del corazón, uh-huh. Podemos ir a la Biblia ¿sí? y ver algunos versículos que nos hablan de quizás las razones pecaminosas por las cuales nosotras hacemos todo esto que hemos hablado y la Biblia nos habla al corazón. Por ejemplo, Gálatas 1:10, se lo quiero leer. Porque busco ahora el favor de los hombres o el de Dios, o me esfuerzo por agradar a los hombres. Si yo todavía estuviera tratando de agradar a los hombres, no sería siervo de Cristo. Mm. O sea, claramente ahí Gálatas lo que nos está diciendo, ¿cuál es la intención? ¿Qué es lo que uh-huh. tú estás buscando? ¿A quién tú quieres agradar?
0: ¿A quién quieres
1: ¿Al ser? Hombre o a Dios? Cuando yo me debato de si subo una publicación o no, ¿qué yo quiero? ¿Cuál debería ser mi pregunta? ¿Esto agrada al Señor? ¿Esto edifica a quien me sigue? ¿Esto no va a ser de piedra de tropiezo para el que lo está viendo? Entonces, a veces el temor a los hombres me hace hacer cosas, publicar cosas que en realidad no edifican. Entonces, sí. lo hago más por el temor a los hombres, uh-huh. por agradar a los hombres, que por la motivación correcta, que uh-huh. es glorificar a mi Señor.
0: Uh-huh. Y hay un pasaje más, Charbel, que está en Mateo 6:1, que dice: cuídense de no practicar su justicia delante de los hombres para ser vistos por ellos. De lo contrario, no tendrán recompensa de su Padre que está en los cielos. Y a mí siempre me impacta muchísimo ese pasaje porque Jesús mismo dice, o sea, cuídense de que tu justicia, o sea, aquellas cosas buenas, porque eso es como tu justicia, lo bueno que tú haces, tú no lo estés haciendo para que los demás te vean. Uh-huh. Y ahí en ese mismo pasaje, el contexto de ese pasaje habla de dar ofrenda, de darle al necesitado, y hablaba de cómo los líderes religiosos sonaban trompeta cada vez que ellos daban a los necesitados, o cómo se ponían en las esquinas uh-huh. a orar para que todo el mundo viera lo que ellos estuvieran haciendo. Y Jesús dice, no, espérate, es que tu Padre que ve en lo secreto te va a recompensar en lo secreto. Uh-huh. O sea, no estés buscando todo el tiempo practicar tu justicia para que otros estén viendo lo que estás haciendo y otros te estén celebrando, porque estás buscando una recompensa que es muy terrenal. Uh-huh. Ese like, esa aprobación es una recompensa muy pasajera, muy terrenal.
1: Así es.
0: Pero la que Jesús ofrece uh-huh. es una duradera.
1: Duradera y más satisfactoria.
0: Exactamente. Y me encanta cómo ese pasaje dice, oye, tu padre que ve en lo secreto, uh-huh. donde nadie más ve, donde tú no necesitas postear, pero que tu padre ve ahí en lo secreto, él te va a recompensar por esa justicia que estás practicando ahí de esa manera.
1: Así es, Patricia. Mira, buscar la aprobación en las redes sociales es algo que se ha vuelto el día a día y es algo que nosotras, aún tú y yo que estamos sentadas aquí, es algo que debemos de revisar. ¿Es eso lo que estamos haciendo con nuestros posteos? ¿Yo estoy buscando la aprobación? ¿Está mi identidad en el otro o está mi identidad en Cristo? Uh-huh. Esa es una pregunta que todas debemos de hacernos. ¿Está mi identidad en Cristo? Porque si yo estoy en paz con mi Señor y quiero agradar a mi Señor, todo esto se va a disipar y Dios me va a dar la sabiduría para saber qué subir y qué uh-huh. no subir. Según uh-huh. el Catecismo de Westminster, el propósito principal del ser humano es glorificar a Dios y disfrutar de Él para siempre, ¿verdad? Y ese disfrute debe de verse hasta en mis redes, uh-huh. ¿verdad? Entonces, tratemos de pensar en eso uh-huh. y ver cómo podemos que nuestra aprobación sea Cristo uh-huh. y no el otro. Uh-huh. Que mi aceptación venga del Señor y no del uh-huh. otro.
0: Y lo más hermoso de eso es que ya nosotras tenemos esa aprobación.
1: Amén.
0: O sea, nuestros corazones están completamente sedientos, pero porque estamos detrás de buscar aprobación donde no la vamos a encontrar uh-huh. cuando ya la tenemos. Uh-huh. O sea, es que nosotras hemos sido aprobadas en Cristo Amén. Por siempre y para siempre.
1: Amén.
0: Pero andamos detrás de cosas que no pueden aprobarme, buscando esa aprobación. Uh-huh. Y terminamos sedienta porque nunca nos saciamos, nunca nos cansamos. Uh-huh. Y es una búsqueda constante de algo que no me lo puede dar. Y hay un autor, Brett McCracken, que él decía, el llamado del cristiano no es impresionar, sino reflejar. Y reflejamos a Cristo mejor cuando vivimos vidas verdaderas, no curadas para el aplauso.
1: Amén.
0: ¡Wow! ¡Qué frase!
1: Así es. Y eso,
0: un llamado a reflejar.
1: A reflejar y no buscar el aplauso humano, ¿verdad? Y a veces pudiera sonar un poco abstracto el tema de que, bueno, yo necesito afirmación aquí y ahora. Alguien me la tiene que dar. Yo necesito que me hagan un comentario, que me digan qué linda estoy o qué frase tan potente esa que posteaste. Porque mira, hasta con temas cristianos, yo puedo estar buscando gloria personal.
0: Sin duda.
1: O sea, yo rebusco esa frase de Spurgeon y le hago un post y le digo que yo lo he hecho. Yo no estoy hablando de otra persona, es de mí que estoy hablando. Y a veces pongo ese post tan lindo. En realidad yo estoy buscando ministrar a la otra persona, uh-huh, estoy buscando uh-huh. la gloria para mí con ese uh-huh. post tan bien elaborado y esa frase tan hurgada. Pero uh-huh. vámonos ahora, Patricia, a algo más práctico. ¿Qué podemos nosotras, vamos a dar varias ideas, qué podemos claro. nosotras hacer para vivir redes uh-huh. sociales transparentes uh-huh. de bendición que glorifiquen al Señor? Yo te voy a dar una. Yo creo que cada una de nosotras, antes de postear algo, debe de orar. En todo tiempo hay que orar.
0: Sí, la Biblia dice oren sin cesar, ¿verdad?
1: Oren sin cesar. Y hasta para un post, mis hermanas, hay que orar. Uh-huh. Hay que preguntarle al Señor, Señor. No es que vamos a hacer una sesión de oración para el post. No, mis hermanos.
0: Antes de darle a publicar,
1: déjame arrodillarme allí. Nosotras vivimos una vida de constante oración uh-huh. al Señor. Pero a veces hacemos cosas que ni siquiera le preguntamos a Dios. Dios, ¿tú estás de acuerdo con esto? ¿Esto te agrada? Uh-huh. Y nosotras, en las que somos creyentes, dice la palabra que en nosotras mora el Espíritu Santo, la tercera persona de la Trinidad, que nos da convicción, que nos uh-huh. guía y que nos recuerda todo lo que debemos de hacer. Entonces, antes de postear eso, pregunta al Señor, órale al Señor, Señor, esto es de bendición, esto te agrada a ti, esto va a edificar, uh-huh. será esto de piedra de tropiezo, porque al final, mis hermanas, lo que nosotras queremos, lo que deberíamos querer,
0: claro.
1: es agradar al Señor con el posteo. Eso uh-huh. es una idea, algo práctico.
0: No, está buenísimo. O sea, hacerme la pregunta de esto es algo por lo que yo pudiera orar y dar gracias.
1: Ah, también.
0: O sea, yo pudiera decirle, Señor, gracias uh-huh. por esto que estoy publicando cuando yo conozco la realidad de mi corazón. Uh-huh. Es una pregunta que podemos hacernos claro. también. Y otra razón, Charvela, también es que hay momentos en los que yo necesito como evaluarme y ver si tengo la necesidad de hacer una pausa porque estoy buscando demasiada validación a través de mis redes. Uh-huh. Eso es algo que yo misma he tenido que hacer. Hay momentos donde yo me he dado cuenta, donde estoy en Instagram y estoy publicando cosas y me he dado cuenta donde estoy entrando todo el tiempo a ver cómo le ha ido a mi post, cómo le fue a mi post, si hay comentario, si la gente lo leyó, si la gente le dio like, cuánto like tiene. Y yo me he encontrado ahí en ese lugar, yo me he encontrado en esas situaciones y en esos momentos de verdad que Dios me ha confrontado y son momentos donde yo he dicho, no, tú sabes qué, espérate, mi corazón necesita una pausa de esto. Y hay momentos donde yo desaparezco de las redes sociales y no estoy posteando nada. Y muchas de esas veces es intencional porque me doy cuenta hacia dónde se está dirigiendo mi corazón. Entonces, es un momento, evalúa tu corazón delante del Señor. Y tú, si tú te ves en esa necesidad continua de ver si hay likes, si hay comentarios, qué dijeron, qué no dijeron, y me afecta mucho y estoy muy pendiente de eso, quizás eso es una señal de que es necesario dar una pausa.
1: Exactamente. Y también... preguntarnos, ¿qué quiero mostrar? ¿Qué quiero lograr con esto? ¿A quién yo estoy edificando con esto? Igual, y vuelve al tema de la aprobación, Patricia. Antes de postear, y pasa lo mismo cuando yo quiero comprar algo. Nosotras hacemos ese ejercicio de, ¿lo necesito ahora, esa compra? Pues, ¿lo necesito postear ahora? Va a ser de edificación. ¿A quién yo quiero agradar? Yo quiero agradar a mis amigos, a los nuevos amigos, quiero agradar a esta nueva persona que entró a seguirme o que yo estoy siguiendo, o en verdad quiero agradar al Señor, pienso que va a ser de edificación. Yo creo que hacernos todas esas preguntas, esa evaluación, es un ejercicio bueno para el alma, para que nosotras podamos usar las redes de una forma piadosa y que nosotras podamos glorificar al Señor hasta con eso.
0: Y saber eso, que a Dios le importa todo en nuestras vidas.
1: Así es.
0: Quizá pudieras estar escuchando este episodio y tú dices, wow, pero es que con todo tenemos que estar atentos, con todo tenemos que estar pendientes. Sí, con la todo. Realidad es que sí, porque nosotras vivimos vidas o deberíamos vivir vidas de cara a Dios. Sí. A Dios le importa cada detalle de nuestra vida y no lo hace para aplastarnos, lo hace porque Él quiere nuestro bien. Lo hace porque Él quiere conformarnos a su imagen y ser conformadas a la imagen de Cristo en toda nuestra vida es una bendición para cada una de nosotras. Y es genuinamente poder encontrar nuestra aprobación en Él lo que nos va a dar satisfacción.
1: Y al final, Patricia, yo creo que no debemos tenerle miedo a este ejercicio. ¿Por qué? Porque en la medida que yo procuro crecer en el Señor, ser formada a su imagen, todas estas cosas deberían de disiparse. Todas estas malas intenciones, malas motivaciones van a irse disipando. Y yo creo que puede llegar un momento en que yo use las redes sociales de una forma natural dentro de los parámetros marcados. Pero si tenemos la duda, si sospechamos de nosotras mismas, que es muy bueno sospechar de nosotras mismas.
0: Siempre ponte en duda.
1: tenemos que hacer este ejercicio. Pero quiera Dios regalarnos una práctica de posteo libre de todas estas presiones y de esta búsqueda, con un corazón genuino que pueda glorificar al Señor.
0: Amén.
1: Así que no se trata de dejar las redes, aunque si yo lo tengo que dejar, pues lo dejo. Tengo que hacer un ayuno de redes, lo dejo. Si tengo que ponerle tiempo al Instagram, lo hago. Todo para, al final, el crecimiento espiritual mío y el beneficio de mi alma.
0: Así es, que el Señor nos ayude, ¿verdad? Y nos ayude a poder glorificarle a Él en todo lo que hagamos, incluyendo el uso de nuestras redes sociales.

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1: ¿Qué significa sentirse aislado?
2: Estar aislado, separado, solo, perdido. Sentirse aislado de la persona más cercana es un lugar desesperante.
1: Algunos años atrás, estaba escribiendo un libro y estaba trabajando el capítulo sobre el aislamiento en el matrimonio. Y mi hija mayor, Ashley, tenía 10 años en ese momento y le pregunté si ella sabía lo que significa la palabra aislado. Creo que fue un poco prejuicioso, pero pienso que su respuesta fue profunda. Ella respondió, eso es cuando alguien te excluye, papi. Esposos excluyendo a esposas y esposas excluyendo esposos es exactamente lo que pasa cuando la soledad y aislamiento afecta a un matrimonio. Lo irónico es que dos personas que se casan no tienen ninguna intención de sentirse aislado por el otro. Muchos de ellos sienten que el matrimonio es la cura de estar solos. Un pensamiento final. A menos que el esposo y la esposa trabajen juntos, existe la posibilidad de enfrentar en algún momento el desánimo, la ira y el dolor del aislamiento. ¿Está dispuesto a decirle no al aislamiento estando involucrado en la vida de su cónyuge hoy? Soy Dennis Reini y esto es Vida Real en Familia.
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No hay más hermosa, amable y encantadora relación, comunión o compañía que un buen matrimonio. Martín Lutero.

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La fe es el resorte del reloj que mueve todos los engranajes del amor, gozo, consuelo y paz. Thomas Brooks.

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1: Hablemos de finanzas personales. ¿Cómo hacer un presupuesto? ¿Es legítimo endeudarme? ¿Hasta qué punto debo endeudarme? ¿A mis padres debo de ayudarlos económicamente? ¿En el matrimonio qué gastos pago yo como esposa? ¿Qué gastos paga mi esposo? ¿En la iglesia debo de diezmar? Y así sucesivamente, en nuestras mentes hay muchísimas preguntas con relación al tema finanzas. Y por eso nosotros hemos querido tener este espacio, este podcast que hemos titulado Tu Corazón y el Dinero, porque queremos dar respuestas. Mi nombre es Charvela El Hash de Salcedo. Esta es una producción de Ministerios Integridad y Sabiduría y les voy a servir como coanfitriona de este espacio. Y me acompaña mi esposo, el pastor, economista y autor del libro Finanzas Bíblicas, Héctor Salcedo, que de ahora en adelante tengo que llamarle Chacho porque no puedo llamarle Héctor. Es como raro llamarte Héctor. ¿Cómo estás?
2: Yo estoy bien, gracias al Señor, y bienvenida y bienvenido yo en este muy nuevo bien podcast y espacio, como tú decías, de conversar acerca de este tema financiero. Uh-huh. Pues es mi deseo, nuestro deseo, que sea de edificación, de ayuda, de valor a todo el que nos escucha, a todo el que nos ve. Y precisamente como decía,

0: Hay muchas preguntas en la mente de la gente. Yo diariamente, semanalmente recibo muchísimas inquietudes de la gente en este ámbito del manejo financiero. Y lo que queremos es precisamente traer sabiduría, traer destreza, traer agudeza al manejo financiero. Como vamos a ver un poco más adelante, pues desde una perspectiva bíblica, pero en mi experiencia como consejero, como persona que acompaña a otros en los procesos de su vida, me he dado cuenta que mucha gente lucha, tiene dificultades en el tema del manejo financiero y a veces con cuestiones elementales y básicas, desde asuntos conceptuales, donde hay errores conceptuales en la gente, en la forma como ve el dinero y ve las posesiones, hasta asuntos muy prácticos que tienen que ver, como tú decías al principio, de cómo se hace un presupuesto, qué tipo de gastos debo hacer y cuándo hacerlos. O sea que esa es la razón del porqué de este podcast, de poder traer luz, poder traer valor y respuestas a este mundo financiero de la gente. Y todo el mundo tiene, digamos, ese componente financiero en su vida. Esa es la idea.
1: Y yo te quería hacer una pregunta. Allá afuera hay muchísimos podcasts de finanzas. Y si tú me pudieras decir por qué este es especial, ¿qué hace este podcast especial?
0: Bueno, hay muchísimos materiales de todo. Hoy en día vivimos en la generación más informada de la historia, no necesariamente más sabia, pero sí más informada. Tenemos mucha información y muchas veces no sabemos qué hacer con esa información. Hay podcasts de finanzas personales, hay libros de finanzas personales, hay talleres de finanzas personales, hay muchísimo material que podemos hacer alusión y hay muchos buenos, la verdad. La idea de nosotros en este espacio es poder traer una aplicación bíblica, de la sabiduría bíblica, aplicada evidentemente al ámbito de las finanzas. Yo he conversado mucho con gente, obviamente en mi capacidad de pastor, consejero, y me doy cuenta que la gente tiene los conceptos en la mente. Ellos saben de qué se trata. Ellos se supone que entienden que el dinero no debe ser el ídolo y el Dios de su corazón y de su vida. Entienden ciertas cosas, entienden que ellos son administradores de los recursos. Entienden una serie de cosas conceptuales, pero cuando lo van a vivir en la práctica, nuestras vidas como cristianos, aquellos que somos cristianos, se parece muchísimo en el manejo financiero a cómo la gente que no tiene a Cristo lo maneja. Y la gente que no tiene a Cristo también se pudiera beneficiar enormemente de un material como este.
1: Eso te iba a preguntar, si este podcast es exclusivamente para creyentes, porque decías que lo vamos a enfocar las respuestas a través de las escrituras, pero ¿solo un creyente le sacaría provecho a este material?
0: No, sin duda que no. Yo creo que una de las cosas que va a quedar clara, claro, en la medida que conversemos, que platiquemos acerca de este tema, es que la Biblia no es un libro religioso solamente. La Biblia sí dispone lo que debe ocurrir en la iglesia, en el pueblo de Dios y todo eso, pero la Biblia es una manera de ver la vida y el mundo. Y obviamente tiene mucho que decir en este ámbito de las finanzas. Y en particular, en el manejo financiero, la sabiduría bíblica le aplica a todos, le aplica a todo el mundo, no solamente a aquel que tiene como Señor y Salvador a Cristo, sino que también le aplica a toda persona que maneje recursos financieros. Hay una agudeza, hay una comprensión de la vida y las posesiones que la Biblia arroja y ofrece, que yo estoy absolutamente seguro que la gente se sorprendería de lo mucho que la Biblia dice acerca de este tema.
1: Acerca del dinero, es impresionante. Y también te quería preguntar, tú sabes que nos dio mucho trabajo sacar un nombre que llenara como la idea de lo que nosotros queremos transmitir con este podcast, y al final surgió la idea de tu corazón y el dinero. Y yo quería que tú me explicaras por qué dijiste, sí, ese es el título, eso es lo que queremos hacer. ¿Por qué esas dos palabras? ¿Qué tiene que ver el corazón con el dinero? Parecieran dos cosas como opuestas, pero explícanos,
0: claro,
1: un poquito.
0: Bueno, dicho sea de paso, no fue una invención mía, una creación mía. Pero sí, obviamente, hubo una discusión, una conversación,
1: sí.
0: Hubo una conversación acerca de cuál sería el título más apropiado.
1: Sí.
0: Bueno, la razón del título tiene que ver con la relación que hay, que para muchos es imperceptible o quizás desconocida, entre el dinero y el corazón. Y cuando hablamos del corazón, por un lado, estamos hablando del ser interior de la persona, de lo que la persona es. Una cosa es lo que alguien es por fuera, cómo se ve, cómo se proyecta. Y otra cosa es la persona interiormente, lo que la persona es en su interior. Y cuando yo hablo de lo que la persona es, me estoy refiriendo a lo que la persona persigue, valora, aprecia, cuáles son esas cosas que lo mueven. Y no solamente eso, sino que esas cosas que lo mueven lo llevan a él a reaccionar ante los estímulos de la vida y ante el dinero de ciertas formas, de ciertas maneras. Entonces, lo que la persona es interiormente va a ser determinante en la forma como ese individuo se va a relacionar con las posesiones económicas. Por ejemplo, un individuo egoísta, que es un individuo, una persona que se concentra en sí misma, que para él, él es el centro del universo, vamos a decirlo en esos términos. Él es la persona más importante, él siempre tiene que hablar más que los demás, él es la persona que recibe, de hecho, los beneficios de su dinero, si es que tiene, él es la persona que más alto habla, en fin, sus opiniones son más importantes que los demás. Una persona egoísta, ¿cómo va a tender a manejar sus recursos? Enfocado en sí mismo. Y vamos a ver entonces que esa persona típicamente va a tener en sus gastos, casi todos sus gastos van a ser para él. Y todo lo que es para él, él no escatima.
1: Es poco.
0: Pero todo lo que es para los demás, él siempre está escatimando. Eso pasa. Una persona, por ejemplo, insegura de sí misma, que no se siente capaz, que no se siente que pertenece a un grupo social, usualmente va a tender a usar el dinero como una forma de lograr la aprobación de los demás, de lograr que los otros lo vean con buenos ojos. Y el dinero para él entonces es un instrumento de aprobación y de seguridad personal. Y en fin, y así podemos ver muchísimas otras reacciones ante el dinero. Pienso también en la persona materialista. Un materialista, de hecho, vivimos en una generación materialista donde el dinero y las posesiones parecerían que son lo más importante en la vida de la gente. Aunque la gente diga otra cosa, pero en realidad lo que vemos en los medios de comunicación, en las redes, en toda la comunicación que tenemos hoy en día, lo que típicamente se proyecta es como que el dinero es lo más importante. Y mucha gente está dispuesta a perseguir y buscar el dinero a expensas de su familia, de su salud, de las relaciones, digamos, de amistad que puedan tener, porque el dinero es lo más importante. Y algunos han hasta bromeado con el refrán de que, bueno, el dinero no da la felicidad, pero ayuda mucho.
1: O la compra,
0: ¿no? Entonces, ciertamente, lo que yo soy en mi interior determina la forma como yo me relaciono con lo económico, con lo material. De ahí, entonces, que si nosotros vamos a hablar de finanzas personales, de cómo yo manejo el dinero, tenemos obviamente que hablar de cómo yo soy interiormente. Yo no creo que alguien pueda mejorar, crecer en su manejo financiero, a menos que no revise qué lo lleva a él a manejar el dinero de la manera que lo hace. Y si no cambia lo que él es interiormente, no va a cambiar tampoco la manera como maneja el dinero. Para poner un ejemplo concreto, porque una de las cosas que queremos hacer en este podcast es no dejar los asuntos a nivel conceptual, sino llevarlo a la práctica. ¿Qué ocurre con alguien que tiene un trabajo estable? Estable, él genera ingresos de manera regular, pero tiene un déficit recurrente en su presupuesto. Nunca lo cubre o ocasionalmente lo cubre, sino que siempre tiende a la deuda, siempre tiende al déficit. Probablemente esa persona o tiene un problema de organización personal, que no es capaz de organizarse y decir cuánto yo recibo, cuánto yo gasto y cuál es mi límite, un problema de organización, o tiene un problema de disciplina, o sea, él sabe dónde, cuánto gasta, dónde se va, pero él no es capaz de refrenar sus deseos y refrenar sus gastos. Quizás es un problema de indisciplina. Quizás tiene otras situaciones, como mencionamos ahorita, de inseguridad o de egoísmo mayúsculo en su vida, que lo hace y lo tiende a una persona que es deficitaria en la manera como maneja los recursos. Entonces, si yo no estoy dispuesto a revisar lo que yo soy y a decir, pero es que yo soy un desorganizado, es que yo soy un disciplinado, es que yo soy realmente un egoísta o un materialista, y yo tengo que dejar eso atrás, yo tengo, en los términos cristianos, arrepentirme de eso y crecer, no voy a cambiar mi manejo financiero. Entonces, mucha gente logra mejoras por un tiempo, temporales, pero no logra mejoras sistemáticas a lo largo del tiempo en su manejo financiero, porque no revisa lo que son el corazón. Y por eso queremos hacer esa conexión entre el dinero y el corazón, porque lo que yo soy dentro y la forma como yo respondo ante la vida y ante el dinero determina cómo yo lo manejo.
1: Sí, la única garantía de un cambio consistente es si hay un cambio en el corazón permanente.
0: Totalmente.
1: Y eso lo queremos dejar bien claro a través de este recurso.
0: Claro.
1: Y la última pregunta que te quiero hacer ya para cerrar, ¿quién necesita este podcast? Porque probablemente una persona sin problemas financieros diga, bueno, yo no tengo problemas financieros, yo no necesito oír eso. O una persona con muchos problemas financieros diga, esta es mi única salvación. O un avanzado en edad
0: para envejeciente.
1: Pueda decir, bueno, ya yo terminé mi vida productiva, sí, yo no lo necesito. O un joven diga, bueno, mi futuro es tan grande que yo luego arreglo. ¿Quién necesita este podcast?
0: Bueno, yo creo que todos los que tenemos algún tipo de interacción con recursos económicos, con posesiones materiales, nos vamos a ver beneficiados en mayor o menor grado de todo lo que vamos a hablar y conversar aquí. O sea, yo no lo circunscribiría a ninguna persona soltero o casado o envejeciente o joven o educado o no educado. Yo creo que cualquier persona que tenga algún tipo de interacción con lo económico, con lo material, se va a beneficiar. Dicho sea de paso, mucha gente piensa que si tienes recursos de sobra, por así decirlo, ha sido financieramente sabio. Y no necesariamente una persona que le sobran recursos, o sea, que puede ahorrar o que tiene excedentes en sus presupuestos, es una persona sabia. De hecho, yo he conversado y he observado mucha gente que son financieramente muy pudientes, o sea, tienen muchos recursos y disponen de excedentes, pero sus decisiones no son sabias. No necesariamente se adquieren la vivienda que realmente están necesitando o el vehículo que realmente están necesitando. No necesariamente sus gastos tienen un criterio de sabiduría en la forma como lo asigna. Ellos piensan que como tienen mucho, pueden hacer prácticamente lo que sea. Y realmente la sabiduría financiera va mucho más allá que simplemente que me sobre algo de dinero. El objetivo no es que me sobre algo de dinero. El objetivo es que todo lo que yo haga con mis recursos realmente tenga un criterio sabio, en los términos cristianos, que glorifique a nuestro Dios y que sea también de gozo y de plenitud para mí. Entonces, allá apuntamos a traer sabiduría a todo el que tiene algún tipo de interacción con recursos materiales y recursos financieros.
1: Gracias, Chacho. Y a ti te animamos a seguirnos en cualquiera de las plataformas de podcast o accediendo al canal de YouTube de Ministerios Integridad y Sabiduría y buscar allí este podcast titulado Tu Corazón y el Dinero. Te esperamos.
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0: Nuestra vida no debe estar marcada por las inquietudes que generan ansiedad, sino por la fe que produce felicidad. Charles Spurgeon.
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0: tiene la decisión final cuando se trata de la salvación? ¿Dios o el hombre?
1: Por lo tanto, es por gracia que somos salvos, por medio de la fe, y eso no es de nosotros, sino que es don de Dios. Así vemos que la fe es el regalo de Dios, que es el resultado de la obra de regeneración del Espíritu dentro de nosotros.
0: Todos pecamos, pero ¿hasta qué punto nos afecta el pecado? Cuando Adán y Eva comieron el fruto prohibido en el huerto del Edén, su desobediencia introdujo el pecado en el mundo. Como resultado, todos nacemos pecadores. Bienvenido una vez más a Renovando tu Mente. Hoy el Dr. R.C. Sproul continúa con la cuarta entrega de su serie Escogidos por Dios, abordando la naturaleza de nuestra caída en lo que respecta a la predestinación y a nuestra salvación. Vayamos al salón de clases.
1: En nuestra última sesión del estudio de la predestinación, vimos el concepto de libre albedrío y al final de la clase expuse algunas ideas que fueron presentadas originalmente por Jonathan Edwards y por San Agustín, con algunas referencias a Lutero y a Juan Calvino. Pero con el debido respeto que les tengamos o no a esos grandes maestros de la historia de la Iglesia, creo que todos reconoceríamos que ninguno de ellos individualmente ni todos ellos colectivamente deben ser considerados autoridades infalibles de enseñanza. Entonces, debemos continuar.

0: Continuar con el siguiente paso mientras examinamos todo el tema de la capacidad moral humana o la falta de ella y escuchar lo que nuestro Señor mismo enseña, porque aunque podamos estar en desacuerdo con Agustín, Lutero o Calvino o cualquier otro gran maestro, lejos de nosotros esté el oponernos a las enseñanzas de Cristo mismo. Entonces, en esta sesión quiero que prestemos atención a algunas de las declaraciones cruciales que hizo Jesús con respecto a la capacidad del ser humano o la falta de ella. Pongamos atención en primer lugar al sexto capítulo del Evangelio de Juan, donde Jesús dice en el versículo 65, por eso os he dicho que nadie puede venir a mí si no se lo ha concedido el Padre. Ahora, veamos esta parte. Nadie puede venir a mí si no se lo ha concedido el Padre. Las primeras dos palabras en esta oración, nadie, o algunas traducciones dicen ninguno, ningún hombre, ninguna persona, si aplicamos las categorías de la lógica y las leyes de la inferencia inmediata, etcétera, vemos que esta afirmación es lo que llamamos un negativo universal. Es decir, todo está incluido. Lo que Jesús está diciendo es que sin excepción no hay un ser humano que, sin importar lo que él dirá de ellos, pero aquí es que pueda venir a él a menos que le sea dado por el Padre. Entonces, esto es un absoluto negativo, y tenemos que entenderlo. Ahora, la siguiente palabra también es crucial para nuestro entendimiento, es la palabra puede. Nadie puede. Ahora, la palabra puede, o al menos la palabra que se usa en el texto griego, es menos ambigua que la palabra puede en español y que a menudo se confunden en su uso con otra palabra. ¿Cuál palabra?
1: Permiso.
0: Permiso. Así es, todos hemos sido corregidos. Recuerdo cuando éramos niños e íbamos al colegio, nosotros levantábamos la mano y decíamos, profesora, ¿puedo afilar mi lápiz? Y ella contestaba, estoy segura que puedes, pero no tienes mi permiso. Y ella aprovecharía esa oportunidad para enseñarnos esa lección que parece tan difícil de aprender, la diferencia entre el uso de la palabra permiso, que sugiere autorización, y la palabra puede. La palabra puede describe capacidad. Entonces, lo que este verso está diciendo es que al decir ningún hombre puede, es como decir que nadie tiene la capacidad de hacerlo. Si digo que nadie puede correr a 50 kilómetros por hora, eso significa que nadie tiene la capacidad de correr a 50 kilómetros por hora o 500 kilómetros por hora. No sé cuán rápido puede correr alguien. Muy bien, ahora, ¿qué es lo que nadie tiene la capacidad de hacer? ¿De qué habla Jesús? Nadie tiene la capacidad de venir a mí, nos dice. Permítanme hacer una pregunta. ¿Tiene el hombre, por sí mismo, según Jesús, la capacidad de venir a Jesús?
2: No.
0: No. ¿Tienen algunos hombres la capacidad de venir a Jesús por sí mismo?
2: No.
0: No, ningún hombre puede venir a Jesús. Nadie puede venir a mí si vemos la cláusula que sigue a la que llamamos condicional. Sí introduce una excepción y sí apunta a lo que llamamos en filosofía una condición necesaria. Ahora, ¿qué es una condición necesaria? Un prerequisito. Algo que tiene que pasar antes que algo más pueda suceder. Eso es un prerequisito. Entonces Jesús está diciendo que hay una condición necesaria que debe cumplirse antes que alguien pueda venir a él. Ahora, ¿qué es lo que identifica en este verso como una condición necesaria para que alguien pueda venir a él, si no se lo ha concedido el Padre. Otras traducciones dicen, si el Padre no se lo permite. Otra traducción dice, si no le fuere dado del Padre. Ahora, todas esas palabras no significan lo mismo. Conceder significa permitir. Dar significa entregar un regalo. Y autorizar significa dar el poder. ¿Estamos? Así que tenemos aquí cierta ambigüedad acerca de cuál es esa condición necesaria. Y hay otra pregunta que aún está pendiente, y es que si se proporciona una condición necesaria, no estamos hablando de venir a Jesús. En cualquier situación, si se proporciona una condición necesaria en una situación, una condición necesaria garantiza que el resultado que deseas se llevará en efecto a cabo. No, por eso hacemos una distinción entre condiciones necesarias y condiciones suficientes. Una condición suficiente es una condición que, si se cumple, garantiza el resultado. Eso basta. Entonces, lo que este versículo está enseñando, en términos de la capacidad natural del hombre, nadie tiene la capacidad en sus propias manos de venir a Cristo. Si es que Dios no hace algo, aún no estamos seguros con exactitud qué es lo que Dios hace, y tampoco estamos seguros que si Dios lo hace, garantizará que las personas vengan. Lo único que sabemos es que lo que sea que Dios haga es una condición necesaria, un prerequisito. ¿Ok? Ahora bien, el enfoque arminiano clásico de este enfoque, o semipelagiano, es que nadie puede ir a Jesús a menos que el Padre lo persuada o lo atraiga. De nuevo, eso generalmente está ligado a alguna noción de gracia introductoria o a la influencia del Espíritu Santo para persuadir y para atraer. Y la palabra atraer aquí se interpreta como que significa conquistar o atraer, así como la miel atrae a las abejas y las luces a las polillas. Pero la idea es que el atraer que Dios hace es irresistible. Y aquellos que responden a la persuasión, aquellos que responden a ser atraídos, son entonces redimidos según el arminianismo, y aquellos que no responden al ser atraídos, luego se pierden. La interpretación agustiniana del versículo es que la palabra atraer significa más que simplemente atraer o persuadir. Ahora, veamos cómo esta palabra griega se usa en otras partes del Nuevo Testamento. Si abrimos nuestra Biblia en Santiago, el capítulo 2, versículo 6, veremos esta misma palabra griega usada en el Nuevo Testamento. En el capítulo 2 del libro de Santiago, en el verso 6, leeré el versículo: pero vosotros habéis menospreciado al pobre. No son los ricos los que os oprimen y personalmente os arrastran a los tribunales. Voy a pedirles que me digan qué palabra creen que se usa en este verso, que es exactamente la misma palabra griega que se traduce por la palabra atraer en Juan 6. ¿Alguien se anima? Arrastrado. Ahora veamos la interpretación semipelagiana. Pero vosotros habéis menospreciado al pobre. ¿No son los ricos los que os oprimen y personalmente os cortejan a los tribunales? Ok. Veamos otro. Miremos Hechos, el capítulo 16, versículo 19, el cual voy a leer. Pero cuando sus amos vieron que se les había ido la esperanza de su ganancia, prendieron a Pablo y a Silas y los arrastraron hasta la plaza ante las autoridades. ¿Podrías decir qué palabra en este texto es la misma palabra griega? Una vez más, es la palabra arrastrado. De nuevo, sustituye seducido, persuadido. Prendieron a Pablo y a Silas y los sedujeron hasta la plaza ante las autoridades. Este texto indica claramente un acto de fuerza al arrastrar a Pablo y Silas hacia la plaza. Esto te haría preguntar por qué los traductores usaron la palabra atraer en vez de la palabra arrastrar. Solo puedo suponer y trataré de decirlo en un momento, pero primero permítanme ir más allá. Cada vez que tenemos dudas sobre el significado preciso de una palabra en las Escrituras, lo primero que hacemos es ir al griego. Pero luego de ir al griego todavía dependemos de la ciencia, de la lingüística y la lexicografía a fin de tener una comprensión del significado de ese término al momento en que fue usado en la redacción de los documentos. Creo que es seguro decir que en el mundo académico la fuente lingüística y lexicográfica más respetada que la Iglesia ha tenido para el significado de las palabras griegas es el Diccionario Teológico del Nuevo Testamento Kittel. En el Diccionario Teológico del Nuevo Testamento Kittel, la palabra traducida como atraer en este texto es definida por Kittel como que significa obligar por superioridad irresistible. Debo añadir que los autores del diccionario eran todos menos calvinistas, pero ellos reconocieron que lo clásico, es decir, el significado de este verbo en el idioma griego, es obligar. La fuerza de este verbo es la fuerza de la compulsión divina. Y si esto es cierto, entonces diría que el verso y solo este verso son suficientes para terminar el debate para siempre con respecto a la capacidad del hombre o la falta de ella para inclinarse por sí mismo a elegir a Jesucristo. Porque Jesucristo mismo dice que ningún hombre puede hacerlo a menos que el Padre lo obligue a hacerlo. Y eso es agustinianismo puro, solo que fue afirmado antes de San Agustín. Pero si eso no es suficiente con respecto a la capacidad del hombre, veamos un poco antes en el capítulo 3 del Evangelio de Juan, donde Juan describe el encuentro de Jesús con el fariseo, un teólogo, Nicodemo, en el que dice en el verso 3, respondió Jesús y le dijo, en verdad te digo, a menos que... ¿Qué indica la palabra? ¿Qué viene luego? Una condición necesaria, que el que no nace de nuevo no puede ver el reino de Dios. Ahora, ¿qué tiene que pasar según Jesús antes que una persona pueda ver el reino de Dios?
2: Nacer de nuevo.
0: Tiene que nacer de nuevo. Entonces la regeneración precede a ver el reino de Dios. ¿Esa es una interpretación legítima de este pasaje? De hecho, nadie puede verlo a menos que sea primero que nacido de nuevo, regenerado. Ahora, el texto continúa. Nicodemo estaba perplejo. ¿Cómo puede un hombre nacer siendo ya viejo? ¿Acaso puede entrar por segunda vez en el vientre de su madre y nacer? Jesús respondió, en verdad te digo que el que no nace de agua y del Espíritu no puede entrar en el reino de Dios. Entonces la regeneración es un requisito previo para entrar y ver el reino de Dios. Los semipelagianos tienen personas que eligen a Cristo antes de regenerarse. Los semipelagianos tienen personas que en su naturaleza humana cooperan con la gracia introductoria, respondiendo a esta persuasión de atracción y atracción de Dios el Espíritu Santo, cuando el Espíritu Santo todavía no está en ellos ni los ha regenerado. Entonces la conclusión es que en la posición arminiana tenemos personas que aún no han nacido de nuevo para ver y elegir al rey del reino de Dios. Es increíble, ¿cierto? Es por eso que el axioma de la teología agustiniana es este. La regeneración precede a la fe. La regeneración es vista como una condición necesaria para la fe, tal como Pablo lo enseña en Efesios 2, cuando dice que mientras estábamos muertos en pecado y transgresiones, Dios nos ha vivificado, es decir, nos ha hecho vivos en Cristo. ¿Ok? Cuando estábamos muertos. Y luego nos dice que, por lo tanto, es por gracia que somos salvos, por medio de la fe, y eso no es de nosotros, sino que es don de Dios. Así vemos que la fe es el regalo de Dios, que es el resultado de la obra de regeneración del Espíritu dentro de nosotros, que Dios mismo provee la condición necesaria para venir a Jesús. Es por eso que es sola gratia, solo por gracia que somos salvos. Ahora, Jesús dice: lo que es nacido de la carne, carne es. Y lo que es nacido del Espíritu, Espíritu es. No te asombres de que te haya dicho: os es necesario nacer de nuevo. Jesús está diciendo: ¿por qué te sorprende esto? Eres un teólogo, Nicodemo. ¿No entiendes el punto fundamental de la naturaleza de la caída del hombre? Que lo que es nacido de la carne, carne es. Y en otras partes él nos dice que la carne se beneficia ¿de qué?
2: Nada.
0: Nada. Pero si creemos que Dios nos atrae a Cristo y todo lo que tenemos que hacer en la carne antes de nuestra regeneración es cooperar o asentir a eso, si de hecho podemos cooperar y asentir a la gracia introductoria hasta el final, donde entramos en el reino de Dios y somos redimidos para siempre, y lo hacemos estando aún en la carne, entonces te pregunto, ¿qué gana la carne? No solo algo, todo. Tu salvación eterna. Ahora, el mismo Pablo habla de esto en el capítulo 8, versículo 7. Leamos desde el versículo 5. Porque los que viven conforme a la carne ponen la mente en las cosas de la carne, pero los que viven conforme al Espíritu en las cosas del Espíritu. Porque la mente puesta en las cosas de la carne es muerte, pero la mente puesta en el Espíritu es vida y paz. Ya que la mente puesta en la carne es enemiga de Dios, porque no se sujeta a la ley de Dios, pues ni siquiera puede hacerlo. Ahora, el apóstol Pablo nos dice algo aquí acerca de la incapacidad moral del hombre en la carne. Él dice que el hombre, en su estado caído, en la carne, es hostil a la ley de Dios. Y no obedece la ley de Dios, no está sujeto a la ley de Dios, ni tampoco ¿qué? Puede estarlo. Entonces, ese hombre caído, dice el apóstol Pablo, ¿no es cierto?, que no puede obedecer la ley de Dios. Y aquellos que están en la carne no pueden agradar a Dios. Podría agregar que si Dios solo nos persuadió hacia Cristo y nos dejó tomar la decisión final, no puedo pensar en nada que agradaría más a Dios que el responder positivamente a esa persuasión y a esa atracción. Pero el apóstol nos dice que en la carne no hay nada que el hombre pueda hacer para agradar a Dios. Pero ahora aquí nos topamos con el punto crítico del verso 9. Sin embargo, vosotros no estáis en la carne, sino en el Espíritu. ¿Cómo sabemos si alguien está en la carne o en el Espíritu? Vosotros no estáis en la carne, sino en el Espíritu. La palabra siguiente es crucial. ¡Sí! ¿Qué indica el sí? Una condición necesaria. Correcto. ¡Sí! En verdad, el Espíritu de Dios habita en vosotros. Ahora, ¿cuántas personas regeneradas tienen el Espíritu de Dios morando en ellas?
2: Todas.
0: Todas, ¿cierto? Entonces, si eres regenerado, Por consiguiente, ya no estás en la carne. Si estás en la carne, no eres regenerado. ¿Está claro? Entonces, cuando habla de aquellos en la carne, se refiere a personas no regeneradas. Son personas no regeneradas que no pueden obedecer a Dios, que no pueden o no están sujetas a Dios, que experimentan esta situación terrible de incapacidad moral de la cual venimos hablando. Pero si en verdad el Espíritu de Dios mora en ti, pero si alguno no tiene el Espíritu de Cristo, el tal no es de él. Continúa diciendo, sin embargo, si alguno tiene el Espíritu de Cristo, el tal pertenece a Cristo. Es así que el prerrequisito crucial para la salvación es una obra del Espíritu Santo, la cual es la condición necesaria, el requisito previo para que la fe esté presente. Por eso es que insisto en que el primer paso de nuestra justificación, lo que nos aviva de la muerte espiritual y nos hace, nos permite venir a Jesús del todo, es la obra misericordiosa de Dios, el Espíritu Santo, y nunca es el fruto de la carne.
1: Y esa es una buena noticia. La justificación es la obra de gracia de Dios. 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
1: 24 horas, 7 días a la

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1: 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Cuando somos personas correctas delante de Dios, podemos hacer cualquier tarea que Él nos mande, donde quiera que nos ponga. Al hacerlo, descubrimos y manifestamos públicamente el llamado que hemos recibido de Él.
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0: Eso fue lo que le ocurrió al apóstol Pablo. Él solía hablar de cómo era fariseo de fariseos y de cómo era el más moral de los hombres. Pero en el camino a Damasco, ve la gloria de Cristo y entonces dice: soy el primero de los pecadores. Ahora me veo como un pecador que necesita un salvador. Antes pensaba que era un hombre muy justo.
1: Soy Omar Jaramillo y quiero darles la bienvenida al programa Abre la Biblia con el pastor Colin Smith en la voz de Fausto González de Chávez. Colin, como le ocurrió al apóstol Pablo, todos necesitamos llegar a vernos como realmente somos, pecadores que necesitan un salvador. Y esa es una pregunta muy personal que cada uno debe hacerse. ¿Ha ocurrido eso en mí?
0: Por supuesto, y eso va en contra de nuestra naturaleza, porque nuestra tendencia natural es decir, soy una buena persona, que es exactamente donde estaba Saulo de Tarso. Mira lo que hago en la vida, mira todo lo bueno que hago. ¿Acaso Dios no debería estar complacido conmigo? Pero la señal de su conversión fue que llegó a ser más consciente de sus propios pecados que de su supuesta bondad. Terminó diciendo, soy el primero de los pecadores. He encontrado que esta es una pregunta muy útil en conversaciones personales, cuando hay oportunidad de hacerla. ¿Cuáles han sido los pecados principales de tu vida? ¿Puedes identificarlos? ¿Cuál ha sido el último pecado que has confesado a Dios? Pienso que una persona que no puede dar una respuesta realista a esas preguntas, probablemente todavía no conoce en verdad al Señor, porque aún no se conoce a sí misma. No puede identificar sus propios pecados. Pues Pablo dice, soy el primero de los pecadores y tengo una gran cantidad de pecados. Esa es la conciencia que la gracia trae a la vida de una persona, porque la gracia de Dios activa la conciencia. Y una de las señales de crecimiento en la vida cristiana es que empiezo a ver cosas en mí que antes no veía y las empiezo a ver con más claridad. Y eso confirma que el arrepentimiento es un proceso continuo.
1: No debemos evaluarnos según lo que la cultura dice que está bien o mal, ni según nuestra propia percepción de cuán buenos somos. Necesitamos vernos a la luz de la santidad de Dios y de la gloria de Jesucristo. Así que abre tu Biblia en Hechos capítulo 24 y acompáñanos mientras continuamos con el mensaje Cómo tener y mantener una buena conciencia. Aquí está el pastor Colin.
0: La conciencia actúa según el conocimiento. Si estás operando con un conocimiento incorrecto,

0: correcto, si has alimentado tu conciencia con mentiras, si estás viviendo un engaño y si tu conciencia se ha adaptado a un patrón de pecado, entonces va a probar lo que está mal. Simplemente no funcionará bien. Será como un reloj despertador cuya alarma no suena cuando debería. Y una conciencia cauterizada no se perturba ante los males más graves. Recuerda que la conciencia nunca es el juez definitivo de lo que está bien o de lo que está mal. Por eso Pablo dice algo muy importante en 1 Corintios 4:4. Pablo estaba siendo acusado injustamente por algunas personas en la iglesia de Corinto. Y él les dice, mi conciencia está tranquila, pero eso no me hace inocente. Es el Señor quien me juzga. ¿Ves lo que está diciendo? Él dice, tengo la conciencia limpia, pero eso no significa que sea completamente inocente. Podría ser que mi conciencia no esté funcionando bien en cuanto a ese asunto. Así que cuando finalmente tenga que rendir cuentas, el que me juzgará será el Señor. Ese es el lugar donde se define todo. Y esto nos recuerda algo fundamental, y escucha bien. Ninguno de nosotros comparecerá ante el tribunal de su propia conciencia, sino ante el tribunal de Cristo. De manera que la primera forma en que la conciencia puede fallar es como cuando un reloj despertador no suena cuando debería sonar. Ahora, hay claramente una segunda manera en que la conciencia puede fallarnos. Y solo para darte una idea de hacia dónde nos dirigimos mientras avanzamos en la serie, la otra forma en que el reloj despertador puede fallar es que suene la alarma cuando no debe sonar. La Biblia llama eso una conciencia débil, una conciencia que se preocupa por las cosas equivocadas, que se enfoca en lo incorrecto y que no logra tener paz cuando debería tenerla. Volveremos a eso más adelante, pero si quieres adelantarte, puedes ir leyendo 1 Corintios capítulo 8 y Romanos capítulo 14, pero eso se verá en la próxima ocasión. Por el resto de nuestro tiempo hoy, la pregunta es, ¿cómo puedo tener una buena conciencia? Pablo dice, me esfuerzo siempre porque sé que compareceré ante el tribunal de Cristo. Sé que hay una resurrección. Me esfuerzo siempre por mantener una conciencia limpia delante de Dios y de los hombres. ¿Cómo se puede lograr eso? Si una conciencia ha sido corrompida, ¿cómo puede ser limpiada, purificada? Si una conciencia ha sido cauterizada, ¿cómo podrá volver a sentir? Estas son preguntas muy importantes. ¿Cómo puedes obtener y mantener una buena conciencia? Porque el apóstol Pablo, uno de los hombres más destacados que ha existido jamás, él dice, me esfuerzo siempre. Esto es una prioridad para mí, mantener una conciencia limpia delante de Dios y de los hombres. Ahora quiero presentarte tres maneras, tres elementos para obtener una buena conciencia y mantenerla. Vamos con la número uno. Una buena conciencia es impulsada por el Espíritu Santo. Miremos por un momento el Evangelio de Juan, capítulo 16, versículo 8. Y las palabras de Jesús acerca del Espíritu Santo, donde dice, y cuando Él venga, hablando del Espíritu Santo, convencerá al mundo de pecado, de justicia y de juicio. Así que Jesús está diciendo que cuando el Espíritu Santo haga su obra, cuando Él venga y comience a actuar en tu vida, esto es lo que va a suceder. No esperes que sea cómodo. El Espíritu Santo, cuando obra en tu vida, te va a convencer de tu maldad y de tu culpa. Eso es lo que Jesús está diciendo. Nosotros pensamos en la culpa como algo terrible, como algo de lo que debemos deshacernos. No queremos sentir culpa. Pero Jesús habla aquí de la culpa de una manera que es buena. El problema de la conciencia corrompida es que no siente culpa, está anestesiada. La conciencia cauterizada no ve el pecado. El problema con eso es que muchas veces lleva a una persona a pensar que va camino al cielo, cuando en realidad va de camino al infierno. Por eso Jesús dice que el Espíritu Santo despertará a la persona a la realidad de su verdadera condición, su culpa en relación al pecado, la santidad y con el juicio. En cuanto al pecado, ¿Qué está diciendo Jesús? Lo primero que hará el Espíritu Santo será activar tu conciencia. Te mostrará tus pecados de una manera que no habías visto antes. Y cuando esto sucede por primera vez y a medida que continúe ocurriendo en tu vida, verás la gracia de Dios. No solo te convencerá de culpa en cuanto al pecado, sino que también te convencerá de culpa en un segundo sentido, en cuanto a la justicia. Es muy fácil pensar que somos personas morales y buenas, que vamos a la iglesia, que somos religiosos, generosos y amables. Por lo tanto, debemos ser personas justas. Pero no sabes lo que es la justicia hasta que ves a Jesús. Y cuando el Espíritu Santo abre tus ojos a la gloria de Cristo, comienzas a ver que su justicia está muy por encima, pero muy por encima de lo mejor que tú puedas dar, que no tienes ninguna posibilidad de alcanzarla. Eso fue lo que le ocurrió a Pablo. Él solía hablar de cómo era fariseo de fariseos y de cómo era el más moral de los hombres. Pero en el camino a Damasco, él ve la gloria del Señor Jesucristo y entonces dice, «Soy el primero de los pecadores». ¿Lo ves? Esa es la obra del Espíritu Santo. Reactiva la conciencia, que es el medio por el cual evalúas tu realidad. Y como resultado, Pablo dice, «He reevaluado mi vida. Antes pensaba que era un hombre justo, pero ahora me veo como un pecador que necesita un Salvador». ¿Te ha pasado eso? ¿O todavía piensas que eres una persona muy justa? El Espíritu Santo convencerá de culpa en cuanto al pecado, en cuanto a la justicia y ahora en cuanto al juicio. Hechos 24:16 nos dice que habrá una resurrección y que será para todos nosotros, tanto si pertenecemos a Cristo como si estamos en rebelión contra Él. Todos compareceremos ante el tribunal de Cristo. Por eso Pablo dice, «Me esfuerzo siempre por mantener una buena conciencia, una conciencia limpia delante de Dios y de los hombres». Así que cuando una persona es despertada por el Espíritu Santo y cuando Dios comienza a obrar en su vida, esa persona va a desear más de eso, no menos. Una persona que no pertenece a Cristo, mientras escucha lo que se está diciendo aquí, seguro diría, «No, no quiero más de eso, no quiero». Pero si hay una obra del Espíritu de Dios en tu vida, dirás, «Necesito más de eso». Dirás algo como lo que leemos en Salmo 139, versículos 23 y 24. «Examíname, oh Dios, y conoce mi corazón. Pruébame y conoce mis iniquidades». Ve si hay en mí camino malo y guíame en el camino eterno. El hombre que escribió eso no es un hombre en rebelión contra Dios, es un hombre que busca a Dios. Esa persona dice, quiero que me examines, quiero que me conozcas, quiero que me muestres lo que necesita cambiar en mi vida, quiero que me lleves a conocer mi pecado, tu justicia y tu juicio, para que pueda volver a ti de maneras nuevas, más profundas y renovadas. Así que hoy te invito a ir delante del Señor y en un momento de quietud decir, examíname, conóceme, muéstrame, oh Dios, qué necesita cambiar en mí. Muéstrame los pecados de los que debo apartarme. Si no haces eso hoy, ¿cuándo lo harías? Un hombre piadoso, una mujer piadosa diría, examíname, oh Dios. Esa es la obra del Espíritu Santo que te lleva a ese punto en el que deseas pedirle algo así a Dios. Entonces, una buena conciencia se alimenta del Espíritu Santo. Nunca llegarás a ese punto simplemente mediante un proceso de educación. Mi reloj despertador necesita carga. Si le quito la batería, no sirve para nada. Tu conciencia necesita la vida y el poder que vienen del Espíritu Santo de Dios. Oh Dios, obra en mi corazón. Muéstrame mi pecado. Muéstrame dónde necesito cambiar. Hay una obra del Espíritu Santo de la que Jesús está hablando aquí, que es la que alimenta una buena conciencia.
1: 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Hoy estamos viendo que una buena conciencia no surge simplemente de nuestros esfuerzos. Necesita ser despertada por el Espíritu Santo, formada por la palabra de Dios y limpiada por la sangre de Jesucristo. 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Volvamos ahora al mensaje. Una vez más con nosotros, aquí está el pastor Colin.
0: Continuamos con el número 2. Una buena conciencia es calibrada por la palabra de Dios. Puedo tener un despertador con carga, pero si no está bien calibrado, tampoco servirá de mucho. Así que estas dos cosas tienen que ir juntas: la obra de la palabra de Dios y la obra del Espíritu de Dios. Ambas están entrelazadas en el mismo corazón de nuestra fe. David dice en el Salmo 119, versículo 11, «En mi corazón he atesorado tu palabra para no pecar contra ti». ¿Ves lo que está diciendo? Si tomo la palabra de Dios y en lugar de dejar que simplemente pase por mi mente, la guardo en mi corazón, lo que hará será reajustar y reeducar mi conciencia. Si mi conciencia es renovada conforme a la palabra de Dios, será la mejor defensa para no caer en pecado. La conciencia funciona con la verdad, con el conocimiento. Así que para tener una conciencia que refleje la voluntad de Cristo, necesito guardar la palabra de Dios en mi corazón para enseñar de nuevo a mi conciencia a reconocer el pecado. Por eso la palabra de Dios está en el mismo centro de nuestra adoración. Por eso queremos animarnos unos a otros a que la palabra esté en el centro de nuestras vidas, guardándola en el corazón para no pecar. Esa fue la estrategia de David. Nadie podrá romper con un patrón de pecado a largo plazo sin una influencia significativa de la palabra de Dios en su vida y en su corazón. Sin eso quizás podrías lograr un cierto cambio mental que simplemente te hará intercambiar una compulsión por otra, lo cual no te lleva a avanzar en la piedad. Pero la palabra de Dios guardada en tu corazón y fortalecida por el Espíritu Santo te transformará. Cuando tu conciencia sea fortalecida, cambiará la manera en que respondes a la tentación. Realmente lo hará. Y ahora, en tercer lugar, una buena conciencia es mantenida, calibrada y limpiada por la sangre del Señor Jesucristo. Acompáñame a este último pasaje de la Escritura. Solo quiero leer unos versículos. Impulsada por el Espíritu, calibrada por la palabra, limpiada por la sangre de Cristo. Vamos a Hebreos capítulo 9. Quiero que notes la pregunta que se responde aquí en Hebreos 9:9. El problema que se está abordando es el siguiente: ¿cómo obtienes una conciencia limpia? Cuando sabes que has hecho algo mal, cuando sabes que hay pecado en tu vida, ¿cómo eres limpiado? ¿Cómo llega tu conciencia a quedar limpia? El autor de Hebreos dice que los sacrificios que se ofrecían, es decir, los sacrificios del Antiguo Testamento, no podían limpiar la conciencia del que adoraba. La gente hace todo tipo de cosas para tener una conciencia limpia, para encontrar paz, todo tipo de religión, todo tipo de rituales y prácticas, pero nada de eso funciona. Pero mira lo que dice Hebreos 9:11. Pero cuando Cristo apareció como sumo sacerdote de los bienes futuros, esos son los bienes que ahora son para nosotros. Él entró por el tabernáculo mayor y más perfecto, no hecho por manos, es decir, no de esta creación. Y no entró por medio de la sangre de machos cabríos ni de becerros, sino por medio de su propia sangre, entrando una vez y para siempre en el lugar santísimo, habiendo obtenido redención eterna. Cristo entrando en el cielo mediante la victoria en la cruz. Y leemos en Hebreos 9:13, porque la sangre de los machos cabríos y de los toros y las cenizas de una novilla rociada sobre los que se han contaminado los santifican para la purificación de la carne. Pero nosotros queremos más que eso, más que una limpieza externa. Aquí estamos hablando del interior. Y entonces en el versículo 14, ¿cuánto más la sangre de Cristo, quien por el Espíritu Eterno se ofreció sin mancha a Dios, purificará nuestra conciencia de obras muertas para servir al Dios vivo? Esa es una promesa asombrosa. Limpieza para tu conciencia de las obras que llevan a la muerte. ¿Y cómo? Por medio de la sangre de Cristo, quien ofreció su vida perfecta, su vida sin mancha, como sacrificio a Dios por nosotros, a causa de nuestros pecados. Por la sangre del Señor Jesucristo, la Biblia dice que hay purificación, hay perdón, hay limpieza, hay renovación para ti, para mí, para tu conciencia y para la mía. Así que hoy, la sangre de Jesucristo puede limpiarte de todo pecado. Puede ser lavado hoy mismo. Puede ser limpiado hoy por el poder de la sangre del Señor Jesús. Él murió por eso. Tu conciencia puede haber sido corrompida. Su capacidad puede haberse debilitado hasta el punto de menor efectividad, donde ya no te ayuda a resistir la tentación. Y entonces caes y caes y caes. Pero esa conciencia puede ser hecha nueva por Jesucristo, por el poder del Espíritu, por la palabra de Dios y por la sangre de Cristo. Puede ser una nueva creación. Esta es la obra de la gracia de Dios en la conciencia, en el lugar más profundo de tu alma. Cristo puede purificar tu conciencia por el Espíritu, por la palabra de Dios y por la sangre de Cristo. Y Pablo dice: me esfuerzo siempre por mantener una conciencia limpia delante de Dios y de los hombres. ¿Es eso lo que tú estás haciendo? ¿Puedes decir igual que Pablo?
1: ¡Qué verdad tan profunda! Una conciencia dañada puede ser renovada. Una conciencia corrompida puede ser limpiada. Y una conciencia que ha sido debilitada por el pecado puede volver a ser sensible a la voluntad de Dios. No por nuestra propia fuerza, sino por la obra de Dios en nosotros, por su Espíritu, por su Palabra y por la sangre de Jesucristo. Tal vez hoy reconoces que has ignorado la voz de tu conciencia demasiadas veces. Tal vez hay pecados que has justificado, áreas de tu vida en la que te has acostumbrado a vivir por debajo de lo que Dios desea para ti. La buena noticia es que Cristo no solo perdona el pecado que confesamos, también puede restaurar nuestra vida interior. Su sangre puede limpiar la conciencia de obras muertas. Su palabra puede recalibrar lo que pensamos y sentimos. Y su Espíritu puede mostrarnos con amor lo que necesita cambiar. Así que esta puede ser una buena oración para hacer hoy. Examíname, oh Dios. Muéstrame lo que no estoy viendo. Limpia mi conciencia y guíame en el camino eterno. Este mensaje forma parte de nuestra serie Regeneración, cómo Cristo cambia tu alma. Colin, en esta serie estamos abordando el tema de la regeneración y hay una forma habitual en la que mucha gente habla acerca del tema, quizás sin darse cuenta, y es diciendo que somos nuevas criaturas en Cristo. ¿Podrías explicar qué significa eso?
0: Bueno, ¿ser una nueva criatura en Cristo es simplemente un nuevo comienzo o una segunda oportunidad? ¿Es una decisión que tomaste en algún momento de tu pasado? La Biblia dice que es algo mucho más radical. En esta serie titulada Regeneración, abordamos una de las verdades más importantes y más mal interpretadas de toda la vida cristiana. Y es esta: ¿cómo Jesucristo hace nueva a una persona? La Biblia dice que por naturaleza estamos espiritualmente muertos. Nuestras mentes se resisten a Dios y nuestros corazones se inclinan hacia la oscuridad. Entonces, ¿cómo alguien así puede llegar a amar a Cristo? ¿Cómo un corazón que antes se resistía a Dios puede comenzar a confiar en Él y desearlo y desear seguirlo? La respuesta no es la superación personal, no es un esfuerzo religioso, es la regeneración en la que Dios nos convierte en nuevas criaturas. La regeneración es la obra poderosa del Espíritu Santo mediante la cual Dios te da un corazón nuevo y una mente nueva. Él no solo perdona tu pasado, sino que transforma tu propia naturaleza. Él quita el corazón de piedra y te da un corazón de carne. Él siembra nuevos deseos donde antes reinaban los antiguos. ser una nueva creación en Cristo es experimentar el milagro de que Dios te cambie de adentro hacia afuera.
1: Tal vez tú o alguien que conoces se pregunta qué significa realmente llegar a ser cristiano. ¿Cambia algo en mí? ¿Me convierte Dios en una persona diferente? ¿Y cómo ocurre ese cambio? Esta serie abre las escrituras para responder esas preguntas. Puedes encontrar Regeneración, cómo Cristo cambia tu alma en abrelabiblia.org. Gracias por escucharnos hoy y espero que nos acompañes la próxima vez. 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

El matrimonio solo puede ser totalmente entendido en la medida en que entendemos la doctrina del Señor Jesucristo y la Iglesia. Martin Lloyd-Jones.

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0: La persona con el don de servicio satisface las necesidades prácticas, ayudando a otros a lograr sus metas. Les encanta sentirse útiles y serviciales. Se dan en bien de otros para ayudarles a tener éxito, ser bendecidos y comprometerse con Dios.
1: ¿Tiene usted el don de servicio? ¿Qué características se reflejan en una persona con el don de servicio? Bienvenido en Contacto, el Ministerio de Enseñanza Bíblica del Dr. Charles Stanley, donde continuamos con la serie Cómo Vivir en el Poder del Espíritu Santo. Y esta vez se nos explica en qué consiste el don de servicio. Escuchemos.
0: Cuando usted aceptó al Señor Jesucristo como su Salvador, recibió un don único muy especial. Este don fue con el propósito de permitirle convertirse en la persona que Dios quiere y que haga las cosas que Él quiere. Fue un don adaptado y adecuado a usted y al propósito de Dios para su vida, y el Espíritu Santo es el que da ese don. No se nos da con el propósito de hacernos felices, sino de hacer posible que seamos productivos y fructíferos para el reino de Dios. Ahora bien, en Romanos 12 se trata de una serie de dones que llamamos dones motivacionales. Veamos entonces lo que dicen los versículos 6 al 8 de este capítulo 12 de Romanos. El apóstol Pablo dice: de manera que, teniendo diferentes dones, según la gracia que nos es dada. Es decir, Dios les ha dado diferentes dones a diferentes personas. Cada don es un acto de su gracia, y cada uno de nosotros debe ejercer su don. Si el de profecía, úsese conforme a la medida de la fe, o si de servicio en servir, o el que enseña en la enseñanza, el que exhorta en la exhortación, el que reparte con liberalidad, el que preside con solicitud, el que hace misericordia con alegría. Debido a que todos tenemos uno de esos dones, eso determina cómo respondemos, reaccionamos, nos relacionamos y lo que logramos o no logramos en nuestra vida. Así que hoy veremos el don de servicio. ¿Cuál es la primera característica de este don de servicio? Una de las primeras características que quisiera que observemos es esta. Una persona que tiene el don de servicio ve, escucha, percibe las necesidades prácticas. Y muchas veces, como resultado de eso, es la primera en dar un paso adelante.

0: importante. Es la clase de persona que no puede sentarse cómodamente y dejar que las necesidades persistan cuando las ve. En segundo lugar, a una persona que tiene el don de servicio, le place liberar a otros para que alcancen sus logros, porque le encanta verlas triunfar, le encanta ayudar, le encanta convertirse en parte de su vida, le encanta poder sentirse útil para otra persona. Y cuando ven a una persona que tal vez a sus ojos es excepcional o que tiene una tarea importante, si pueden ayudarla a cumplir con su tarea, lo harán con gusto. En tercer lugar, hacen caso omiso de cualquier fatiga. Cuando todos los demás deciden sentarse a tomar un descanso, la persona con este don sigue trabajando. ¿Por qué? Porque se deleita mucho en cumplir, lograr y satisfacer una necesidad en la vida de otra persona, sea cual sea. Una cuarta característica. Les resulta difícil decir no. Usted dice, bueno, ¿por qué me siento así? Porque así es como Dios le diseñó espiritualmente. Ese es su don único. Simplemente no puede soportar ver que las necesidades no se atiendan. Y así, como resultado de eso, cuando alguien dice, no se puede hacer, ¿sabe qué? Mejor no discuta con esa persona, solo muéstrele que sí puede ser. Porque, verá, así es como Dios le hizo, le dio un don único para poder servirnos unos a otros. Asimismo, estas personas están alerta a lo que les gusta y lo que no les gusta a otras personas. En otras palabras, tienen la capacidad de recordar muchas cosas. ¿Sabe por qué? No es porque se deciden a hacerlo. Es simplemente el hecho de que es una inclinación natural en ellos. Y cuando recuerdan estas cosas, eso les da la oportunidad de servir. Así que, cuando llega su cumpleaños, no lo olvidan. Y cuando tienen la oportunidad, por ejemplo, de servirle de alguna manera por algo que recuerdan, se deleitan mucho en hacerlo. Por lo tanto, sirven de este modo en ocasiones especiales. Otro rasgo es este: un fuerte deseo de estar con otras personas. Las personas que tienen el don de servicio no son solitarias. Le digo la razón. No es porque no tengan tiempo de meditación privada con Dios. Es solo el hecho de que no son solitarias y les gusta estar con la gente. Ahora, ¿por qué les gusta estar con la gente? Porque les permite y les brinda la oportunidad de servir. Y es que una persona que es solitaria, lo que a menudo hace es apartarse y simplemente le niega la oportunidad a otra gente de hacer amistad con ella y de servirle de alguna manera. A una persona con el don de servicio le gusta estar con otras personas porque está alerta a las formas en que puede ayudar para satisfacer sus necesidades prácticas y se deleita en ello. Luego tenemos, por supuesto, que estas personas necesitan aprobación y reconocimiento. El hecho de que usted le agradezca, el hecho de que le muestre aprecio, el hecho de que le diga, ¿sabes? Me doy cuenta de que incluso antes de que pensara en esto ya lo habías hecho. Quiero agradecerte por ser tan considerado. Lo que eso hace a la persona con el don de servicio no es alimentar su ego. Más bien, esta persona piensa, me siento muy agradecida por lo que me dijiste, pues eso me permite saber que lo que estoy haciendo es muy importante en tu vida. Luego tenemos el tema de los gustos y vemos que a una persona con el don de servicio le gustan los proyectos a corto plazo. Mire, si usted quiere frustrar el don de servicio, diga, bueno, nos va a llevar un año hacer esto y eso si es que se hace. ¿Sabe una cosa? Quienes tienen el don de servicio dirán, caray, es demasiado tiempo. Si usted les asigna un proyecto de un año, o de 5 años, o de 10 años, olvídelo. Pero ¿sabe algo? Si les da un proyecto a corto plazo, déjeles que se hagan cargo de todo. Que lo hagan ellos. Asegúrese de darles instrucciones claras, pero déjeles hacer el trabajo. Proyectos a corto plazo. Luego, tenemos por ejemplo que una persona con el don de servicio tiende a satisfacer necesidades rápidamente. En otras palabras, Usted le da una tarea a una persona que tiene el don de servicio y no le dirá, «Bien, en un par de semanas me haré cargo». Si es una necesidad práctica, trabajará en ella de inmediato y querrá hacerlo lo más rápido posible. He visto esto una y otra vez con las personas que conozco que tienen el don de servicio. Usted no tiene que esperar por ellas. No se sientan y le dicen razones por las cuales no se puede hacer. Y no le dan una excusa diciendo, «Lo haré uno de estos días». Son la clase de personas que toman el toro por los cuernos y dicen, «Está bien, veo esta necesidad, entiendo lo que debo hacer, quieren hacerlo rápido». También tienen una tendencia. Pueden tener una tendencia en ese campo a sentirse insuficientes y no calificados, ya que a veces, naturalmente, no todas las personas se sienten tan seguras de sí mismas como los demás, y esa persona puede sentir eso. Pero observe algo. Esa persona a veces puede sentirse no calificada en ese campo, o tal vez un poco insuficiente, pero ¿sabe qué he notado que sucede? Que las personas que incluso se sienten así tienen tanto compromiso para alcanzar la meta que su amor y su servicio para hacer lo que se necesita superan su falta de conocimiento o experiencia y de alguna manera lo hacen. Quizás pueden sentirse incapaces. Pero ¿sabe qué? El sustituto más maravilloso de su sensación de insuficiencia es su determinación, su amor y su alegría en complacer y trabajar. ¿Y sabe qué sucede? Logran la meta. El don de servicio es un don impresionante. Todos lo son. Pero este es uno que ciertamente en el reino de Dios, si me preguntan cuál don considero que Dios le ha dado a la mayoría de la gente, mi opinión, aunque no es más valiosa que la suya, es que se trata del don de servicio. Dios necesita personas, muchas, muchas personas así. Ahora, naturalmente, la gente les malentiende. ¿Y cómo se malentiende a estas personas? Bueno, en primer lugar, una persona con el don de servicio, por su rapidez para tratar de satisfacer las necesidades, puede parecer prepotente, especialmente si se trata de un grupo de personas que están determinadas a terminar algo. La persona que tiene el don de servicio dice, «Pues, ¿qué estamos esperando? ¡Vamos, vamos, hagámoslo!». O en la familia, por ejemplo, el papá dice, «Bien, hemos decidido lo que haremos, nos prepararemos para ir de viaje. Ahora quiero que hagan esto y esto y lo otro. Y nada de pensarlo demasiado, sigamos con el plan». Y así, aunque parecen ser prepotentes, no lo son. Simplemente responden a las necesidades de forma rápida, pues así son. En segundo lugar, al tratar de evitar la burocracia y todo ese tipo de cosas, a veces hay personas que piensan que quienes tienen el don de servicio excluyen a otras personas del trabajo. Debido a que quieren cumplir con la meta, si alguien está sentado malgastando el tiempo, ¿sabe qué harán? Ocuparán su lugar y cumplirán con la meta de cualquier manera. No es que quieran excluir a nadie, solo que su enfoque es este. Aquí está el proyecto, tenemos el tiempo, hagamos lo que estamos esperando. Toda familia necesita algo de eso. Toda iglesia necesita mucho de eso. Y toda organización necesita mucho de eso. También pienso en otras maneras en que se malinterpreta a esas personas, aunque sin razón. Es decir, en su afán de servir, puede que algunas personas piensen en lo que hacen para su beneficio, para avanzar en la vida. La verdad es que si una persona tiene el don de servicio, siempre da un paso al frente. Entonces, el empleado de oficina perezoso dice, «¿Saben qué? Él o ella solo trata de conseguir un aumento o sencillamente trata de impresionar a alguien». La realidad es que no trata de impresionar a nadie. Más bien, estas personas están hechas espiritualmente para hacer el trabajo, pero a menudo les malentendemos y a veces eso puede ser perjudicial para ellos. Luego tenemos la insistencia en servir, la cual puede parecer un rechazo a ser servido. Por ejemplo, si la persona que tiene el don de servicio ejerce su don, a menudo puede dar la impresión de que uno no puede servirle. Y a veces se puede malentender a esta clase de personas porque esa es la forma de pensar de quienes tienen el don de servicio. Si es una necesidad, lo hacen, y no a alguien más, especialmente si es alguien a quien aman mucho. Ahora bien, a veces esa persona es malentendida, pues debido a su interés en cosas prácticas se les puede juzgar como personas que no están interesadas en cuestiones espirituales. Sí están interesadas. Están dispuestas a satisfacer necesidades físicas. Están dispuestas a satisfacer necesidades financieras. Están dispuestas a hacer muchas cosas, pero ¿qué pasa con las cuestiones espirituales? Bueno, ¿sabe qué? La persona que tiene el don de servicio puede ser igual de devota, igual de espiritual que un guerrero de oración. Puede ser un siervo asombroso del Dios vivo, sin importar cuál sea su vocación y ocupación. Y a veces no nos damos cuenta de que una persona, aunque satisface necesidades físicas, anda en el espíritu del Dios vivo y es tan piadosa como la persona que predica el Evangelio o hace otra cosa, pero a veces se les malentiende. Y bien, uno de los últimos aspectos es el siguiente. A veces esa persona, debido a que está hecha de esa manera, puede parecer que deja de lado las instrucciones de su empleador porque en medio de un día de trabajo hay una persona que está pasando por algún problema. Tal vez atraviesa un divorcio, o tal vez sus hijos están en problemas o lo que sea. Y justo en medio de la jornada laboral de ese día, esta persona quiere tomarse un tiempo para hablar con ella o escucharla, darle la oportunidad de llorar o darle la oportunidad de compartir lo que hay en su corazón. Y así puede parecer que esta persona no hace su trabajo, pero no es eso. Es solo que ven una necesidad apremiante, urgente, y que hacen al respecto, sin importar cuánto trabajo tengan, se toman un tiempo para satisfacer esa necesidad. ¿Y sabe qué más harán? Regresarán y cumplirán con su trabajo, pero puede parecer que no es así. Ahora bien, veamos algo más. ¿Cómo actúa una persona con el don de servicio cuando anda en el espíritu? ¿Y cómo actúa cuando anda en la carne? Bueno, primero que nada, por ejemplo, cuando una persona que tiene el don de servicio anda en el espíritu, está muy alerta. ¿Alerta a qué? Alerta a la necesidad. Alerta a cómo se siente la otra persona. Alerta a lo que se requiere hacer. Muy alerta. Pero cuando anda en la carne, es totalmente inconsciente. Puede pasar junto a una necesidad y no percibirla, o alguien puede estar en un verdadero problema y no lo nota, no tiene conciencia de todo eso, les pasa de largo, lo olvidan. Una segunda característica es esta. Cuando estas personas andan en el espíritu, son muy hospitalarias, es decir, quieren estar con la gente, les encanta estar con la gente, quieren ser parte de esto, quieren ser parte de aquello. Cuando viven en la carne, ni se aparecen, olvídelo. En otras palabras, son solitarios. En tercer lugar, la persona con el don de servicio expresará su generosidad. ¿Por qué? Porque está dispuesta a dar de su tiempo, su amor, su emoción, su mente, su cuerpo. Está dispuesta a dar lo que sea necesario para satisfacer esta necesidad particular en la vida de alguien. Cuando estas personas están en la carne, son tacañas. Están encerradas en sí mismas y comienzan a pensar solo en sí mismas, en lo que tienen, en lo que necesitan, etc. Luego, por supuesto, cuando están en el espíritu, hay alegría en ellos. Nada de lo que hacen les parece demasiado. Lo hacen y les encanta hacerlo. Pero cuando viven en la carne, ¿qué piensan? Nadie me agradece. Nadie se preocupa por mí. Trabajo hasta el límite del cansancio y ¿sabes qué? A nadie le importa. Creo que mejor me levanto y me voy. Eso es pura carne. Porque si usted tiene el don de servicio y anda en el espíritu, sabe una cosa, se sentirá feliz, se sentirá alegre al servir. Todo es cuestión de elegir. Asimismo, hay flexibilidad en el espíritu. Si una persona tiene el don de servicio y anda en el espíritu, es flexible y dirá, está bien, dejaremos de lado lo que estábamos haciendo y nos enfocaremos en esto otro. Y esa persona, de alguna manera, puede abordar diferentes tareas y hacerlas, pero en la carne responde, ¿quieres que haga esto? No me molestes. En otras palabras, cuando termine esto te diré cuándo puedo pasar a lo siguiente. ¿Sabe qué? Eso es pura carnalidad. Es vivir en la carne. También tenemos la disponibilidad. La persona que tiene el don de servicio está disponible. Disfruta estar disponible. Pero cuando está en la carne es egocéntrico. No me pidas que lo haga, pídeselo a alguien más. Otra persona puede hacerlo mejor que yo. ¿Por qué siempre me preguntas? ¿Por qué siempre yo? Bueno, por lo general no es así. Solo que cuando alguien anda en la carne, intenta dar una excusa. Y luego, por supuesto, la persona que tiene el don de servicio, ¿qué pasa con ella? Tiene resistencia. Estas personas pueden aguantar y aguantar y aguantar hasta cumplir con su cometido, porque esas personas cuando andan en el Espíritu entienden cuál es la fuente de su fuerza. La fuente de su fuerza es Dios. Una persona con el don de servicio sabe que solo en el poder y la fuerza del Dios vivo podemos hacer lo que estamos llamados a hacer. Y una vez que se adentra en el pecado y depende de otra cosa que no sea el poder de Dios, tarde o temprano se convierte en un adicto. Tarde o temprano cae, tarde o temprano falla, tarde o temprano se desanima. Y lo que sucede es que termina apartándose de la voluntad de Dios y desperdiciando y arruinando su vida. Usted no quiere vivir esa clase de vida. Quiere ser fructífero para el reino de Dios. Quizás nadie sabrá su nombre, pero Dios sí. Quizás nadie pueda ver su fidelidad, pero Dios sí. Quizás nadie conozca las obras que usted ha hecho, pero Dios lleva la cuenta de cada una. Y uno de estos días lo que realmente importará y resultará bien es que el Señor Jesucristo le recompensará. Él le recompensará, no con el aplauso del mundo, sino con el reconocimiento y las recompensas del Hijo de Dios.
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1: Queremos darle algunas sugerencias de cómo los creyentes podemos orar unos por otros. 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
0: A veces oramos por nuestros amigos y decimos, Señor, dale salud, dale trabajo, haz esto o lo otro. Creo que haríamos más si le pidiéramos a Dios que ilumine las mentes de nuestros amigos que están atravesando por problemas. Orar para que ellos vean que hay esperanza, que recuerden quiénes son en Cristo Jesús y el increíble poder que ya tienen a su disposición por medio del Espíritu Santo que está en ellos. Una vez que la persona se apodera de estas verdades, algo pasa en su interior. Puede ser que se sienta deprimido y sin salida, no importa. En el momento que empieza a entender quién es en Cristo, el poder que tiene por el Espíritu Santo y lo que Dios está haciendo en su persona, algo maravilloso pasa en su vida. Por eso debemos orar diciendo, Señor, mi amigo está angustiado y deprimido, hazle entender que su esperanza está solo en ti. Ilumina su mente para que pueda apropiarse de tu poder, que su autoestima tan dañada por las cosas que le han pasado cambie al verse como tú lo ves. Padre, que se sienta fortalecido y animado para hacer lo que tú le has llamado a hacer. Amable oyente, si quiere orar por mí, haga esta oración. Es poderosa.
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La ropa y la compañía a menudo cuentan historias en un lenguaje silencioso pero significativo. Thomas Brooks.

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Estás escuchando un devocional del reto Mujer Verdadera 365, Nuevo Testamento y Salmos. Día 261. Primera a los Tesalonicenses, capítulo 5. Escrito por Susana Decano, leído por Débora Cázares de Rivera. Hoy continuamos con las exhortaciones, las cuales no son una lista de reglas para ganar el favor de Dios, como vimos ayer, pero sí son el resultado de una vida que espera a Cristo y confía en la obra que Él está realizando en su pueblo. Ayer recordamos que la santificación es una responsabilidad del creyente, pero sobre todo es una obra de la gracia de Dios y por eso podemos descansar en ella y obedecer su palabra. Este capítulo concluye la carta reuniendo los principales énfasis que Pablo ha desarrollado desde el principio: vivir en santidad, perseverar en la fe y esperar el regreso de Cristo. Después de consolar a los creyentes con la esperanza de la resurrección, ahora los exhorta a permanecer vigilantes mientras esperan el día del Señor. La expectativa de su venida no debe producir temor ni especulación, sino una vida caracterizada por la sobriedad, el trabajo, el amor y la fidelidad, viviendo a la luz del día del Señor. Los tesalonicenses saben, dice Pablo, pues Él los ha instruido en todo lo concerniente a su crecimiento espiritual. Ellos saben que el día del Señor vendrá de manera repentina. Cuando todo parezca estar bien, el juicio vendrá, y los que no han confiado en Jesús no escaparán de la destrucción venidera y segura. Ante tal verdad, la misión de hacer discípulos sigue en pie cada día. Por eso la urgencia de compartir las buenas nuevas es inevitable, empezando en nuestro hogar con nuestra familia. Carson y Moo enfatizan que el día del Señor traerá juicio para los incrédulos, pero esperanza y salvación para quienes pertenecen a Cristo. La importancia no está en conocer la fecha de su venida, sino en haber sido transformados por el Evangelio. Los que están en tinieblas están muertos en sus delitos y pecados. Por lo tanto, se emborrachan, se deleitan en su pecado sin tener preocupación alguna del juicio. No están despiertos, están dormidos. Y por eso el regreso de Cristo los sorprenderá. No es así para los creyentes. Nosotras no conocemos el momento de su venida, pero ese día no debe sorprendernos como a quienes viven en tinieblas, porque hemos sido hechas hijas de la luz y esperamos a Cristo con fe, amor y esperanza. Y la razón y evidencia de que pueden permanecer sobrios y esperar con paciencia ese día es por la vida, muerte y resurrección de Jesucristo. El consuelo de que Cristo regresará no es para menos. Su venida pondrá fin al dolor, a la enfermedad, secará toda lágrima, no habrá más pecado ni muerte, no habrá discusiones, contiendas ni injusticias. Piensa por un momento en esta imagen. Estás a punto de entrar en tu casa después de un viaje largo en el que caminaste mucho, te cansaste y hasta te lastimaste por los diferentes tropiezos. Estás frente a la puerta y tu padre la abre y te recibe con un fuerte abrazo. Toma tus pertenencias, que son muy pesadas, y lo único que puedes hacer es suspirar y descansar. ¿Te ha pasado? Es un sentimiento increíble. ¿Cuánto más no será llegar con nuestro Padre para finalmente descansar en sus brazos? La vida dentro de la iglesia. Mientras ese día viene, y motivadas por ese encuentro divino, Pablo traslada nuestra mirada a ese andar que ha venido enseñando. Pablo inicia con nuestras relaciones con nuestros líderes y con aquellos que son débiles en su fe o están desalentados. Una comunidad cristiana saludable conlleva dar honra a nuestros líderes, ser compasivos con otros hermanos, amonestar el pecado y ser pacientes con el proceso de santificación de otros hermanos. Hermana, el pasaje te habla a ti y a mí para hacer con otros. Sin embargo, muchas veces nosotras somos las amonestadas, las débiles y decaídas.
Y Pablo dice que necesitamos ser restauradas con esa misma compasión y paciencia. Ninguna comunidad local lo hará perfectamente, pero este es el llamado a sostenernos unos a otros, a no devolvernos mal por mal, a procurar lo bueno para otros y para con todos, no solo para los que me caen bien o con quienes comparto algún gusto o actividad en común. Luego Pablo continúa exhortando acerca de las actitudes y deberes de los cristianos que permanecen fieles gracias a la obra de Cristo. Son exhortaciones breves que reflejan el carácter de una iglesia gobernada por el Evangelio. Por lo tanto, también son para nosotras. Estén gozosas, oren sin cesar, den gracias en todo porque es la voluntad de Dios. No apaguen al Espíritu. No desperdicien las profecías, es decir, la enseñanza de la palabra de Dios. Examinen todo cuidadosamente, reteniendo lo bueno que edifica el alma. Absténganse de toda forma de mal. ¿Notas los absolutos de todo y toda? Por eso Pablo les pide abundar, porque no hay un tope para hacer el bien a nuestros hermanos, para amarlos, para ayudarlos y para reconocer a quienes con diligencia nos instruyen. Además, debido al pecado, fallamos, pero siempre podemos regresar a la cruz, descansar en su obra y entonces, motivadas por su gran amor, obedecerlo. ¿Te imaginas una iglesia que tenga como meta anual vivir así? Todas podemos empezar hoy mismo. La fidelidad de Dios en la santificación. Pablo concluye con una hermosa oración pidiendo que Dios santifique completamente a los tesalonicenses y los preserve irreprensibles hasta la venida de Cristo. El énfasis final recae sobre la fidelidad de Dios. Aquel que llama también es quien completa su obra. Esta es la obra de santificación que Pablo también instruyó a los filipenses. Ocúpense en su salvación con temor y temblor. Porque Dios es quien obra en ustedes tanto el querer como el hacer por su buena intención. La santificación completa, que también conocemos como glorificación, será cuando estemos en el cielo. Dios nos santifica completamente y nos preserva gracias a que Él es fiel. Nadie puede sostener su salvación y santificación con uñas y dientes o un buen comportamiento. Si Él no obra en nosotras con el querer como el hacer, nada podemos hacer para su gloria. Bien dijo Jesús, apartados de mí, nada pueden hacer. Permanecemos en Él y crecemos en Él porque Él obra en nosotras. Nuestra obediencia es en respuesta a esa fidelidad que día a día Él nos muestra, capacitándonos por su Espíritu para obedecer y guardar sus mandamientos sin que sean cargosos, sino con gozo. Pablo despide esta primera carta a los tesalonicenses pidiéndoles que oren por él, Timoteo y Silvano. Él reconoce que necesita las oraciones de ellos y luego les pide que esta carta sea leída a todos los hermanos. Ninguno debe quedar sin leerla. La palabra de Dios es el alimento de nuestras almas. Ninguna de sus palabras es innecesaria. Toda ella nos edifica, nos consuela, nos disciplina y nos provee sabiduría. ¿Qué mejor manera de cerrar esta carta que recordándonos el valor de la palabra? Pues tiene en el centro al Señor Jesucristo. Es Cristo nuestra esperanza. Él es el Señor que regresará inesperadamente, el Salvador que libró a su pueblo de la ira venidera, el pastor que sostiene a su iglesia mientras espera y aquel que presentará a los suyos santos e irreprensibles delante del Padre. La carta termina donde comenzó, con la certeza de que la gracia de Cristo garantiza la perseverancia de su pueblo hasta su regreso. Para meditar. 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

0: Jesús es tan importante que los cuatro escritores del Evangelio hablan de esto y dan detalles. Y el detalle que ellos dan se relaciona con los elementos sobrenaturales de su sepultura.
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0: En la sepultura de Jesús, usted tiene acciones llevadas a cabo por tres grupos de personas. Usted tiene acciones por parte de soldados neutrales, hay acciones que llevan a cabo santos amorosos, y hay acciones que llevan a cabo enemigos que lo odian, líderes espirituales, pecadores que lo odian. Los soldados, los santos y los pecadores, todos están actuando. Un grupo es neutral, el otro es positivo, y el otro grupo es negativo. Uno realmente no tiene nada en juego. Algunos tienen todo en juego porque lo aman. Y algunos tienen todo en juego porque lo odian. Pero sea que usted esté en la categoría neutral, o que esté en la categoría amorosa, o que esté en la categoría de odio, todo lo que es hecho encaja para cumplir los propósitos de Dios. Ahora veamos estas tres categorías conforme pensamos en la sepultura de Cristo. Para comenzar, para el punto 1, la providencia es vista en la acción de los soldados neutrales. Vayamos a Juan 19, versículo 31. Los judíos, por tanto, debido a que era el día de la preparación, eso significa el día de la preparación para la Pascua, y entonces, debido a que era un día de la preparación, para que el cuerpo no permaneciera en la cruz en el día de reposo, porque ese día de reposo era un día importante, le pidieron a Pilato que sus piernas fueran rotas para que fueran quitados. Bueno, Pilato, quien ha sido totalmente intimidado por los judíos, les da permiso. Versículo 32. Los soldados, por tanto, vinieron, rompieron las piernas del primer hombre y del otro hombre, quien fue crucificado con él, porque todavía estaban vivos, como las víctimas crucificadas normalmente habrían estado. Pero al llegar a Jesús, cuando vieron que ya estaba muerto, no le rompieron sus piernas. Aquí está el testimonio de algunos soldados indiferentes, neutrales, quienes simplemente mataban a la gente como profesión y saben quién está muerto cuando ven una persona muerta. No tiene nada en juego aquí. Él está muerto, ellos saben que está muerto y debido a que está muerto, ellos no rompen sus piernas. Como un acto final, sellando el hecho de que está muerto, versículo 34, uno de los soldados perforó su costado con una lanza. Metió una lanza en su costado. Inmediatamente salió sangre y agua. Esto obviamente es una indicación de que estaba muerto. ¿Por qué es esto importante? Juan dice, yo estuve ahí, lo vi, yo di testimonio. Y estoy diciendo la verdad para que creáis. ¿Y por qué esto sucedió? Versículo 36. Esto pasó para que la Escritura se cumpliese. Ni un hueso de él será quebrantado. Salmo 34:20. Y eso no es todo. Versículo 37. Juan escribe. Y de nuevo otra Escritura dice. Mirarán aquel a

0: ¿En qué? Traspasaron, Zacarías 12:10. Entonces, la acción de estos soldados indiferentes la usó providencialmente Dios para cumplir la Escritura, mostrando la veracidad de las Escrituras y la autenticidad de Jesucristo como el cumplimiento de las Escrituras, y también para certificar la resurrección al afirmar que Él de hecho estaba muerto, y esto por parte de testigos indiferentes. Ahora eso nos prepara para regresar a Lucas 23, versículo 50. Llegamos ahora a la remoción en sí del cuerpo de la cruz. Había un varón llamado José de Arimatea, ciudad de Judea, el cual era miembro del concilio, varón bueno y justo, este que también esperaba el reino de Dios, y no había consentido en el acuerdo ni en los hechos de ellos. Fue a Pilato y pidió el cuerpo de Jesús. Ahora vemos a un santo amoroso. Habían estas personas en medio de esta nación apóstata que eran buenas y justas, devotas, personas obedientes, esperando el reino, esperando por lo tanto al rey, esperando la redención, esperando por lo tanto al redentor. Estos eran creyentes verdaderos. Estos eran el remanente. Y de alguna manera José de Arimatea era parte de eso, y él había llegado a afirmar su fe en Cristo. ¿Cómo sabe eso? ¿Simplemente porque dice que era bueno y justo? Porque Mateo dice que él era discípulo de Jesucristo, un discípulo de Jesucristo. Como él definitivamente se había comprometido a sí mismo con Cristo, él de alguna manera había podido seguir a Cristo, él de alguna manera había podido escuchar a Cristo y había sido convencido por Cristo. Y después Juan nos dice, de manera muy interesante, un discípulo de Jesús, pero uno secreto por temor a los judíos. ¡Wow! Ahora, la Biblia no exalta de manera particular a los discípulos en secreto. De hecho, usted tiene una ilustración de discípulos secretos en Juan 12, versículos 42 y 43, quienes realmente no eran creyentes verdaderos. Eran secretos solo en el sentido de que se vieron atraídos a Jesús, pero no eran reales. Este era real. Nada más que él no había vencido la intimidación de ser un miembro del Sanedrín, quienes estaban involucrados en cumplir la muerte de Cristo, y él no había llegado al lugar en el que había tenido el suficiente valor, la suficiente valentía como para ponerse de pie y decir que él amaba y creía en el Señor Jesús. Él era cobarde por el momento. Pero por lo menos, de acuerdo con el versículo 51, él no había consentido en el acuerdo ni en los hechos de ellos. Él quizás no se apareció para cuando el voto fue tomado, o él se fue a una esquina, pero su amor por Cristo estuvo en su desacuerdo, sino en su confesión abierta. A él le parecía algo horrendo lo que estaban haciendo cuando lo estaban discutiendo. Él estaba devastado por lo que le hicieron a Jesús. Fue horrendo para él, un hombre a quien se le había dado justicia por parte de Dios por su fe verdadera. Él fue un hombre verdaderamente justo y se manifestó en su obediencia bajo el título de su bondad. Él estaba esperando el reino de Dios. Él estaba esperando la redención de Dios, esperando al Mesías quien traería el reino. No puede tener usted un reino sin un rey. Él era de Arimatea, una ciudad de los judíos, probablemente en Judea, no sabemos dónde. Algunas la asocian con Ramataim Sofim, el cual era el hogar de Samuel. Algunos con una ciudad cerca de Lida, pero no tenemos idea en dónde estaba. Ellos sabían en dónde era y él pudo haber sido identificado como José de Arimatea porque él se volvió un creyente. Y esto es para que la iglesia más adelante pueda identificar quién era él. Él estaba esperando el reino de Dios, así como Zacarías y Elizabeth, así como Simeón y Ana, así como Juan el Bautista. Él era un judío, quien era un judío verdadero. Él era un judío creyente y él habría tenido el corazón roto. ¿Por qué pidió el cuerpo de Jesús? ¿Por qué quiso exhibirse a sí mismo? Bueno, él quizás estaba cansado de esconderse. Quizás él sentía que era lo menos que podía hacer por su Mesías, el dar un paso hacia el frente. Quizás él creía en la promesa de Jesús que él resucitaría. Si él era discípulo de Jesús y seguidor de Jesús, él lo habría oído decirlo. Quizás él quería asegurarse como el ladrón. ¿Se acuerda del ladrón que dijo, acuérdate de mí cuando vengas en tu reino? Entonces, el ladrón en la cruz entendió que, debido a que Jesús estaba muriendo, no significaba que era el fin. Él todavía era el rey y él tendría un reino. Él ciertamente debió haber creído por lo menos lo que el ladrón creyó, y él sabía que si él no daba un paso hacia el frente y declaraba su fe en Cristo en esta hora de crisis, él quizás no sería aceptado en ese reino, y él, a diferencia del reino, tiene la oportunidad de mostrar su amor. El reino no tuvo la oportunidad de mostrar su amor a Cristo porque él no vivió lo suficiente. Este hombre sí. ¿Estuvo dispuesto a ser fiel en público a Cristo? ¿Qué podría hacer? ¿Cómo lo podría hacer? Lo más noble que se le ocurrió sería quitar a Jesús de la indignidad final. Lo cual sería esto, que Jesús sería arrojado en un foso con todos los criminales crucificados. Eso era hecho como la profanación final de aquellos que eran considerados como rechazados. Marcos 15:43 lo dice de esta manera. Él cobró valentía y entró ante Pilato. Eso demandó mucha valentía, le voy a decir por qué. Los judíos estaban allá adentro hablando con Pilato. Es muy probable, es un lugar muy pequeño, todo el mundo los conocía, todo el mundo lo conocía a él. Los judíos estaban allá adentro hablando con Pilato. Ellos dijeron, queremos que vayas y le rompas las piernas para que estos cuerpos puedan ser quitados. Le han pedido a Pilato eso. Pilato envía a los soldados no le han reportado lo que ha pasado todavía. Y mientras que estos judíos que habían pedido eso están saliendo, José está entrando. No sabemos si se encontraron en la calle, quizás. No sabemos si se vieron el uno al otro a los ojos. Los líderes judíos están preguntando, ¿para qué va a ver a Pilato? Pero ya no importaba. Él no podía permanecer en secreto acerca de su fe. Él cobra toda la valentía que tiene en su corazón y él va a ver a Pilato y de esta manera se contamina a sí mismo. Pero eso no era diferente de lo que los líderes habían hecho. Y Juan 19:38 dice que apenas después de que habían pedido que las piernas fueran rotas, fue cuando José se aparece. Y cuando él entra, si usted ve el Evangelio de Juan, él pregunta, Pilato no sabe lo que ha pasado todavía, porque no han venido de regreso a reportarle si Jesús está de hecho muerto. Entonces Pilato tiene que esperar a que le llegue la información antes de que pueda liberar el cuerpo. Marcos 15:43-45 dice que Pilato tuvo que enviar a investigar qué había pasado. Así de cerca están pasando estas cosas. Ellos pidieron que esto fuera hecho, ellos se van, él viene, él pidió el cuerpo. Pilato todavía no ha recibido el reporte y está muy cerca. ¿Se acuerda? ¿No es cierto que todo esto sucedió en un área muy, muy cercana? De hecho, Pilato tiene que hablarle al centurión para que regrese y le diga si de hecho estos hombres están muertos. ¿Qué está motivando a este hombre? Bueno, ¿dice usted su amor por Cristo? ¿Él quiere librarlo de la indignidad final? Bueno, eso es verdad. Es su deseo el poder elevarse por encima de una conciencia culpable porque él ha sido un discípulo en secreto y lo está consumiendo y él finalmente quiere declarar su fe de una manera abierta. Él entiende Deuteronomio 21, 22 y 23 que la gente necesita una sepultura apropiada, inclusive si son personas que han sido castigadas, ciertamente un hombre inocente. Él no quiere que Jesús sea arrojado ahí en el foso de los cuerpos con el resto de la escoria. Él tenía algo de historia, sabiendo que hay algunas ocasiones escritas en la historia romana en la cual los romanos le daban a la familia el cuerpo de un criminal ejecutado. En algunas ocasiones raras ellos hacían eso, y entonces quizás él pensó que eso podía suceder. Quizás él pensó que Pilato lo haría porque Jesús había sido declarado inocente tantas veces. Quizás si él tenía una conciencia que lo estaba plagando debido a vivir en secreto, Pilato inclusive habría tenido una conciencia peor plagándolo porque él había ejecutado a un hombre inocente. Y quizás él podía darle a Pilato por lo menos una oportunidad final para hacer con este hombre algo que era amable. Quizás todo eso es verdad, pero eso no es lo que lo motivó. Ahora, hay otra pequeña parte de la historia que usted necesita conocer. Él era rico. Mateo 27:57 dice que él era un hombre rico. Mateo 27:60 dice que él era dueño de una tumba. Y la tumba era su propia tumba, donde él iba a colocar a sus miembros de la familia, y él mismo será colocado también ahí. Entonces, él tenía su propia tumba y él era un hombre muy rico. La tumba nunca antes había sido ocupada, entonces él habría sido una persona relativamente joven y todo el mundo en su familia estaba vivo. Entonces, aquí está un hombre rico con su propia tumba en la cual nunca alguien ha sido colocado. Él es la persona perfecta para venir y decir, dame el cuerpo, yo tengo una tumba. Y habría sido la tumba más apropiada para el Rey Jesús, una tumba en la cual nadie antes había sido colocado. Lo que realmente estaba detrás de esto era el propósito de Dios. Pasa Isaías 53, el cual habla de cómo Jesús fue crucificado por nosotros, azotado, herido por Dios y abatido, versículo 4. Ciertamente llevó en nuestras enfermedades y sufrió nuestros dolores, etc. Jehová cargó en él el pecado de todos nosotros, versículo 6, versículo 7. Como cordero fue llevado al matadero y como oveja delante de sus trasquiladores enmudeció y no abrió su boca. Y él sigue hablando de eso. Después, versículo 9. Y se dispuso con los impíos su sepultura. Claro, él debía ser arrojado en el foso con el resto de los criminales. Ahí en ese lugar, mas con los ricos fue en su muerte. ¿Qué tan sorprendente es eso? ¿Qué tan sorprendente es eso? Se había planeado que su tumba fuera con los impíos, pero él fue sepultado con los ricos. José está haciendo lo que él está haciendo de manera libre, motivado por el amor de su corazón y el deseo de salir de las sombras. Él se está apresurando, no porque él teme violar el día de reposo. Él ya se ha contaminado a sí mismo al ir a Pilato. Además, él se va a contaminar al tocar un cuerpo muerto. Él está siendo motivado a hacer esto por sus propias motivaciones y decisiones libres, pero tras bambalinas está determinado por Dios para que Jesús cumpla Isaías 53:9 y no sea arrojado a una pila de cuerpos con criminales, sino que esté en una tumba con los ricos. Él se movió a velocidad divina, en una dirección divina, no solo al darle a Cristo una sepultura apropiada, honorable, sino al cumplir Isaías 53:9. Hay algo más aquí. Regrese a Mateo 12:40. Mateo 12:40. Y aquí hay otra profecía que tiene que ver con la sepultura de Jesús, dada por Jesús mismo. Entonces, usted tiene una profecía del Antiguo Testamento, Isaías 53:9, y una profecía del Nuevo Testamento, Mateo 12:40. Jesús dice, porque como estuvo Jonás en el vientre del gran pez 3 días y 3 noches, así estará el Hijo del Hombre en el corazón de la tierra 3 días y 3 noches. Un día y una noche simplemente representaba un día, cualquier parte del día. Usted puede ver eso a partir de muchos textos en el Antiguo Testamento. Jesús dice, yo estaré 3 días en la tumba, una porción de 3 días en la tumba. Él tuvo que estar en la tumba viernes, tuvo que estar en la tumba sábado y tuvo que estar en la tumba domingo. Una parte del viernes, una parte del domingo y todo el sábado calificaría, lo cual significaba que Jesús necesitaba ser sepultado antes del atardecer para que estuviera ahí parte del viernes. Entonces, de nuevo, regresando al Evangelio de Lucas, José, siendo movido por Dios en la dirección de quitar el cuerpo de Jesús de la cruz, nadie más se ofreció como voluntario. No hubo ningún tipo de argumento acerca de quién iba a quedarse con el cuerpo de Cristo. Si no era José, habría sido cualquier persona y él habría sido arrojado en una fosa de criminales. Isaías 53 habría estado mal. Y pudieron no haberlo hecho en el día de reposo. Pudo no haber sido el tipo de acción que se necesitaba tomar para asegurarse de que él estuviera ahí en el viernes, como también el sábado y el domingo. Pero Dios sabe todo eso. Y entonces aquí viene este hombre de la nada. A él se le da permiso, Pilato envía al centurión, envían al centurión de regreso, y Pilato dice, sí, está muerto. Y entonces él le dice a José, quien está esperando esta información, aquí está el cuerpo. Él consintió con darle el cuerpo. Y el versículo 53 lo retoma, y quitándolo, Marcos 15:46 dice que lo hizo él mismo con sus propias manos. La cruz será colocada en el piso. Él habría estado jalando los clavos, ahí por la cabeza de los clavos, y jalando los pies de manera gentil por encima de las cabezas de los clavos, del clavo que había traspasado ambos pies. Él habría estado jalando las espinas de la frente, de la cabeza, y después él habría lavado el cuerpo de pies a cabeza, todo el sudor, toda la suciedad y todo el polvo que se había acumulado en la sangre habría sido lavado. Y él estaba ahí solo, lavando el cuerpo de su rey. Debieron haber sido momentos dolorosos, increíbles para él. Después dice, lo envolvió en una sábana. Él había comprado esa sábana de lino previamente y él envolvió a Jesús por sí mismo, de acuerdo con Marcos 15:46. Los judíos no embalsamaban como los egipcios, por ejemplo. Simplemente envolvían el cuerpo en pedazos de tela y le rociaban fragancia en polvo ahí, para que en cierta manera quitaran la fuerza del olor de la carne que estaba en descomposición. Esa es la razón por la que en la tumba de Lázaro, recuerde usted, su hermana dijo, su cuerpo apesta en tan solo unos días. Él no tenía especie alguna. Ninguno de los escritores dijeron que él tenía especie alguna. Él simplemente tenía tela. Pero alguien más se apareció. Pase al capítulo 19 de Juan. Juan 19, alguien más se apareció. Después de todo esto, José de Arimatea, que era discípulo de Jesús, pero secretamente por miedo de los judíos, rogó a Pilato que le permitiese llevarse el cuerpo de Jesús, y Pilato se lo concedió. Entonces vino y se llevó el cuerpo de Jesús, versículo 39. También Nicodemo, ¿se acuerda de él? Nicodemo, el que antes había visitado a Jesús de noche, en el capítulo 3, y escuchó esa grandiosa presentación del Evangelio de nacer de nuevo. Nicodemo vino, Nicodemo, quien no creyó en esa ocasión, y a quien se le advirtió que él será condenado si no creía. Esa fue una de las conversaciones más fuertes que Jesús jamás tuvo con un líder espiritual. Él ahora también ha decidido y también se volvió un seguidor de Jesús. El primero vino a él de noche. Y vino trayendo un compuesto de mirra y de aloes, como 100 libras. El mejor cálculo que puedo yo llevar a cabo es de unos 30 y tantos kilos. Eso sería apropiado para un rey, porque este hombre también tiene medios. Él se aparece. Y la primera pregunta que yo hice fue, ¿dónde está Pedro? ¿Dónde está Andrés? ¿Dónde están los discípulos? Estos son extraños totales. Este es un hombre que no había hecho compromiso alguno previo con Cristo, por lo menos registrado en las páginas de las Escrituras. Y alguien que viene de la nada, esto es José, pero son reales. La mirra es una resina fragante, chiclosa, que es elaborada en una forma de polvo, una fragancia muy, muy fuerte. Y los aloes, ustedes los conocen mejor, vienen de las hojas de una planta y también es un polvo aromático. Y mezclan todo eso para que literalmente el olor de la fragancia sea más fuerte que el olor de la carne que se está descomponiendo. Y ellos simplemente lo colocaban en grandes cantidades en medio de las tiras de tela conforme estaban envolviendo el cuerpo y después colocaban un manto sobre ellos. Por cierto, el manto de Turín es un fraude, simplemente como comentario al margen, y hay mucha evidencia para indicar eso. Pero ellos colocaban algún tipo de vestimenta, normalmente un manto de lino, sobre los pedazos de tela con los que envolvían el cuerpo. Después de regreso al versículo 53, lo puso en un sepulcro. Sería el sepulcro, la tumba misma de José, que había sido excavada en la roca, y lo puso en un sepulcro abierto en una peña, en el cual aún no se había puesto a nadie, apropiado para un rey. Ahora él se le había asignado morir y ser arrojado con los impíos, sin embargo, con los ricos está en su muerte, y la profecía de Isaías 53 es cumplida, y la profecía misma de Jesús de Mateo 12:40 es cumplida, porque todavía es viernes y él ahora está envuelto con polvo y en la tumba. Y en Juan 19:41 dice que esta tumba estaba en un jardín. Estaba en un jardín. Aquí están estos dos hombres. No sé si se conocían el uno al otro. No sé cómo es que Nicodemo descubrió lo que José estaba haciendo. Quizás Nicodemo también estaba en el concilio, no lo sé. Quizás él estaba cercano a José o tenía un amigo en común. Pero vienen para que lo que fue profetizado sucediera y para que él estuviera 3 días en el corazón de la tierra. Era común colocar repisas en este tipo de tumbas. Y usted colocaba a mucha gente ahí, y una vez que la carne se deterioraba de manera total, y lo único que tenía usted eran los huesos recolectados ahí en la repisa. Los colocaba en una pequeña caja, y claro, Jesús nunca vio eso porque su carne no vio corrupción. ¡Qué funeral! No se cantaron himnos, no se hizo oración alguna, no se predicó sermón alguna. Sin embargo, nunca, jamás alguien fue sepultado de una manera tan amorosa, tan generosa. Inclusive Asa, cuyo cuerpo fue colocado en una cama en 2 de Crónicas 16. Inclusive Asa no tuvo una sepultura tan rica como Jesús en las manos de dos hombres. Y todas estas acciones de estos dos hombres fueron supervisadas por Dios. Esto es tan importante. Versículo 54 era día de la preparación. Todavía era viernes, el día de reposo estaba por comenzar, él está en el suelo el viernes. Y después conocemos a otras personas amorosas. Ahora las mujeres, quienes han venido con él de Galilea, María Magdalena, Juana, Susana, las dos Marías, las hemos conocido, estaban en la cruz, a distancia, de acuerdo con el versículo 49. Lo siguieron desde Galilea y lo sirvieron en toda manera que pudieron. Vienen siguiendo a José, vieron la tumba y cómo su cuerpo fue colocado. Dice usted, bueno, ¿cuál es el punto de decirnos eso? Están sorprendidas. No saben cómo interpretarlo. No ayudan a estos hombres, simplemente observan. Ellas van y lo ven. ¿Por qué es eso importante? Porque una de las segundas grandes acusaciones en contra de la resurrección de Jesucristo es que las mujeres en la mañana fueron a la tumba equivocada. La razón por la que pensaron que Jesús resucitó es que fueron a una tumba que fue la tumba equivocada y no había nadie ahí porque no había habido nadie ahí. Y esto hace un lado esa posibilidad. Ellos sabían exactamente en dónde fue sepultado Jesús. Ellas fueron ahí cuando estos hombres lo sepultaron ahí y vieron cómo él fue sepultado. Entonces, la idea de que fueron a la tumba equivocada es ridícula. Entonces, las acciones libres de estas mujeres, independientes de cualquier conocimiento de nada, ayuda a refutar una mentira terrible acerca de la resurrección de Jesucristo. Bueno, están tan conmovidas, vieron lo que estos dos hombres hicieron, se sintieron mal. Entonces, en el versículo 56, y vueltas, prepararon especias aromáticas y ungüentos. No podían dejar que esos dos hombres fueran los únicos que ungieron el cuerpo de Jesús. Entonces regresaron ese viernes, en el tiempo que les quedaba, quizás una hora o algo así, obtuvieron las especias y mezclaron sus propias especias. No les iban a ganar los extraños y en el día de reposo, ellas descansaron de acuerdo con el mandamiento. Ellas fueron damas judías obedientes que cumplieron con su deber, temían a Dios, amaban las Escrituras y guardaron el día de reposo porque Éxodo 20:10 les dijo que tenían que mantener el día de reposo santo y no hacer ningún trabajo, ninguna obra, el día de reposo. Entonces ellas prepararon todas las especias el viernes por la noche antes del día de reposo. Descansaron el día de reposo y después, versículo 1 del 24, el primer día de la semana, muy de mañana, vinieron al sepulcro. trayendo las especias aromáticas que habían preparado. ¡Hombre, qué shock! Enfrentaron. Ellas supieron exactamente a dónde ir, ¿no es cierto? Porque ellas habían estado ahí el viernes. Sea que usted sea un soldado neutral o un santo amoroso, Dios está en control de todo para sus propios propósitos. Finalmente, ¿qué hay acerca de los líderes espirituales que lo aborrecían? ¿Dios usa lo que ellos hacen? Absolutamente. Pase a Mateo 27 y vamos a concluir ahí. Mateo 27, 62. Simplemente le voy a leer esto y hacer un comentario. Al día siguiente, que es después de la preparación, ¿esto sería qué? ¿El sábado ahora? Muy bien, sábado. Jesús está en la tumba. Se reunieron los principales sacerdotes y los fariseos ante Pilato. Realmente no les importa contaminarse, de acuerdo con sus propios estándares. Entonces van a reunirse con Pilato el sábado, el día de reposo, la Pascua, y diciendo, Señor, nos acordamos que aquel engañador dijo, viviendo aún, después de tres días resucitaré. Observe cómo lo describen como un qué, un engañador. Manda, pues, que se asegure el sepulcro hasta el tercer día. No sea que vengan sus discípulos de noche y lo hurten y digan al pueblo resucitó de entre los muertos. Y será el postrer error peor que el primero. Temen que los discípulos van a venir y van a robarse el cuerpo. Lo que ellos no saben es que los discípulos no harían eso. En primer lugar, no son así de torpes. Usted no roba un cuerpo y después pretende que está vivo y va a entregar su vida como mártir por causa de una mentira. Además, ellos no esperan que él resucite, es triste decirlo, pero temían que los discípulos vinieran y robaran su cuerpo. Y entonces dicen, mira, Pilato, tenemos que tener una guardia romana en esa tumba. Pilato dijo en el versículo 65, ahí tenéis una guardia, id, aseguradlo como sabéis. Hombre, ellos piensan, bueno, con esto ya quedó. Entonces ellos fueron y aseguraron el sepulcro, sellando la piedra y poniendo la guardia. Ellos no podían romper el sello romano. Estaban evitando que los discípulos se robaran el cuerpo. De manera ingenua, ellos acaban de refutar otra mentira acerca de la resurrección, que los discípulos vinieron y robaron el cuerpo, lo cual históricamente ha sido otra mentira acerca de la resurrección, lo cual también es ridículo, imposible. Y lo hicieron en su odio. Entonces, en un esfuerzo por evitar una mentira, desacreditaron una mentira mucho mayor, que Jesús no resucitó. Dios reina, amigos, y Él opera en toda situación para cumplir su propósito. Lo ve usted en el caso de la sepultura de Jesucristo, sus propósitos son cumplidos. Y todo esto es escrito, Juan dice, para que creáis que Jesús es el Cristo y para que creyendo tengáis vida en su nombre.
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1: 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De ser así, dejaría de ser gracia. 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

0: Bienvenidos a Respuestas Hoy. Soy Joe Owen de Respuestas en Génesis. Muchos cristianos se preguntan, ¿por qué no estamos teniendo un impacto en la cultura? Cada día nuestra cultura acepta más comportamientos pecaminosos. ¿Qué sucedió? En general, nuestra cultura ha rechazado la Biblia. En vez de empezar con la palabra de Dios, nuestra cultura está haciendo lo que es correcto en sus propios ojos. Los fundamentos han cambiado la palabra de Dios a la opinión del hombre. Esto empezó con un rechazo a lo que dice la Biblia acerca del origen. La gente paró de confiar en las enseñanzas de la Biblia sobre la tierra y después las cosas celestiales de la Biblia también fueron ignoradas. Después de todo, si no se puede confiar en Génesis, entonces ¿por qué debería confiar en el resto de la Biblia? Cristianos, necesitamos sostenernos firmes en la palabra de Dios y proclamar su verdad a nuestra generación con denuedo y con verdad.
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vez usted ha pensado cómo resolver el conflicto que existe en algunos círculos que separan la vida secular de la vida cristiana? Bueno, en el episodio de hoy yo creo que podemos dar respuesta a esto. La palabra clave es corandeo, vivir corandeo un día a la vez. Eso se va a tratar el episodio hoy en el podcast de los Gómez. Acompáñanos.

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1: 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Gracias, muchas gracias, muchas gracias.
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1: Bueno, Betsy,
0: Yo estoy feliz porque
1: porque este
0: este
1: tema...
0: es uno de mis temas favoritos. A veces yo ando por ahí en una conferencia, no sé qué, y me dicen, Betsy Coramdeo.
1: Tú sabes que hablando de corandeo, hay una historia súper interesante de un hermano de la
0: Sí,
1: iglesia.
0: sí. Bueno, pues nosotros tenemos un cuadro en la casa y hace muchos años que lo mandamos a hacer. Podemos compartir en las redes una foto para que lo vean. Y el cuadro dice Coram Deo y abajo dice
1: Presencia.
0: delante de la presencia de Dios, debajo del. ¿Cómo es? Ya se me
1: En
0: olvidó.
1: la presencia de Dios, bajo la autoridad
0: Presencia de
1: de Dios.
0: Dios para la gloria de Dios. Ok. Entonces tenemos ese cuadro ahí. Y entonces un hermano que está visitando la iglesia, que le mandamos saludos porque él sabe quién es, él está visitando la iglesia y nos visita a la casa a una reunión de hombres que había y él ve el cuadro y al final cuenta tú.
1: No, termina la
0: Al
1: historia.
0: final dice Betsy, mira, yo te tengo que confesar que yo tuve que googlear esa palabra porque yo pensaba que ustedes tenían una frase del Corán en su casa.
1: ¿Sabes qué? Aunque tú no lo creas, puede generar cierta confusión, pero cuando nosotros hablamos de vivir una vida corandeo, no estamos más que invitando a la gente a entender esta palabra que es latina, que habla de vivir delante de la presencia de Dios
0: Latín.
1: en latín. Eso es lo que significa en el latín. Y
0: Sí,
1: que,
0: porque es coram, es de
1: ajá,
0: cara
1: coram
0: a
1: deo,
0: Dios, exactamente.
1: deo, no deo, pero deo.
0: No, Dios,
1: Dios,
0: coram Deo.
1: exactamente.
0: Entonces, si yo te preguntara, o sea, ¿cuál fue la razón que nos llevó a nosotros hace años atrás a abrazar como esto, como un estilo de vida y ponerlo hasta el punto de ponerlo en el lugar más visible de nuestra casa?
1: Bueno, yo diría que fue una obra de Dios, una gracia de Dios, al hacer un clic en nuestros corazones, al entender
0: Hey, palabra
1: palabra en inglés,
0: en inglés del episodio, click.
1: hacer un clic en nuestros corazones para nosotros darnos cuenta de que todo, al fin y al cabo, todo lo que hacemos, la manera como vivimos y bajo la autoridad que estamos y para quién actuamos, vivimos y existimos, es para la gloria de Dios. Porque vivíamos como compartimientos. Nuestra vida cristiana estaba fragmentada. Por ejemplo, cuando hablamos de fragmentada es, primero, aunque decíamos que vivíamos bajo la autoridad de Dios, pero realmente en la práctica la Biblia no era nuestra principal autoridad. Vivíamos por muchas emociones, sentimientos, y que alguien dijo, y yo siento, y Dios me dijo,
0: Y me
1: y
0: soñé.
1: me soñé, y no necesariamente la autoridad de las Escrituras. También veíamos como que dentro de la iglesia hay como hay un manejo espiritual y un actuar espiritual diferente que en la vida diaria y en la vida cotidiana, lo que hacía que muchas veces tu vida espiritual era raquítica y muchas veces sin andar en transparencia, sin andar en una vida donde tú puedas ser vulnerable y mostrar tú quién tú eres porque tu identidad no está ahí. Y mucho más también, también vivíamos mucho haciendo cosas para nuestro propio planes, sueños, propósitos. Habíamos adquirido y no habíamos consumido la frase de que Dios es el arquitecto de tu futuro.

0: futuro profético y de tus sueños. Entonces,
1: no, que tú eres el arquitecto.
0: Sí, tú eres el arquitecto.
1: Pero tú dijiste Dios.
0: Exacto, tú eres el arquitecto. ¿Dios? Tú eres el arquitecto. Entonces, como todo lo que tú hacías para levantar tu propio reino. Cuando nosotros vimos que la autoridad de la Escritura empezó a golpearnos cada día más, nos dimos cuenta de que todo, absolutamente todo, no hay otra manera de vivir la fe cristiana que no sea una vida rendida delante de la presencia de Dios, bajo la autoridad de Dios, para la gloria de Dios.
1: Amén.
0: Y a eso es que nos referimos, no nosotros, es una frase latina que luego la Vulgata Latina la menciona en uno de los salmos, vamos a mencionar más adelante, luego Martín Lutero se hace eco de esto, luego Calvino lo pule y nosotros vemos que en los últimos años el doctor R.C. Sproul también, que también está en la presencia de Dios, pues la acuña.
1: Ese sí está corandeo.
0: Ese sí está corandeo ahora mismo.
1: Y yo creo que una de las cosas que a mí me cautivó profundamente es precisamente eso que tú dices, y es que había una división en mi corazón entre lo que era secular y lo que era espiritual. Entonces, cuando hizo clic, como tú dices, en mi corazón el hecho.
0: Ahora, traduce clic.
1: No, es una palabra en español ya, según la Real Academia. Lo que hizo realmente, lo que transformó mi entendimiento es que realmente el creyente necesita aprender a vivir toda su vida consciente de la presencia de Dios. Entonces, no es que la presencia o tú vas a vivir de cara a Dios, eso si tú lo crees o no. Eso es una realidad. O sea, siempre estamos delante de Dios. Siempre estamos encarando a Dios. Dios está en todas partes. Él es omnipresente. Sin embargo, no siempre estamos conscientes de la presencia de Dios. No estamos conscientes de que ningún lugar es privado, de que nunca estamos solos. No estamos conscientes de su santidad en todo momento. Entonces, esa falta de conciencia es lo que nos hace a nosotros como relajarnos en cuanto al pecado. Es lo que nos hace a nosotros mirarnos a nosotros mismos y no considerar que todo lugar en donde yo me encuentro es un lugar santo porque Dios está presente.
0: Y eso que esa palabra consciente me encanta, porque nosotros pensamos que la vida cristiana es una vida de momentos espirituales. Es como que el domingo en la iglesia, en la semana en el grupo, o en algún estudio bíblico, y pensamos que son momentos espirituales y que ahí es donde estamos delante de la presencia de Dios. Pero me encanta que cuando tú usas el término consciente, es que debe de haber un aprendizaje a la luz de lo que la Escritura dice, donde no existe una área en la vida del cristiano, de nuestra vida, donde no esté primero la mirada de Dios, el gobierno de Dios y los propósitos de Dios. No existe una área.
1: Oye, repite eso.
0: ¿Te gustó?
1: Te repítelo.
0: No existe una área en tu vida, ni un momento en tu vida, donde tú no estés bajo la mirada de Dios, el gobierno de Dios y los propósitos de Dios.
1: Uf, oye, pero eso está así como eso. No lo voy a decir.
0: Pero la verdad es, como te decía, esta palabra es en la versión Vulgata, que es la versión en latín de la Biblia, en el Salmo 56, versículo 13, dice, porque has librado mi alma de la muerte y mis pies de caída para que ande corandeo delante de Dios en la luz de los que viven. Y esa expresión, básicamente, lo que nos recuerda es que la vida cristiana no es autónoma. Usted no vive una vida cristiana a su manera ni a su forma. Si usted es un hijo de Dios, un genuino seguidor y discípulo de Cristo, la vida suya es una vida vivida delante de Dios. Ahora, el problema es, por eso digo que la palabra clave, la que tú usas, es consciente. El problema es si usted está consciente de eso, porque cuando usted está solo, y déjame decirte porque tiene tantas implicaciones.
1: ¿Tú te acuerdas? Tú te vales de mí. Eso, ellos no trataban corandeo.
0: Exactamente.
1: Pensaban que podían hacer lo que quisieran porque pensaban que yo no estaba ahí.
0: Y como tú decías, las implicaciones que tiene son completamente prácticas de estar consciente de esta verdad. ¿Por qué? Porque usted ya sabe que su vida secular, es decir, en el trabajo, no es diferente a su vida espiritual. Cuando usted anda manejando en la calle, no es diferente a su vida cuando está en la iglesia delante del Señor. Cuando usted está hablando en una conversación con una persona del sexo opuesto, cuando usted está en las redes sociales, cuando lo que usted postea en las redes sociales, o cuando usted está a sola navegando en la web, en lugares que no necesariamente son propios o son apropiados para una persona que persigue una vida delante del Señor. Es estar consciente de que todo momento estamos en la presencia de Dios, bajo la autoridad de Dios, para la gloria de Dios. Solamente piensa las implicaciones que puede tener en eso para el hombre que está o la mujer que está atado a la pornografía. Piénsalo. Cuando tú estás consciente que tú estás delante de Dios, de la presencia de Dios como su hijo, bajo su autoridad y haciendo todo lo que tú haces bajo la gloria de Dios, yo entiendo que tú te sentirías muy incómodo.
1: Totalmente.
0: De acuerdo. Tú considerarías y pensarías dos veces, hey, le doy clic a este video, entro otra vez a esta página, o las conversaciones que se tienen muchas veces con doble sentido, tratando de crear un escenario que pueda pasar los límites. Y tú te recuerdas, yo vivo corandeo, yo estoy en la presencia de Dios, bajo la autoridad de Dios, viviendo para la gloria de Dios. Yo digo que tiene muchas implicaciones
1: prácticas. Sí, es que cuando uno lo piensa solamente, todo tiene que cambiar. Y obviamente, para mí, por ejemplo, sería más fácil hablar de mis hijos. Por ejemplo, yo veo que cuando me pasó hoy mismo, o sea, yo entro a la habitación y ellos están haciendo algo y solamente saber que ellos están bajo mi mirada, ellos como que se arreglan un poquito más, como que yo voy pasando y ellos están como que... Porque realmente cuando nos sentimos observados, realmente... queremos dar la mejor impresión. Y eso es más fácil hablar de mis hijos, pero yo también.
0: Sí.
1: O sea, como creyente, hasta tú que llegues a la casa y yo estoy aquí, yo quiero como que tú encuentres todo como de una manera más presentable. Y yo misma, a lo mejor no quiero que tú me encuentres que estoy en el teléfono. O sea, cualquier cosa. Cuando nosotros nos vemos observados, tenemos que reconocer que hay un cambio de conducta.
0: Completamente.
1: Hay un cambio. Esta mañana, ayer andaba, no me acuerdo, en uno de estos días, ayer sí, cuando llevé a Josué a comprarse su sombrero, íbamos por una calle y de repente entró una patrulla de policía. Oye.
0: Frena, desacelera.
1: Yo te estaba haciendo nada malo, pero me puse derecha, estaba pendiente de cuánto iba la velocidad, o sea. Hay un cambio en nosotros, desde adentro hacia afuera, cuando nos sentimos observados. Entonces, ¿cómo cambiaría nuestras vidas si nosotros estuviéramos conscientes de la presencia de Dios? Ahora bien, hay algo que te quiero preguntar. Y es que lo que pasa es que preferimos escondernos de esa presencia de Dios como si pudiéramos, porque no conocemos a Dios.
0: Sí.
1: O sea, no conocemos a Dios. Y cuando yo memorizaba el Salmo 139, yo le decía a uno de mis hijos, mira, esto es o la mejor noticia o es la realidad más escalofriante que puede existir. Un Dios que conoce cuando te sienta, cuando te levanta, cuando va de camino, cuando regresa. Que un Dios que está tan presente, que conoce lo que vas a decir antes de que haya palabra en tu boca. O sea, que conoce, te conoce desde el vientre. O sea, o eso es algo maravilloso o eso es algo realmente escalofriante.
0: Y lo que tú estás mencionando de sentirnos observados, cuando nosotros lo vemos desde la perspectiva de nuestra relación con Dios, nosotros tenemos que ver que Dios no nos está observando como quien dice, mira aquí, te estoy viendo. No. Es que nosotros entendamos primeramente que hay una realidad espiritual luego de nuestra unión con Cristo. A la luz de los ojos de Dios, Dios nos ve en la justicia de Cristo. Estamos delante de su presencia y es esa justicia de Cristo la que nos permite ver. Eso es lo que Lutero, y era como Lutero lo veía. Ahora, delante de los hombres también nosotros estamos llamados a modelar esa justicia de la cual hemos sido alcanzados. O sea, no hay manera de que usted pueda defragmentar su realidad espiritual en otras personas. Usted no tiene tantas personalidades. Eso sería una inconsistencia o quizás, como algunos llaman, una hipocresía. Vivir de una manera en un momento y de otra manera en otro momento, que fue lo que Pablo le señaló a Pedro cuando Pedro quería vivir de una manera y luego otra. No, usted tiene que vivir de una sola manera.
1: Exacto.
0: Sabiendo que usted está delante de un Dios cercano y un Dios que todo lo ve, que todo lo sabe, que todo lo entiende y además aún de que usted está bajo su autoridad, usted está viviendo con un propósito muy claro que es para su gloria también.
1: Sí, exactamente. Yo lo que quería decirte era, si te recuerdas esa historia que alguien nos hizo, que nos golpeó mucho, de la niña que le decía al pastor, mire, yo quiero que usted me venda esa puerta.
0: Sí.
1: Esa historia realmente se ha quedado conmigo porque yo digo, wow, o sea, qué gran verdad esconde acerca de nuestra hipocresía.
0: Sí, completamente. Que cuando no hay esa consistencia o cuando vivimos vidas fragmentadas, nosotros entonces pensamos que se produce la hipocresía. La historia que Bexia hace referencia es una niña que esto es una historia verídica, iba continuamente donde el pastor, le decía, pastor, usted me puede comprar esa puerta.
1: No, y me puede vender.
0: Vender la puerta, perdón. Y él sorprendido le dice, ¿por qué tú quieres esa puerta? Y la niña le respondió, porque cuando mis padres entran por esa puerta, son totalmente diferentes. ¡Wow! O sea, los padres son de una manera en la casa, son de una manera en la iglesia, los niños lo observan y lo ven. Pero más que los niños lo observan y lo ven, lo que nosotros tenemos otra vez, vuelvo a la palabra clave que tú mencionabas, estar conscientes de que nuestra vida es una vida corandeo, corandeo. Vivimos delante de la presencia de Dios. No somos autónomos. Vivimos en dependencia de Dios. No hacemos lo que queremos. Estamos bajo la autoridad de Dios y no perseguimos nuestra propia gloria. Buscamos la gloria de Dios. Entonces, cómo luciría esto en práctico en el día a día, Bexy? De manera que nosotros pudiéramos incorporar esta conciencia a la dinámica cotidiana.
1: Sí, por eso el cuadro nuestro está en el lugar más visible de la casa, sobre todo cerca de la cocina, porque desde que me levanto, yo tengo que recordar que toda mi realidad está invadida por la santidad, la presencia de Dios. Así que desde que yo estoy en la mañana, yo estoy recordando que yo he sido justificada por Cristo y por eso yo puedo disfrutar de la presencia de Dios en mi vida. Yo puedo, donde quiera que estoy, puedo adorarle, porque no tengo que ir a un lugar, no tengo que ir al templo a adorarle. Ya estando en mi casa, el velo está abierto y ya la presencia de Dios está enfrente de mí. Entonces eso convierte cada momento de mi vida en un lugar sagrado,
0: sí.
1: Ya sea que esté cocinando, ya sea que esté disciplinando a mis hijos, ya sea que esté sentada trabajando, aún en el momento en el que solamente estoy yo junto con mis pensamientos, ahí yo puedo recordar, esto es un lugar santo y yo tengo en este momento motivos para adorar a Dios, para rendirme a Él, para entender que todo lo que hago es un altar de sacrificio y de adoración porque Él está presente.
0: Y me encanta que tú usas el término sacrificio y adoración, porque las implicaciones de lo que tú estás diciendo es que entonces, si yo estoy consciente de que yo vivo delante de la presencia de Dios, bajo la autoridad de Dios, para la gloria de Dios, yo debo entonces de considerar cómo yo hablo. Yo debo de considerar cómo trabajo, cómo desempeño mi trabajo, lo hago de manera mediocre, me la ganaré, o lo hago efectivamente sabiendo que estoy delante de Dios, bajo la autoridad de Dios, para la gloria de Dios. También cómo yo trato a mi cónyuge, a mi esposa, a mis hijos, a mis hermanos, a mis amigos. Cómo yo respondo a la dificultad, a la fricción, al sufrimiento, a la enfermedad, a la muerte de un ser querido. Cómo yo lucho contra mi propio pecado también. Cómo yo enfrento la tentación o cómo sirvo a otros. O sea, las implicaciones de estar consciente de que vivimos coram deo, delante de la presencia de Dios, pues son infinitas. Es que cada momento, y yo creo que yo, desde el momento que abro los ojos, cada momento yo debo de pedirle, estar consciente de que todo lo que estoy haciendo, lo estoy haciendo para Dios, como para el Señor, consciente de esas acciones.
1: Y no es suficiente solamente estar consciente de la presencia de Dios, porque yo puedo estar consciente de la presencia de Dios, adorarle en todo momento, sin embargo, ese Dios delante de quien yo estoy presente me ha dado su palabra, y su palabra es mi autoridad. Entonces también vivir coram deo es someter cada pensamiento, cada emoción, mis necesidades, mis ideas acerca de Él bajo su autoridad. Entonces yo también voy a buscar su palabra como la fuente y la autoridad final.
0: Uh-huh.
1: Otra palabra en inglés, ultimate.
0: Wow.
1: La autoridad final, porque Moisés ha estado diciendo palabras en inglés en cada episodio, entonces estoy diciéndole una yo a ustedes.
0: Se vale, se vale.
1: Y también entonces someternos a esa autoridad.
0: Sí.
1: Que ahí es donde está el sacrificio vivo.
0: Y eso la Biblia lo llama obediencia.
1: Exactamente.
0: Eso es lo que la Biblia llama obediencia. O sea, que uno pudiera desempacar el concepto corandeo de la manera más, probablemente más
1: digerible
0: posible. Y es vivir una vida, como decimos, de obediencia al Señor, una vida coherente, como si estuviéramos viviendo delante del Señor continuamente.
1: Consciente.
0: Y conscientes de esa realidad. Y eso lo pudiéramos llamar una vida consistente, una vida íntegra. Por lo tanto, usted puede a partir de ahora redireccionar la manera y las motivaciones de por qué hace lo que hace, cómo usted hace lo que hace y para quién usted hace lo que hace. Yo creo que si nosotros salimos conscientes de este episodio, de que la manera como yo le hablo a mi esposa, aun cuando esté en un momento caluroso, acalorado, la manera como yo trato a mis hijos, aun cuando mis hijos hacen un acto de rebeldía, la manera como yo respondo, debe de ser movido por esta verdad, esta vida consciente. La manera como yo respondo a que me ofende, la manera como yo respondo en medio de una gran tensión matrimonial. O sea, ¿yo voy a responder bajo el criterio personal, individual, de hacer lo que yo quiero, o yo voy a hacerlo consciente de que esto lo estoy haciendo para la gloria de Dios y bajo su autoridad y su mandato?
1: Y eso que tú dices, para la gloria de Dios, es la clave. Entonces, delante de Dios, bajo la autoridad de su palabra y para la gloria de Dios, es muy importante, porque cuando yo puedo entender que la gloria de Dios se trata de yo contemplar y ser invitada a esta comunión perfecta que Dios me ha dado en Él a través de su Hijo, ahora Él es mi Padre y el Espíritu ahora me abre mi entendimiento para que yo pueda ver al Hijo y viendo a Jesús puedo deleitarme en esta relación con mi Padre como una hija de Dios. Entonces ahora yo veo que vivir para la gloria de Dios es el mismo concepto que Él mismo ha compartido. O sea, su gloria se trata acerca de dar, acerca de compartir. Y yo puedo ahora dar y compartir de mí misma, porque ya pues yo puedo simplemente desechar la idea de gloria del mundo que me dice, siéntete bien si estás haciendo algo que tú sabes, como un trabajo que te reconocen. Pero no, o sea, mi gloria está en el hecho de que yo soy hija de Dios. Así que no importa si estoy lavando los platos, no importa si estoy limpiando un inodoro, no importa si estoy escribiendo una carta al presidente de mi país, o no importa si estoy haciendo algo muy glamuroso. Si estoy haciendo todo para la gloria de Dios, no importa. No importa la acción que estoy haciendo, sino cuál es el objeto. ¿Cuál es el objeto de mi adoración? Entonces, si mi adoración es Dios, yo vivo coram Deo, todo es para la gloria de Dios, haga algo que luzca importante para el mundo o no, siempre, siempre, yo entonces estoy haciéndolo para Él.
0: Déjame decirte una manera práctica, cómo usted puede, de manera de ese último punto que tú estás hablando de la gloria de Dios. Cuando usted está en medio de una situación, una decisión importante que tomar, ya sea de trabajo, de alguna relación, responda a esta pregunta. ¿Qué le traería más gloria a Dios? ¿Qué acción le traería más gloria a Dios? La mayoría de los casos va a ser la acción que más muerte va a traer a ti mismo, a tu propio ser, a tus propios intereses. Va a ser la que va a requerir mayor humildad o mayor humillación. Va a ser la que va a requerir probablemente sacrificio de tu carne o de tus deseos y tus pasiones. Siempre la decisión que traiga más gloria a Dios va a hacer morir el yo y a dejar que Él pues luzca, su obra brille al nosotros tener que tomar una acción, o ya sea de perdón, de reconciliación, de tentación y ponerle freno a la tentación, o de cortar con algún tipo de relación. O sea, ¿cuál decisión va a traer mayor gloria a Dios? Y esa es la que tú debes de tomar a la hora de tener que lidiar con una decisión.
1: Qué bello, qué bello. Yo les puedo confesar que en mi vida cristiana nada ha traído más gozo que yo saberme consciente de la presencia de Dios, porque ahí me he dado cuenta que no hay un trabajo que yo pueda hacer que sea tan ordinario. Ni tampoco un sacrificio para servir a otros que sea tan grande, o algo que sea como tan importante que simplemente hacerlo delante de Dios. O sea,
0: amén.
1: Al final todo cambia.
0: Ah, bien, esa alarma nos recuerda que se nos terminó el tiempo y que es hora de recordarles que usted puede unirse a la conversación, y que también ahora nosotros, el podcast de Los Gómez, está proveyendo una nueva manera de usted continuar la conversación, que es...
1: Es la guía de reflexión del episodio y es buenísimo porque te da las ideas clave de cada episodio, te da preguntas que tú puedes hacer para como poder escudriñar un poco y poder guiar la conversación, así sea con tu familia o con algún hermano o hermana de la iglesia, y también puntos de oración. Entonces, como que este contenido, la idea de estas conversaciones, no es que simplemente las oigas tú, sino que las saques de este mundo virtual, digital, y las lleves a una mesa real. Y este tema de Corandeo, antes de que sonara la alarma, que parecía como que de extraterrestre.
0: Cristo bueno.
1: Exactamente. Es tan maravilloso, o sea, se me fue, como decir, son kilos exactamente. Pero es precisamente eso, o sea, no hay momento como tan que sea ordinario o un sacrificio que sea muy grande cuando nosotros nos damos cuenta que realmente estamos haciendo lo que estamos haciendo delante de un Dios glorioso.
0: Amén.
1: Ya todo pasa a un segundo plano y lo más importante es el objeto de nuestra adoración, que es Cristo. Y ya no importa lo que hacemos, es glorioso porque Él es glorioso.
0: Déjeme decirle, usted puede compartir este episodio si usted cree que le puede servir de edificación a alguien, o cualquiera de los episodios del podcast de Los Gómez, y compártalo, envíelo a alguien. Pero sobre todo, si usted no quiere perderse cada vez que sale un nuevo episodio, usted debe darle a like o suscribirse, clic, clic, y hacerle clic a la campanita. Y de esa manera, pues usted va a estar al día con cada uno de los episodios que subimos.
1: Bueno, gracias por estar con nosotros y nos vemos en la próxima. Este es el fin de la serie. Un día a la vez.
0: Bye.

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La clave de la suficiencia cristiana es ser consciente de que todo procede de Dios y no de uno mismo. Ray Stedman.

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2: Hermanos, vamos a nuestras Biblias, al Evangelio de Juan, capítulo 11. Evangelio de Juan, capítulo 11. Vamos a leer los versículos 47 al 53. Voy a leer desde el 45 para tomar un poco la idea. Por esto muchos de los judíos que habían venido a ver a María y vieron lo que Jesús había hecho, creyeron en él. Eso en el contexto de la resurrección de Lázaro. Pero algunos de ellos fueron a los fariseos y le contaron lo que Jesús había hecho. Ahora miren el versículo 47. Entonces, los principales sacerdotes y los fariseos convocaron un concilio y decían, ¿qué hacemos? Porque este hombre hace muchas señales y si lo dejamos seguir así, todos van a creer en él y los romanos vendrán y nos quitarán nuestro lugar y nuestra nación. Pero uno de ellos, Caifás, que era sumo sacerdote ese año, les dijo, ustedes no saben nada, ni tienen en cuenta que le es más conveniente que un hombre muera por el pueblo y no que toda la nación perezca. Ahora bien, él no dijo esto de su propia iniciativa, sino que siendo el sumo sacerdote ese año, profetizó que Jesús iba a morir por la nación, y no solo por la nación, sino también para reunir en uno a los hijos de Dios que estaban esparcidos. Así que desde ese día planearon entre sí matar a Jesús. Hermanos, una de las riquezas que tenemos en la Biblia es que al ser un conjunto de libros escritos por diferentes autores, inspirados por el Espíritu Santo, esa variedad se refleja también en las distintas figuras literarias que se utilizan para enseñarnos distintas verdades. Esas figuras literarias pueden presentarse como hipérboles, que son exageraciones intencionales, alegorías, comparaciones, etc. Pero también dentro de esa figura literaria tenemos lo que se conoce como la ironía. La ironía, de acuerdo con el diccionario, la ironía es, y presten atención, la ironía, perdón, da a entender algo muy distinto o incluso lo contrario de lo que se dice o se escribe. Sigue diciendo, diccionario, la ironía puede tener varias formas. El personaje hablando puede darse cuenta de la ironía de sus palabras, mientras que el resto de los personajes puede que no. O él o ella pueden estar inconscientemente diciendo cosas mientras otros actores comparten el conocimiento con los espectadores de la ironía. O solo los espectadores se dan cuenta de la ironía. En este caso, los lectores, nosotros. Y aquí, hermanos, vemos una ironía, varias ironías en este pasaje, de la cual Juan, al escribirlo, quiso que nosotros como lectores nos diéramos cuenta, aunque los que estaban conversando no estaban notando esa ironía de lo que estaba sucediendo. Y yo quiero en ese sentido compartir en esta mañana el siguiente mensaje, conspiración humana y providencia divina, la gran ironía de la muerte de Jesús. Y yo lo voy a ver bajo tres encabezados. Vamos a ver la ironía del concilio, en segundo lugar, la ironía del sumo sacerdote, y en tercer lugar, la ironía de la providencia divina. Repito, la ironía del concilio, la ironía del sumo sacerdote, y finalmente la ironía de la providencia divina. Yo quiero dar crédito a un pastor llamado Michael Lawrence porque un sermón suyo me ayudó en parte con el bosquejo de nuestro estudio. Hermanos, veamos en primer lugar la ironía del concilio. Entonces los principales sacerdotes y los fariseos convocaron un concilio y decían, ¿qué hacemos? Porque este hombre hace muchas señales. Si le dejamos seguir así, todos van a creer en él y los romanos vendrán y nos quitarán nuestro lugar y nuestra nación. Por este pasaje, hermanos, y el contexto vemos que los religiosos estaban alarmados por las muchas señales que estaba haciendo Jesús. Sobre todo la señal más grande que él había hecho, que fue la resurrección de Lázaro, después que tenía más de 3 días de muerto. Eso hizo que muchas personas creyeran en Cristo y provocó que el concilio se convocara el concilio, que era una especie de órgano político religioso y que podía legislar, juzgar y aún ejecutar leyes hasta cierto punto, actuando siempre bajo la delegación del Imperio Romano. O sea, ellos tenían cierta libertad en ciertas cosas, pero delegadas por el Imperio Romano, que era el imperio que los dominaba. Y la preocupación del concilio era que si todos terminaban

0: Estaban creyendo en Cristo, los romanos vendrían a quitarle su lugar, una posible referencia al templo, y le quitaría a la nación. Y hermanos, aquí vemos una ironía en la reacción de este grupo, de este concilio. Ellos enseñaban y esperaban la venida del Mesías, y al mismo tiempo veían estas señales que hacía este hombre llamado Jesús. Pero en vez de indagar si Jesús era el Mesías que esperaban, ante todas estas cosas que estaban sucediendo, para ellos seguirles, ellos más bien estaban preocupados por cosas inferiores. Estaban preocupados qué va a pasar con nosotros en esta nación. O sea, como que eso era más importante de indagar si Cristo era el Mesías. Porque hermanos, el pecado hace que actuemos con ironía. Es cuando ustedes han leído en los periódicos de personas que se indignan porque se descubre que una organización abortista está vendiendo los órganos de los fetos que son abortados. Hermanos, hay gente que se indigna por eso. Pero esa misma gente no se indigna por el hecho de que primero mataron al feto para vender los órganos. O sea, están a favor del aborto. Pero cuando se venden esos órganos de esos bebés abortados, entonces hay un escándalo por eso. ¿Y qué es eso? Es una ironía, eso es una locura, es una contradicción. Y el pecado nos hace actuar con ironía. Estos judíos del concilio estaban preocupados por las implicaciones que tendrían para ellos seguir a Jesús. Pero debían de estar más preocupados de indagar si Cristo era el verdadero Mesías, ya que no hay nada más trágico que rechazar a Cristo, aunque logres mantener tu comodidad terrenal. No hay nada más trágico. Y no hay mayor bendición que seguir a Cristo, aunque pierdas todo por causa de ello. Y muchas veces, mis hermanos, muchas veces, lo que queremos evitar por no hacer la voluntad de Dios, será lo que al final obtendremos. Los judíos como nación rechazaron al Mesías, y por esta razón vino el juicio de Dios. Algunas décadas después, cuando los romanos invadieron Jerusalén, fueron como quiera expulsado de la tierra y el templo sería destruido luego de una matanza horripilante que concluyó en el año 70. ¡Qué ironía! O sea, ellos prefirieron rechazar a Cristo, ¿para qué? Para no perder el templo y la tierra. Al final se quedaron sin Cristo y se quedaron sin el templo y sin la tierra. Porque muchas veces, hermanos, lo que queremos evitar por no hacer la voluntad de Dios es lo que como quiera vamos a obtener al final, como juicio de Dios. Y yo te pregunto, ¿qué es aquello que tú quieres obtener o mantener por lo que estás dispuesto a rechazar a Cristo o a comprometer tu fidelidad con Él? Es muy fácil decir soy cristiano, pero a la hora de la verdad, ¿qué tú estás dispuesto a obtener o mantener para en la práctica entonces rechazar a Cristo? Cuidado, mi amigo, cuidado, mi hermano, no sea que pierdas a Jesucristo y al final, como quiera, lo que tú querías mantener, como quiera, Dios te lo vaya a quitar. Cuidado. Toma a Cristo. Y no importa lo que pierdas, no importa las consecuencias. Que como quiera, Cristo es todo para todos. Y esta reacción de alarma del concilio, hermanos, que fue una ironía, nos lleva entonces en segundo lugar a la reacción del sumo sacerdote en los versículos 49 y 50. Veamos en segundo lugar la ironía del sumo sacerdote. La ironía del sumo sacerdote, versículo 49. Pero uno de ellos, Caifás, que era sumo sacerdote ese año, les dijo: ustedes no saben nada, ni tienen en cuenta que le es más conveniente, que es más conveniente que un hombre muera por el pueblo y no que toda la nación perezca. Hermanos, aquí hay un problema que plantea el concilio de cómo tratar con este hombre llamado Jesús. ¿Qué vamos a hacer? Nos va a traer dificultades. Y en ese momento responde el que es la cabeza de ese concilio, que es Caifás, que según los datos históricos, él fue sumo sacerdote del año 18 después de Cristo al año 36. Y Caifás, con mucha seguridad y propiedad, comienza con una especie de amonestación. Y dice: ustedes no saben nada. O sea, es una forma de decir, ustedes no saben lo que están hablando. Ustedes ni saben lo que están hablando. Ustedes están perdidos. Y Caifás plantea indirectamente la solución. Y dice en el versículo 50, ustedes no tienen en cuenta que le es más conveniente que un hombre muera por el pueblo y no que toda la nación perezca. Y hermanos, aquí vemos otra ironía. Que esa idea perversa venga precisamente como solución de la principal autoridad religiosa. O sea, un hombre que se supone que debía de ser conforme al carácter y a la ley de Dios, por ser la figura religiosa de mayor importancia dentro del judaísmo, que era la religión, ¿verdad?, de Israel, es el mismo el que comunica la necesidad de hay que darle muerte a este hombre. Ante el supuesto riesgo de que la nación pereciera, sin importar el hecho de que el Señor no había hecho nada digno de muerte. Qué ironía, ¿verdad? Vamos a matarlo. Porque ese es el mal menor. Hay gente que piensan así. Claro, a veces, hermanos, tú estás en una situación que tú tienes que elegir entre dos opciones. Y puede que las dos opciones sean malas. Bueno, tú eliges el mal menor, pero aquí no había que elegir entre dos opciones. Sin embargo, este hombre perverso, impío, a pesar de ser la cabeza del judaísmo, a pesar de ser el sumo sacerdote, es el que plantea la idea de que aunque el Señor no haya hecho nada digno de muerte, debía de ser ejecutado. Porque lo que decía ahorita, hermanos, a la hora de la verdad hay gente que piensa más con el estómago que con los principios de la palabra de Dios. Tú puedes decir que tú eres muy fiel al Señor, pero tú estás dispuesto a perder tu trabajo por causa de Cristo. Tú estás dispuesto a quedar pobre por causa de Cristo. Mira, hermano, yo he visto a gente que luce muy espiritual, pero ay cuando tú le tocas un chele. Ay cuando tú le afectas su bolsillo. O si tú le dices que tiene que pagar los impuestos. O si tú le dices, no, tiene que decir la verdad. Entonces ahí el cristianismo como que cambia. Y en la iglesia es muy espiritual. Pero hermano, el verdadero cristianismo es en el día a día que tú lo vas a demostrar. Y aquí este hombre, sumo sacerdote Caifás, demostró dónde estaba su corazón, proponiendo nada más y nada menos que el asesinato del Hijo de Dios. Pero hermanos, hay algo todavía más sorprendente detrás de las palabras del sumo sacerdote y que representa la ironía más grande de todas. Y eso la vemos en los versículos 51 a 53, que nos lleva al último encabezado y que vamos a ver más ampliamente. Y es la ironía de la providencia divina expresada por Juan. O sea, hemos visto brevemente la ironía del concilio. Después vimos la ironía del sumo sacerdote. Ahora vamos a ver la ironía de la providencia divina expresada por Juan. Dice el versículo 51. Ahora bien, él no dijo esto de su propia iniciativa, sino que siendo el sumo sacerdote ese año, profetizó que Jesús iba a morir por la nación. Y no solo por la nación, sino también para reunir en uno a los hijos de Dios que estaban esparcidos. Así que desde ese día planearon entre sí para matarle. Mire, hermanos, si fuera la primera vez que nos topáramos con este pasaje y prestáramos suma atención a este comentario que hace el evangelista en la escena, podríamos llegar a la conclusión de que esta es una de las declaraciones más chocantes que usted pueda haber leído en su vida. Piense, o sea, esta es una de las declaraciones más chocantes. Porque lo otro fue, bueno, sorprende, ¿verdad? Es como una ironía, pero aquí vemos algo que choca con la lógica humana. El concilio, como ya dijimos, de forma pecaminosa, está preocupado por lo que pudiera sucederle a ellos si todos creyeran en Jesús. Y el sumo sacerdote propone la solución, la idea más perversa que se le pudo haber ocurrido, que era la sacrificar a un hombre inocente. Pero no un hombre inocente, hermano, sino al Hijo mismo de Dios. Dios hecho carne, completamente perfecto, que nunca cometió ni un solo pecado. Es precisamente en referencia a Jesucristo que el sumo sacerdote dice que es mejor que muera por la nación, que es lo mismo que decir que muera en lugar de la nación, y no que toda la nación supuestamente pereciera. Recuerden, mis hermanos, que en ese momento todavía estaba vigente el sistema sacerdotal en la época de Cristo, porque eso fue eliminado cuando ya Cristo muere en la cruz del Calvario y resucita. Y Juan, el autor del Evangelio, nos dice lo siguiente. Él nos dice, nada más y nada menos, que esa idea malévola, perversa, injustificada y cruel de Caifás, no vino por iniciativa propia. Wow. O sea, no vino originalmente de él, sino que siendo Caifás el sumo sacerdote ese año, lo que expresó fue una profecía. Una profecía. Una profecía que no vino del diablo, sino que vino de parte de Dios. No, ustedes están entendiendo lo sorprendente de esto. O sea, este perverso asesino, que daba el peor ejemplo a lo de su religión, como era sumo sacerdote, dio una profecía de parte de Dios. Está claro, hermanos, y por si acaso no haya duda, que Caifás era un falso creyente. ¿Ok? Está claro. Entonces, ¿puede Dios hablar por medio de un inconverso? ¿Puede Dios hablar por medio de los inconversos? Hermanos, Dios puede hacer lo que le plazca, aún actuando por encima de los medios y en contra de los medios que Él mismo ha establecido. Porque Dios es Dios. Él puede hacer hasta que las piedras hablen, ¿no es así? No, pero no puso una burra a hablar. ¿Cuánto más a un impío? Y sobre todo, hermanos, Dios puede hacer eso en ocasiones cuando se relaciona con el cumplimiento de sus propósitos redentores. Él puso a la burra de Balán a hablar, ¿verdad que sí? Pero Él puso al mismo Balán a hablar, que fue un falso profeta en el Antiguo Testamento. Y así como Él usó al profeta impío Balán para que no maldijera, sino que bendijera a Israel, así usó al sumo sacerdote impío Caifás para que diera una profecía certera, aunque éste pensara que lo que decía era de su propia idea. Porque, hermanos, Dios, óyeme bien, Dios en su providencia permite, dirige y controla todas las acciones, palabras e ideas de los seres humanos para de esa forma cumplir con sus propósitos soberanos. ¿Usted entendió lo que yo dije? Lo voy a repetir. Dios en su providencia permite, dirige y controla todas las acciones, palabras e ideas de los seres humanos para de esta forma cumplir con sus propósitos soberanos. A pesar de que Caifás era un impío y enemigo de Cristo, en virtud del lugar que representaba en ese momento como cabeza del judaísmo, religión que estaba en proceso de decadencia, en proceso de ser sustituida por el cristianismo, Dios quiso hablar por medio de él. Como bien describe Donald Carson, oigan esto, cuando Caifás habló, Dios también estaba hablando, aun cuando ambos no estuvieran dando a entender las mismas cosas. Caifás habló, Dios estaba hablando por Caifás. Pero los dos estaban dando un sentido distinto. Y noten, hermanos, la ironía del comentario. Lo que Caifás propuso como solución, que fue la muerte de Cristo para salvar a la nación, pero dicha con malos motivos y que no eximiría a la nación de su castigo, era al mismo tiempo una gran verdad. O sea, lo que Caifás propuso como solución era verdad. Ahora, Caifás pensaba que era mejor que Cristo muriera para que el pueblo no pereciera por los romanos. Pero en el sentido divino, esas palabras que salieron de Caifás era para que todos nosotros hoy entendiéramos que Cristo debía de morir por su pueblo para que así el castigo eterno por el pecado fuera pagado por Cristo y su pueblo pudiera encontrar verdadera salvación. A veces los inconversos, hermanos, hablan cosas y no entienden lo que dicen. ¿Sabían eso? Hay inconversos a veces que dicen grandes verdades, pero no captan. Wow, pero si él supiera lo que está diciendo. Si él supiera lo que está diciendo. Yo recuerdo una ocasión, leyendo este pasaje, perdón, recordé una ocasión, algo que también mencioné esa anécdota en otro mensaje, un fragmento de la entrevista que se le hizo al autor Joseph Fiennes, quien interpretó en el año 2003 la película de Martín Lutero. Creo que la mayoría recordarán. esa película que fue muy vista por muchas personas, a él se le hizo una entrevista luego, como se le hacen a los protagonistas. Y parece que en esa entrevista se le preguntó a este actor acerca de, explícame bien qué era lo que defendía Martín Lutero. Ese actor es un impío, pero se le preguntó, como representó a Lutero, ¿qué era lo que defendía? Y él respondió, bueno, mira, es como si tú tuvieras una deuda, yo me acuerdo oyéndolo, es como que tú tengas una deuda, pero al final la misma es cancelada porque es puesta en la cuenta de otra persona, algo así estaba diciendo. Y yo dije dentro de mí, wow, si esta persona, si este tipo entendiera lo que está diciendo y lo aplicara en el sentido correcto y entendiera que el destino eterno de su alma pudiera verse afectado en base a las palabras que él mismo está diciendo. Porque el inconverso a veces puede decir grandes verdades, pero si no se le quita ese velo, hermanos, se puede quedar en el vacío. Caifás dijo una verdad profunda, pero él no entendió lo que estaba diciendo. Lo estaba diciendo con una mala motivación, le estaba dando otro sentido, pero lo que estaba diciendo era una gran verdad. Caifás no se imaginaba que lo que él estaba diciendo en un sentido distinto era al final lo que iba a poder, lo que podía salvarlo a él y a la nación de Israel. Cito una vez más a Carson, dice él, tanto Caifás como el evangelista Juan entendían que la muerte de Cristo debía ser sustitutiva. Entendía lo mismo, debía ser uno en lugar de otros. O Jesús moría o la nación moría. Pero sigue diciendo Carson, mientras Caifás pensaba esto a un nivel puramente político, Juan invita a sus lectores a que pensaran en términos del Cordero de Dios que quita el pecado del mundo. Pero no solo esto, hermanos, sino que el texto sigue diciendo que Juan, nos dice Juan en este texto, que cuando Caifás dijo que Cristo debía morir por la nación, Caifás, sin saberlo, estaba incluyéndonos a todos nosotros los gentiles, sin saberlo. O sea, él habló de la nación, él en su mente pensó la nación de Israel, pero él, sin saberlo, en esa declaración, realmente todos los gentiles estábamos siendo incluidos. Porque en la mente divina, al decir que Cristo murió por la nación, óyeme bien, al decir que Cristo debía morir por la nación, en la mente divina, esa nación se refiere al nuevo Israel. ¿Y cuál es el nuevo de Israel? La iglesia que está compuesta por judíos y por gentiles creyentes. Hermanos, por eso dice en 1 de Pedro capítulo 2, versículo 9, ustedes son, ¿quiénes? La iglesia, linaje escogido, real sacerdocio, nación santa. A la iglesia se le dice, ustedes son nación santa. ¿Cuál nación santa? La misma que dijo Caifás, pero sin saberlo. Cristo debía morir por la nación. Pueblo adquirido, ¿para qué? Para posesión de Dios, a fin de que anuncien las virtudes de aquel que los llamó de las tinieblas a su luz admirable. Ustedes, que en otro tiempo no eran pueblo, ¿quiénes son ustedes? Tú y yo. A menos que haya un judío aquí, pero antes, a menos que haya un judío, ustedes no eran pueblo, ni yo tampoco. Pero dice, ahora somos el pueblo de Dios, dice el texto. No habían recibido misericordia, pero ahora han recibido misericordia. La iglesia, hermanos, es el pueblo de Dios. Esa es la nación, hermano. Aquí es que hay que venir. Si tú quieres ir a Israel como turista, tú vas. Y si me regalas el pasaje, voy contigo. Sí, porque está caro. Pero hermano, la mejor nación es esta. El pueblo de Dios, donde está la presencia de Cristo en medio nuestro. Donde está la presencia de Cristo. Yo me río a veces gente que sueñan con viajar a Israel y es muy bonito. Pero cuando llegan y dicen, yo quiero bautizarme en el Jordán. Y ya, lo grande es que y ya se han bautizado aquí, pero quieren bautizarse de nuevo. ¿Por qué? Porque es que como que se siente algo cuando tú te entras. Sí, tú sabes lo que tú te sientes, mojado, pero mojado en el Jordán. No mojado en Santo Domingo, ¿verdad? O sea, hermano, la presencia de Dios no es allá, es aquí, donde está el pueblo de Dios. De paso, hermanos, ustedes ven cómo a través de este pasaje se enseña lo que nosotros hemos dicho en otras ocasiones. Óyeme bien, Cristo no murió simplemente para ofrecer salvación a un mundo en general. No. Él dio su vida por todos aquellos que, estando esparcidos en todo el mundo, como dice el texto, ahora estamos unidos como hijos de Dios. Dice, para reunir en uno a los hijos de Dios que están esparcidos. Cristo vino a asegurar la salvación de sus hijos, de aquellos que Dios escogió desde antes de la fundación del mundo. ¿Y qué sucedió como resultado de esta idea perversa de Caifás? Dice el versículo 53, así que desde ese día planearon entre sí para matarle. Y hermanos, esta idea perversa dio como resultado un plan perverso, que fue la destrucción del Hijo de Dios. Pero esto vino también de parte de Dios para el cumplimiento de sus propósitos y Dios glorificarse trayendo salvación por medio de la muerte de su propio Hijo. Y ahora que venimos a la mesa del Señor, hermanos, venimos con agradecimiento de nuestros corazones. Venimos en agradecimiento por esa muerte de Cristo por nosotros. Y qué gran ironía que lo que Caifás y el concilio quisieron hacer, que fue destruir al Hijo de Dios, resultó en gloria y exaltación de ese mismo Hijo de Dios. Y aunque no libró del castigo a Israel como nación, esto sí resultó en la salvación, no solamente de muchos judíos que creyeron en él, sino de muchos gentiles en todo el mundo. De modo que, hermanos, al participar de la cena del Señor, piensen conmigo en la ironía de esto que estamos haciendo. Aunque reconocemos que lo que hicieron con Cristo fue el pecado más grande jamás cometido y que debiera llenarnos de gran indignación, al mismo tiempo nos gozamos de ese gran sacrificio que fue orquestado por el mismo Dios soberano para que se produjera un glorioso intercambio. Cristo cargando nuestros pecados y nosotros recibiendo su justicia a nuestro favor. Y todavía más, mis hermanos, ese mismo Cristo que sufrió los indecibles rigores de la cruz, los rigores de la separación de Dios y los rigores de cargar con nuestro pecado. Oigan esto, es el mismo Jesús que sufrió como nadie sufrió, pero al mismo tiempo dice la palabra que lo hizo con gozo. Wow, Cristo lo hizo con gozo. ¿Y cuál fue ese gozo? El gozo puesto delante de él, hasta el punto que dice la palabra que menospreció la cruz, llevando lo propio. El gozo era tan grande que la cruz fue menospreciada. Y ese gozo, hermanos, fue llevar hijos a la gloria. Como dice Hebreos capítulo 2, versículo 10, porque convenía que aquel para quien son todas las cosas y por quien son todas las cosas, llevando muchos hijos a la gloria, hiciera perfecto por medio de los padecimientos al autor de la salvación de ellos, nuestro Señor Jesucristo. Y estos son, ¿cuáles son esos hijos? Los mismos hijos de Dios de los que habla el texto de Juan, que estaban esparcidos en todo el mundo. Nosotros somos esos hijos, mis hermanos. Nosotros somos los que hemos sido adoptados en la familia de la fe. Nosotros hemos sido recipientes de los beneficios de la obra de Cristo. Cristo, una vez concluida su obra, dice la palabra en Isaías 53:11, que vio el fruto de la aflicción de su alma, que fue la salvación tuya y mía, y quedó plenamente satisfecho. Fue necesario, valió la pena salvar a sus escogidos, aunque no lo mereciéramos, pero así sucedió. Y hermanos, gloria a Dios por esto.
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1: La fe del hombre puede fallarle en ocasiones, pero la fidelidad de Dios nunca le fallará a él. William Grinhill.
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